Como lo decíamos en nuestro inicio musical, estas son las 12 canciones más importantes de la semana. El número 12 era para el cantinero con Los Capitanes Cumbia. ¿Cómo se confecciona este ranking? Con las canciones que ustedes más solicitan a través de nuestro WhatsApp, del teléfono, de la comunicación directa de ustedes, nuestros auditores, con la Radio Universal. Al 452-391434 o como WhatsApp ahí más 56-452-391434. Vamos al lugar número 11 para esta semana, El Legado de Nachito Leiva. Lugar número 11, Nada Me Quisiera Perder.

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1: El número 11 para el legado de Nachito Leiva y Nada me quisiera perder aquí los 12 que son parte de tu vida en la Radio Universal. Estamos revisando las 12 canciones más importantes de la semana. 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Sigamos avanzando con el ranking. Lugar número 10 para esta semana. Aquí está el rancherito Leo Dan con Madres que lloran en silencio.

El número 10 era el rancherito Leo Dan con Madres que Lloran en Silencio para esta semana en esta revisión de las 12 canciones más importantes. Saludos para Valdivia, 93.9. Saludos para Temuco, Pitrufquén, Freire, 94.7. En la zona lacustre, Villarrique, Pucón, 104.3. En Loncoche, 105.1. En Lautaro, 104.3. En Curacautín, 104.5. En Victoria, 106.1. Y en Puerto Saavedra y Nehuentude, 91.5. En todo el mundo, radiouniversal.cl. Vamos al puesto número 9 para esta semana, aquí en los 12 que son parte de tu vida. Aquí están los Diamantes de Purapel con Siempre Vas a Ser Tú.

era el número 9 esta semana en los 12 que son parte de tu vida con los diamantes de Purapel y siempre vas a ser tú. Sigamos avanzando en esta revisión de las 12 canciones más importantes de la semana. Lugar número 8 para El Chacal del Oeste con Déjenla que sea feliz.

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1: Era el lugar número 8 con El Chacal del Oeste y Déjenla que sea feliz para revisar las 12 canciones más importantes de esta semana aquí en la Radio Universal. 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Gracias por acompañarnos permanentemente en la Radio Universal. Vamos al puesto número 7. Atención, lugar número 7 para esta semana. Mambo Ranchero y Mati Diff con Llorar.
2: Y esto

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1: Lo que escuchábamos era el lugar número 7 para esta semana, aquí en los 12 que son parte de tu vida, y la canción que se llama Llorar. Sigamos avanzando, sigamos revisando los 12 que son parte de tu vida, las 12 canciones más importantes de la semana en Universal. Número 6, El Llanero de Ñuble con Muchachita Triste.

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1: Escuchábamos en el número 6 al llanero de Ñuble y Muchachita Triste en la sexta posición para esta semana. Vamos ya avanzando y llegando a los 5 más importantes. En el puesto número 5 están los Gatos Negros junto a JP y su banda llanera. Este es el mix de recuerdos. Puesto número 5 en los 12 que son parte de tu vida.

era la quinta posición con los Gatos Negros y JP y su banda llanera con el mix de recuerdos aquí en la Radio Universal en los 12 que son parte de tu vida. Sí, ustedes pueden todas las semanas ayudarnos a confeccionar este ranking pidiendo las canciones a la radio a través del WhatsApp, a través de nuestro teléfono, a través de redes sociales. Ustedes ahí van programando a sus favoritos y los van incluyendo en esta revisión de las 12 canciones más importantes. Puesto número 4. Atención, aquí está el Flaco y sus parientes. Número 4 con Amor Secreto.

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1: El Flaco y sus parientes, puesto número 4 para esta semana, y Amor Secreto. Ya llegamos al podio, a los 3 más importantes. El puesto número 3, precisamente, son Los Vázquez y María José Quintanilla, con esta linda canción que se llama No te vayas, lugar número 3.

El puesto número 3 era para los Vázquez y María José Quintanilla, No te vayas, en esta revisión de los 12 que son parte de tu vida. 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Puesto número 2. Felipe Ritmo Cumbia con Avanzando Potrancas en el puesto número 2.

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y María José Quintanilla. 2, Amansando Potrancas con Felipe Ritmo y Cumbia. Y en el 1 para esta semana, lugar número 1. Amarla es un placer. Aquí están los rancheros del Río Maule. ¡Amarla!

En el lugar número uno para esta semana, Los Rancheros del Río Maule con Amarla es un placer. Muchas gracias por habernos acompañado. Sigan en sintonía de la Radio Universal porque tenemos mucha más programación durante este fin de semana. Que tengan una bonita noche. Don Luis Carrasco, gracias a los mandos técnicos. Por mi parte, les dejo invitado para el próximo fin de semana a una nueva revisión de los 12 que son parte de tu vida. Chao, chao.

0: 21 horas, 3 minutos.
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0: quería escuchar una canción de los Fugitivos del Amor, lo más nuevo. El tema se llama Un Día Sin Ti, porfa, para escucharla. Saludos a todos y a todos los peñi. Saludos, Gustavito.
1: Ya no, amigos, saludos cariñosos para usted también y gracias por estar en la sintonía. Está la canción Un Día Sin Ti junto a los Fugitivos del Amor. Seguimos en vivo.
2: Super bailable.

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1: Así es, seguimos avanzando en esta fría noche de sábado cuando tenemos una temperatura de tan solo 3 grados, chiquillos. Así es que abrigarse nada más para evitar cualquier resfriado por ahí, ¿eh? Para que después los amigos ahí, si se resfrían, no le van a decir, le destaparon las patitas ahí, ¿eh? No, pues. Así es que hay que cuidarse, chiquillos, ahí de estas bajas temperaturas. Así es, ya está habilitada nuestra línea telefónica, que es el 452-3914-34, 452-3914-34, ahí para que nos pueda llamar, solicitar canciones y de paso también comentar qué está realizando en esta jornadita de día sábado. Aló, buenas noches.
2: Aló.
1: Sí, buenas noches.
2: Sí, hola, buenas noches, Gustavito. Mire, soy la Nani.
1: Cuéntenos, Nani.
2: Sí, ¿le molesta que yo le llame?
1: No.
2: Estamos en sintonía en realidad.
1: ¿Ya?
2: Cariño para mis amigas, la Nancy también que está acá. Y la Carolina se fue, pero de pronto estamos igual en sintonía.
1: Ah, ya, perfecto.
2: Sí, pero ella sí, frecuentemente la Universal.
1: Eso es. Cuéntanos, Nani, ahí, que ¿cómo han estado en estos días, quizás helados, esta semana?
2: No, gracias a Dios, súper bien. Bueno, la verdad es que trabajando, hoy día sí nos desordenamos un poco.
1: ¿Ya?
2: Pero dentro de los días sí trabajando, sigue excelente.
1: Claro, harto que hacer.
2: Dentro de todo, haciendo las cosas que corresponde. Bueno, somos muy responsables, así que supe.
1: Eso es lo importante.
2: Sí, así es que hoy día, como un día sábado, ellas estuvieron acá en mi casa. ¿Ya? Y agradezco a Dios que ellas estuvieron acá conmigo, en mi camita también. Y quiero saludar a mi Laurita Amelia, que es mi perrita, que ella es fiel auditora también, porque de hecho ahora está conmigo.
1: Ya, ok.
2: Se llama Laurita Amelia Oñate. Ay, por Dios. Así que ahí está, pero está registrada esta mi niña.
1: Eso es. Cuéntenos, Nani, ¿alguna canción que quiera solicitar a esta hora de la noche?
2: Había solicitado, le agradezco mucho, solamente era solo para el saludo y agradecerle a usted que nos está acompañando, así que súper.
1: Súper bien, ¿eh? Eso es lo importante.
2: Sí.
1: Ya, pues, ¿alguna canción ahí que quiera solicitar?
2: A mi hermano.
1: ¿Ya?
2: Perdón.
1: ¿Sí?
2: A mi hermano Alejandro, a mi cuñado Emi, a mis dos hermosos sobrinos, la Grace Valentina y la David. Así es que los quiero mucho, que ellos son mi familia, y eso. Y
1: ya, pues.
2: Un abrazo para usted, que llegue bien a su casita, y decirle que también lo quiero mucho. Así que con mucho respeto.
1: Ya, pues, un abrazo, cuídese.
2: Vale, muchas gracias.
1: Ahí está la Nani del sector de Maquehue también, saludando una vez más a todos los sectores quienes se vienen conectando a esta hora de la noche. A través de nuestras distintas frecuencias, también a través de nuestra señal online, que es www.radiouniversal.cl.
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1: Por acá también, Gorbea, nos reportan escasa visibilidad en distintos sectores de la ciudad debido a la densa niebla. Máxima precaución a todos nuestros amigos, amigas conductores, en esta noche de sábado, ¿eh? Mantener ahí, respetar los límites de velocidad máxima permitida para evitar cualquier tipo de colisión, ¿eh? Además, está decir que prácticamente no se ve nada, chiquillo, ¿eh? Cariñoso saludo también para nuestros amigos camioneros, quienes vienen quizá viajando del norte o viceversa, así que cariñosos saludos para ellos, ¿eh? Que lleguen sin novedad a destino. Ya no, seguimos avanzando con más canciones en esta jornada de día sábado. sábado 27 de junio, saludando ahí a todas quienes llevan por nombre Consuelo. Saludos cariñosos también para una amiga ahí de Teodoro Smith, Consuelo Leiva, así que cariñosos saludos para ella y para todas las Consuelos quienes están en sintonía. Seguimos en vivo.

Ahí estaba sonando, como les comentaba al comienzo, Lo Nuevo de Lo Nuevo junto a Los Vázquez y María José Quintanilla, esta canción que lleva por título No Te Vayas. Dice por acá, saludos cariñosos de parte de Verónica a una hermana y amiga, Margarita Payalés, con la canción Las Flores de Tu Florero.

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0: Ahí estaba la buena versión junto a Adrián Débora y los Dados Negros y esta canción que lleva por título Ya no vives en mí. Pausa comercial muy breve y ya volvemos.
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2: 10 de la noche, en punto.
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1: Así es, seguimos avanzando cuando ya tenemos las 22 horas con 6 minutitos, avanzando con buenas canciones, canciones que nos solicitan a través de nuestra línea telefónica y por supuesto a través de nuestro WhatsApp. Saludos cariñosos también para nuestra audiencia y en el sector rural, cariñosos saludos para cada uno de ellos. Enviar cariñosos saludos también para mis compañeros de labores ahí en el Fundo Primavera. Saludos ahí para don Juanito, para don Eduardo, para don Luis, sí. Cariñosos saludos también para don Pato, ¿eh? Quien más tarde ahí le vamos a programar la canción La Carretera, que le trae recuerdo, parece, ¿ah? ¿Eh? Yo creo que a muchos de nosotros nos traen recuerdo algunas canciones, ¿o no, Dani? ¿Qué dice usted? No, un amigo ahí, cuando en una ocasión, en una actividad de trabajo, ¿ah? Programamos la canción Mi Droga de los Flores Rocalhue. Oye, no me van a creer, el cabro lloraba, pero como se dice el buen chileno, a moco tendido, ¿ah? Le traía harto recuerdo, no voy a decir quién, pero yo creo que debe estar escuchando. Cariñosos saludos también para quienes están ahí comenzando su turno en los servicentros, otros finalizando. Cariñosos saludos también para nuestros amigos, ¿eh?, de la locomoción colectiva. Cariñosos saludos ahí para nuestros buenos amigos también de Radio Taxi Sol y Luna, ¿sí? Cariñosos saludos para ellos. Y que les vaya súper, pero súper bien en esta noche de sábado, ¿eh? Que salgan hartas carreritas, chiquillos. Oye, buena cortina eligió de fondo Dania. Buenísimo. Mejor no voy a decir qué canción te trae recuerdo, dice Dani ahí por interno, ¿ah? ¿Qué sabe usted, oiga? No pasa nada, ganchito. Aquí llega Karen Paola y esta canción que lleva por título Viva la Noche.

Por acá nos dice, tengo un grupo musical ya. Hola, buenas noches, me gustaría compartir música de agrupación musical con ustedes. Somos de Puerto Domínguez, novena región, llevamos casi 10 años como agrupación. Bueno, ahí se pueden acercar de lunes a viernes en horario oficina, de 9 a 15 horas, para conversar ahí con la parte técnica de la radio, para que puedan dejar ahí su material, su trabajo, ¿ah? Para nosotros después compartir sus canciones, chiquillos. Por acá dice, hola sobrino, ¿cómo estás? Yo muy bien, dice mi tía Erika, aquí escuchándote. Me gustaría escuchar Los Rancheros del Río Maule, el mix, porfi, gracias, saludos, chao. Saludos cariñosos ahí para mi tía Erika, junto al tío Carlitos, que están en sintonía desde Santiago, comuna Peñaflor, a través de nuestra señal online ya, que es www.radiouniversal.cl. Así que cariñosos saludos para ellos. Por acá dice, necesito conocer mujer de 30, ¿ah? O de 15. Ya, pero como estamos en el bloque de los bailables, no podemos dar números en este bloque. Solamente solicitudes musical, saluditos y de paso ahí reportar también, como no, alguna información para compartir ahí con nuestros auditores. Ahí de paso también nos puede comentar qué está celebrando en esta noche de sábado, en esta fría noche de sábado, cuando tenemos una temperatura de tan solo 2 grados. Así es que pórtese bien, ganchito, no vaya a llegar tarde y lo van a dejar puerta afuera, porque no, después, la hipotermia se la encargo. Hay un amigo también una vez que llegó dando jugo a la casa y la señora no lo dejó entrar, porque como llegó tan jugoso, le tocó dormir con el perro. Esto es verdad, chiquillo, ¿eh? Pero nunca más me dejó. Aunque el perrito, era un perro de esos, ¿cómo le explico yo? De esos perros San Bernardo. Dijo, oye, Gustavo, menos mal el perro era calentito, si no, ¿qué hubiese sido de mí? Decía por ahí nuestro amigo Álvaro. Ya nomás, Dani. Póngale play mejor y escuchemos más canciones. El megamix entonces de Los Rancheros del Río Maule.

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1: Así es, seguimos avanzando. Ahí está el Mega Mix de los Rancheros del Río Maule, otra de las canciones solicitadas también a esta hora de la noche. Aló, buenas noches.
2: Hola, ¿cómo está?
1: Hola, ¿bien usted, estimado?
2: Bien, bien, aquí escuchando la 94.7 en Cajón.
1: ¿Con quién tenemos el gusto por ahí en el sector de Cajón?
2: Con Folil.
1: Ya, ¿cómo está, amigo?
2: Bien, bien, aquí andamos en vehículo dando una vuelta, un rato acortando la noche.
1: Eso es. Bastante
2: andamos
1: frío.
2: Con Claudio.
1: Con Claudio, bastante frío esta noche, ¿ah? ¿Eh? En esta noche sí, pero, de sábado.
2: No hay que hacerle.
1: Sí, pues, amigo, estamos ahí en la temporada, como se dice. Invierno, sí. Si es que nada que hacer.
2: ¿Cierto?
1: Sí, pues, puede, amigo, abrigarse nada más.
2: ¿Puede tocar una canción o no?
1: Sí, ningún problema, siendo bailable.
2: ¿Siendo bailable?
1: Sí, porque canciones románticas hasta ahora, no.
2: ¿Los dragones? ¿Tiene los dragones?
1: Los dragones. ¿Qué canción?
2: Mamado del auto.
1: ¿Cómo?
2: Bien mamado del auto.
1: ¿Qué cosa vienen de la mano en el auto?
2: No, mamado del auto se llama la canción.
1: Ya, ahí la vamos a buscar a ver si la podemos programar, amigo.
2: Ya vale.
1: Un abrazo, cuídese.
2: Vale, chao, chao.
1: Chao, chao. Yo le entendí clarito, de la mano en el auto. Ya nomás, por acá dice nuestra amiga Juani, aquí unos buenos matecitos, calentito nomás para el frío. Acá está heladísimo, sí, en gran parte, yo diría que en todas partes está helado, ¿eh? Me imagino ahí en la... Nuestro auditor ahí de la región de Los Ríos, de la zona costera. Más helado que... ¿Para qué voy a decir? Vamos a saludar una vez más a nuestros auspiciadores, quienes nos acompañan cada fin de semana. 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Acá cerca de la cordillera Villarrica, dice nuestra amiga Juani. Me imagino el frío, ¿ah? Así es que una vez más, amigo mío, portes de bien nomás, que no le haya pasado ahí lo del amigazo Álvaro. ¿Y para qué les cuento más?
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1: Tenemos ya las 22 horas con 28 minutos, avanzando con buenas canciones, canciones que nos solicitan a través de nuestra línea telefónica y por supuesto a través de nuestro WhatsApp. Saludos cariñosos también para nuestros auditores de Carilasquén, sector Maquehue, sector San Ramón. Sector ahí Mune también, cariñosos saludos para ellos, a nuestros amigos, amigas de Puraquina, saludos cariñosos ahí para sector de Chada, enviar un saludo especial para un fiel auditor de la radio, para Paulito Candia también, quien está pasando por un momento complejo de salud, le enviamos toda la fuerza del mundo, rogando a Dios primero que todo, que prontamente pueda estar en casita junto a toda su familia. Aló, buenas noches.
3: Vos te evito. Sí. A lo mejor soy muy odiada en la radio, pero sorry. Mira, acá soy Leslani 4.0. ¿Me escuchas?
1: Sí, la estoy escuchando.
3: Ah, sí. Esa la de ser. Ya.
1: Ya nomás, pausa comercial muy breve y ya volvemos.

0: 10 de la noche, 30 minutos.
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5: Por acá también nos habían solicitado la canción de Los Dinos de Chile y esta canción que lleva por título El Leñador.

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1: Ya estamos de vuelta después de esta pausa musical ahí junto a los Dinos de Chile, la canción El Leñador, El Puñetazo y El Chiquitriqui, canciones también que nos solicitan al más 56 45 2 39 14 34. Por acá también revisando información, dice: la Capitanía de Puerto La Gavillarrica da a conocer a la comunidad que la zona lacustre de la región de la Araucanía será afectada por vientos de componente. Este puelcha con intensidades entre los 25 kilómetros por hora a 40 kilómetros por hora, llegando hasta los 80 kilómetros por hora, a contar de la madrugada del 30 de junio hasta la noche del jueves 2 de julio. Los días martes 1, miércoles 3 de julio será donde se concentrará con más intensidad del viento, lo que generará oleaje y malas condiciones de navegación. La autoridad marítima insta a la comunidad a la autoprotección y a no exponerse innecesariamente a situaciones de riesgo, evitando desarrollar actividades deportivas, náuticas, en cualquier tipo de embarcación. Considerando lo anterior, ante la necesidad de efectuar algún movimiento náutico, deberá solicitar la autorización correspondiente a esta autoridad marítima, previa verificación de la condición de puerto existente, abierto o cerrado, consultando a la Capitanía de Puerto La Gavillarrica al número 452-524733. Ahí para que pueda hacer sus consultas. Debido a esta fuerte viento puelche, como se le llama, puede hacer sus consultas al 452-524733. Para hacer presente que los clubes náuticos de la jurisdicción deberán gestionar con quien corresponda el esfuerzo de fondeo de las embarcaciones, informando también cualquier novedad a la autoridad marítima. Finalmente, estas acciones de prevención se enmarcan en las labores de la autoridad marítima con el objeto de velar por la seguridad de la vida humana en su área jurisdiccional. Así es que, chiquillos, para todos nuestros amigos ahí de la zona lacustre, a tomar las precauciones del caso para evitar cualquier clase de accidente náutico. Saludos cariñosos ahí para todos nuestros amigos de la zona lacustre, Villarrica y Pucón, en sintonía también a través del 104.3. Saludos cariñosos ahí para Cristian Caro, junto a su esposa Eve. Saludos cariñosos también para nuestros amigos ahí, Johan Reed, Claudia Cantero, quien tuvimos la oportunidad también de entrevistar en las ediciones anteriores de nuestro programa. Saludos cariñosos también para nuestro amigo ahí, Marcelo Navarrete, acá en Pichusquén. Cariñosos saludos para él y para toda su familia. Seguimos avanzando en esta fría noche de sábado, cuando tenemos una temperatura de tan solo 3 grados. La idea es corretear el frío, y cómo, qué mejor que bailando y disfrutando a través de estas canciones de estilo tropical ranchero. Seguimos en vivo.
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0: Ahí estaba la canción el La Trampa junto a Capitanes Cumbia. Por acá también nos habían solicitado esta canción, El Carrito.
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1: Ahí estaba la canción junto a Capitanes Cumbia, la canción El Carrito. Oye, cuánta verdad a través de la canción, ¿ah? Sí, cuánta verdad. Como decía en una parte de la canción, por manejar borrachito, ¿qué pasó? Se le rompió su carrito, así es que el llamado, como siempre, a nuestros auditores, si van a beber, no conduzcan, chiquillo, ¿ah? Entregue las llaves, ¿ah? Y... como siempre decimos acá en la radio, los queremos como nuestros auditores, pero no como nuestra información. Así es que a cuidarse nada más. Llame un Uber por ahí, ¿ah? O si no, como última opción, llame al carretillero, ¿ah?

Tiene por ahí Dani la canción El Carretillero, ¿no? Para que nuestros auditores sepan de qué estoy hablando, ¿eh? Ya, ahí la tiene ese Dani, ¿eh? El Carretillero junto a los Chinchineros.

Ahí estaba la canción El Carretillero, ahí para saludar a un amigo por ahí. Ah, mejor no digo nada, si no me van a estar esperando a la salida de la radio. Vamos a saludar rápidamente, antes de la respectiva pausa comercial, a nuestros auspiciadores, quienes nos acompañan cada fin de semana.

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Pausa comercial muy breve y ya volvemos.

0: 11 de la noche, 3 minutos.
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1: 11 de la noche, 27 minutos.
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0: 11 de la noche, 33 minutos.
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Vamos a saludar una vez más a nuestros auspiciadores, quienes nos acompañan en cada edición de los Super Bailables. 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Por acá dice, buenas noches amigos, les saludo desde Puerto Saavedra, lugar Romopulli, ya, sí. Aquí escuchando la mejor música de la Radio Universal. Quiero un tema, si es posible, Los Rancheros del Sur, por favor. Que tenga buena noche. Ya, pues, Carmencita, gracias también por estar en sintonía desde Puerto Saavedra. Aquí va su canción, Carmencita, canción que lleva por título El Aguijón junto a Los Rancheros del Sur.

0: Ahí estaba sonando la canción de los Reales del Valle, El Marrano, ¿eh? Para levantar el para subir el ánimo también a esta hora de la noche. En esta fría noche de sábado, cuando ya nos separan tan solo 15 minutitos para que sean las 12 de la noche, ¿eh? Ya nos quedan poquitos minutos de programa. Ya casi terminando, diría yo. Nos vamos a retirar el día de hoy a las 12. Debido a que mañana tenemos otros compromisos por ahí. Así es que, para no andar con sueño, ¿eh? Dato curioso, sí, para todos aquellos quienes le encantan las celebraciones, nos encanta porque esto ya es un clásico, ¿eh? El aniversario patrio, como decimos nosotros. Muchos se preguntan cuántos días faltan para que sea el 18 de septiembre. Por acá el sistema nos comenta que para este año faltan tan solo 83 días. Para el inicio de las fiestas patrias, ya que comenzarán el viernes 28 de septiembre del presente año. Este calendario de este año contempla 3 jornadas libres, ofreciendo un fin de semana largo y los tradicionales feriados irrenunciables. Así es que para quienes trabajamos ahí de lunes a sábado, ¿qué mejor fin de semana largo, Dani, o no? ¡Buenísimo! Y si le ponemos un pie de cueca o no, o nos retará nuestro jefecito. Puede ser o no, ¿no? A colocar la canción de Entre Mares, Hay Vida, porque es buena, pero no, muy romántica. Pero ya todo un clásico ahí del aniversario patrio, esa canción de Entre Mares, ¿eh? Pero vamos a programar un pie de cueca también, para corretear el frío hasta ahora la noche. Llegaron las fiestas patrias, 33 cuecas inolvidables, dice por acá, con duración de 5 minutos con 45 segundos. Así es que, chiquillos, desde ya vaya listando los pañuelos, ¿ah? Para que puedan zapatear de lo lindo. Se ríe nuestra amiga Juani de Puraquina. ¿Usted es buena para bailar la cueca o no, Juani? Coméntenos esta hora. Oye, sí, este año yo creo que no vamos a perder la oportunidad de visitar ahí a nuestra amiga Juani, una emprendedora ahí, la ruca, la Juani. Dicen por ahí que prepara una rica empanada, ¿o no? No, pues ¿por qué me voy a estar adelantando mucho? Un dato curioso nomás. Un dato curioso, ¿ah? ¿Eh? Le creo si dijera cuánto falta para fin de año. Si es que llegamos fin de año también. Ya, aquí va un pie de cueca, chiquillo.
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Ahí están estos pies de cueca para compartir hasta ahora. Cuando ya estamos en los últimos minutitos de programa, agradecido como siempre por la sintonía el día de hoy. Los meses pasan volando, eso es verdad, dice nuestra amiga Juan, y también hay de pura quina, sí, es verdad. Los meses, amiga mía, pasan, pero volando, ¿ah? Por acá nos llamaba Marcelita para saludar ahí a su amiga ahí de Loncoche. Con la canción Me dan ganas de gritar junto a los peregrinos del amor. No había enviado ahí el apodo que le tenía a su amiga, pero no lo alcanzamos a notar muy bien. Así que ahí vamos a ver si es que alcanzamos a programar la canción antes de finalizar nuestro programa. Agradeciendo como siempre también la compañía de nuestros auspiciadores. 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Ya, ahora sí que sí. Vamos a revisar, vamos a leer nuevamente este mensaje. Saludo ahí de Marcelita. El apodo se llama Niña Tilín. Saludo entonces para la Niña Tilín de la localidad en Loncoche, en sintonía a través del 105.1. Con la canción de los peregrinos, Me dan ganas de gritar. Un abrazo para cada uno de ustedes. Les deseo que tengan una bendecida semana. Si Dios

0: 12 de la noche, en punto.
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Continuamos en los super bailables de la Radio Universal, por supuesto, saludando a nuestra audiencia, sí señor, que nos brindan ahí cada fin de semana, por supuesto, ahí nos brindan la buena onda, el cariño, y en cada espacio de la Radio Universal. Somos la Radio Universal, la fuerza escuchándonos.

Continuamos a través de los super bailables por el 94.7 y para todas las frecuencias de la Radio Universal, como siempre entregando buena onda, buena energía como cada fin de semana a través de los super bailables. Recuerde su horario de 21 hasta las 1 de la mañana para disfrutar de un ambiente alegre, de un ambiente positivo, un ambiente familiar donde usted también se deja acompañar por la Radio Universal, la fuerza de escucharnos.

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0: Una de la mañana, un minuto.
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0: 5 de la mañana, 59 minutos.
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0: 6 de la mañana, 27 minutos.
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0: 6:58.
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0: 7 de la mañana, 29 minutos.
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Estimados amigos oyentes, un gusto de saludarlos. Y como siempre, la bienvenida para compartir estos preciosos minutos en que vamos a disfrutar, usted, los quienes nos escuchan, en tantos rincones, en tantas ciudades, en tantos lugares de Chile, a través de esta cadena nacional voluntaria de 143 emisoras, de este programa con Raíces de América. Pero nos vamos allá a iniciar este recorrido al norte de Chile.

Y así con esta portada musical iniciamos nuestro recorrido en este programa Con Raíces de América. Agradeciendo a usted, señora, señor, su sintonía, gracias por escucharnos, porque con mayor cariño en cada uno de los programas hacemos llegar esta música hermosa

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1: Era el grupo Marincho que nos recordaba también estos momentos de lo que fue esa conflagración bélica que nunca debió haber pasado. A través de los versos y canciones se rinde tributo entonces a nuestros próceres, héroes y aquellos que atravesaron el desierto en defensa también de la soberanía. La Tirana, expresión de la devoción a la reina del Tamadrugal, advocación de la Virgen del Carmen, ha inspirado a muchos compositores para cantarle. Justamente, esta es una de ellas.

El ritmo y la devoción presente en estos bailes religiosos que se brindan cada año en el mes de julio. Bueno, compartir también nuestro trabajo musical, entregándoles a ustedes esa imagen que está en nuestra mente al escuchar su música. Siempre están presentes porque constituyen parte de nuestro territorio nacional, si bien insular, como lo es Chiloé, como lo es Juan Fernández, es Rapa Nui.

La música de Rapa Nui con esa influencia de Tahití, que nos habla de esa isla pequeña dentro de las 270 islas, tendría toda esa zona de la Polinesia, de Maupiti, una de las tantas bellezas naturales que tiene ese territorio, y que por supuesto comparten como herencia musical Rapa Nui.

Ballet Folclórico Nacional de Chile, que nos entregaba este tema, el bergantín. Entonces, bueno, el bergantín proviene del alemán, ¿no? Bauspret, no sé si estará bien o no pronunciado. Y ese es el Bauspret, que es uno de los mástiles de esta embarcación a vela, que también tiene dentro de su conformación dos palos, el mayor y el trinquete, velas cuadradas, la gran cangreja y otras menores. El bergantín, tema que es interpretado esta vez por el Bafona, pero que está grabado por innumerables artistas de nuestro folclore.

Una de las más antiguas y prestigiadas estudiantinas otunas es La Chimba, a quien le tenemos permanentemente en nuestro repertorio, en nuestra parrilla musical. Gentilmente nos enviaron hace algún tiempo todas sus producciones musicales a este programa, lo que se agradece. Saludar también a quienes nos escuchan, a los integrantes de la agrupación Lancuyén de Rengo. También saludar al grupo Miancapué. Estuvieron hace algunas semanas atrás dentro también de la emisión de nuestra música. Ellos pertenecen a la isla Kewi, de la comuna de Castro, y fueron al 13º Festival Internacional de Bailes Tradicionales en Andalucía, no Andalucía, España, sino que Andalucía, que está en el departamento del Valle del Cauca, hermoso valle, en Colombia.

0: Muchas gracias.
1: Bueno, de esas tierras de la región de la Araucanía es justamente René Inostroza, al cual tendremos ocasión también de estar presente junto a usted, señora, a través del Lago, Radio Lago Villarrica, 91.5 FM, todos los domingos a las 12 horas. Así que muchas gracias por estar con nosotros.

0: ¿Se acordaba de este tema, señor, señora? El sombrero de Saón, que hiciera muy popular hace algunos años Tito Fernández y Paty Chávez. En esta ocasión la interpretaban los Curacas, tema de origen boliviano, y que escribiera, sin ser él un hombre dedicado al folclore, Pedro Chimús, que es un narrador boliviano, poeta, ensayista, y que junto con su poesía cultivó también la novela. De ahí se extractó estos versos y surgió entonces el sombrero de Saó.
1: Bueno,
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En búsqueda de nuevas letras para las cuecas, el conjunto Raíces de mi Tierra visitó los archivos sonoros de la Biblioteca Nacional y trajo a colación esta cueca, Los Celos, que grabaron recientemente. Bueno, y estamos ya en los 30 minutos que vamos a dedicar a uno de los países hermanos de América, siguiendo este tránsito por este territorio americano, y esta vez nos ubicamos en el contexto de Bolivia, que debe su nombre en homenaje al prócer Simón Bolívar.

tiene toda una historia, puesto que el actual territorio, a lo largo de su historia, proviene de antiguas culturas precolombinas como la Tiahuanaco, la cultura hidráulica de las Lomas, el Imperio Incaico y lo último fue el Imperio Español, del cual se independizó por allá por 1825. Y ello le hizo entonces heredera de tradiciones a través de ese mestizaje como varios países de América y de las culturas precolombinas, transformándose en lo que hoy es también un país multiétnico y pluricultural, que mezcla sus tradiciones y folclore de los habitantes mestizos, indígenas, blancos y descendientes criollos afrobolivianos también, y en menor proporción de los migrantes europeos y asiáticos.

Cuando el Consejo, o Asamblea, mejor dicho, deliberante, se reunió en la Casa de la Libertad en Sucre, el 6 de agosto de 1825, ellos crearon una ley que se llamaba Ley de Premios y Honores a los Libertadores. Bueno, en su primer artículo indicaba que el nuevo Estado recibiría el nombre de Bolivia. ¿Pero por qué?

Porque un diputado del departamento de Potosí, que era un presbítero además, Manuel Martín Cruz, dijo lo siguiente: si de Rómulo nació Roma, de Bolívar nace Bolivia. Y por ello fue acogido por esta asamblea deliberante, y el nombre de Bolivia fue oficial entonces hasta el día de hoy, desde el 3 de octubre de 1825.

Con el charango y guitarra de Alejandro Cámara escuchábamos este Guaylas, Flor de Huancayo. Este baile tradicional es uno de los más vistosos que tiene Bolivia, tanto por el vestuario como por el zapateo, que es un zapateo muy singular que hace el varón muy alegre, muy fuerte en el aire, y también lo acompaña su dama, su bailarina. Por ello, también por ahí hemos visto, ¿no?, una observación o crítica que se ha hecho a algunos grupos nuestros que están interpretando el Guaylas, pero no con el paso del Guaylas, sino con el paso del Huayno. Y hay una enorme diferencia. Por ello, entonces, al hacer estos montajes, hay que conservar la identidad que corresponde a la danza y a su origen.

a Santa Cruz de la Sierra, que es la ciudad epicentro comercial de Bolivia, le dedicaba el conjunto Sabia Andina, grupo de investigación que grabaron en 1995, un trabajo musical dedicado a los 9 departamentos de Bolivia, que son Santa Cruz, que acabamos de escuchar, La Paz, Cochabamba, Chuquisaca, Pando, Tarija, Beni y Oruro. Son los 9 departamentos. Ah, y también Potosí, que son los 9 departamentos que constituyen la división política de Bolivia. Aprovechamos a saludar también, porque le vamos a enviar el programa, como es habitual, para nuestra querida amiga Gilda Trigo Pérez, para sus hijos y amistades. Así que continuamos con más música, esta vez con estas sayas de oro.

La saya, ritmo que prácticamente transmite la esencia de Bolivia en lo musical, es una danza de origen afro-boliviano y que constituyó la conformación de los ritmos de los caporales que hoy día conocemos, estas agrupaciones. En el año 69, los hermanos Estrada Pacheco, músicos bolivianos, se inspiraron justamente en el personaje del caporal de este baile de la saya en Bolivia.

La Ñusta era el tema de José Jaya Flores, que interpretaba el grupo Proyección. Ñusta, que era el nombre o la palabra quechua, con la cual eran designadas las reinas o princesas en el imperio Inca, que además era virgen e hija del Inca. Recibían dentro de su enseñanza, de los más antiguos, de los profesores, justamente todo un conocimiento de lo que correspondía a lo ancestral del imperio Inca. La sabiduría de los antiguos era transmitida a estas ñustas. Bueno, y continuamos para ir ya terminando estos 30 minutos dedicados a Bolivia. El grupo Tupay,

Bueno, y así hemos dedicado estos 30 minutos a nuestro hermano pueblo de Bolivia, parte integrante de esta América del Sur, de nuestro Sudamérica. Y volvemos a nuestro territorio, la trilla. ¿La recuerda usted? En los campos chilenos, mucho se ha hablado de esta trilla. El trío Gabriela.

La trilla, una de las tradiciones que se ha ido perdiendo en el tiempo por la modernidad, ¿no? Las maquinarias que fueron reemplazando, por supuesto, a la animalada, a la yegua, a los potros que iban pisoteando las gavillas de trigo. Bueno, pero así es la evolución del tiempo. Hay que mantener, sí, las tradiciones, hay que conservarlas, sentirse con sentido de pertenencia. Es nuestra danza, nuestra música, nuestros versos, nuestra gente que pulsa guitarras e instrumentos, escribe versos como los compositores, y nosotros se lo entregamos aquí a través de este programa, Con Raíces de América.

Guitarra y voz de este septuagésimo dúo musical, sí, pertenecen a una generación ya de mayores. Me refiero al matrimonio que compone Marianela Prado y Alejandro Faúndez, que continúan interpretando y difundiendo la música folclórica chilena. Aprovecho de saludarlos, mis estimados amigos.

Era la Segrilla del Pavo que interpretaba Borde Mar. Este grupo que lo componen Soledad Guarda, don Fernando Álvarez, Eugenio Olavarría, Jaime Barría Casanova, su director creador, y el recuerdo también de la dama Catherine Halls, de este prestigiado grupo que nos ha llevado la música de Chiloé con todos esos instrumentos no tradicionales, pero con repercusión nacional e internacional. Bueno, y estamos ya ubicados en el contexto de la zona sur, Sulchilota, Patagonia, que está entremezclada por este intercambio que se produjo hace muchos años.

Una de las primeras grabaciones instrumentales con su guitarra solamente, Amador Cárdenas, creador del grupo Yauquil, allá en Achao. Le recordábamos a través de este tema.

Toda una información turística y cultural nos entregaba Carlos Bello Durán el Malevo sobre Puerto Sidney. Bueno, y que habla también del padre Antonio Ronchi, famoso padre que hizo toda una evangelización en las tierras de la Patagonia, en las tierras de Aysén. Bueno, nos escuchan también en estos momentos a través de la radio justamente ahí en Puerto Ibáñez, Radio Padre Antonio Ronchi, como también Radio La Voz del Mar en Puerto Sidney, a quien aprovechamos de saludar. Y la importancia del agua en el futuro es tremenda. Campos de hielo sur, glaciales, ríos y tanto más nos ofrece nuestra Patagonia. Por ello, Alipio Vera y don Roberto Recabal, en un reportaje especial de ese sector de Laguna del Desierto. Y fueron acompañados de la familia Sepúlveda, uno de sus hijos, no recuerdo su nombre, llevándole flores a los familiares que ahí están enterrados. Tiene importancia tremenda la creación de un asentamiento tipo pequeña ciudad, ahí justamente donde estaba la familia Mancilla, porque con ello se hace soberanía y presencia futura, para que esté presente Chile y se respete, por supuesto, todo nuestro territorio y no vuelvan a acontecer hechos lamentables como el que ocurrió esa vez con el teniente Mancilla.

una criollada milonga, ¿no? Al estilo de la Patagonia chilena. Porque la transculturización del hermano pueblo argentino a través de ese territorio está siempre y seguirá presente. Y le da esa identidad también tan rica en esencia. Estamos ya despidiendo el programa, esperando haya sido de su agrado. Y haber compartido este contenido con lo que le puedo manifestar respecto a lo que los versos nos van diciendo. En la ciudad de Puerto Montt, quien les habla, un servidor, Raúl Pinto Zúñiga, nuestro ingeniero de sonido, Mauricio Rivain. Nos despedimos para encontrarnos en una nueva versión de Con Raíces de América. Gracias por su grata sintonía. Que estén muy bien. Muchas felicidades a cada uno de ustedes.

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1: Mari, Mari, Popapai, Pupeñi, Pulamien, Compuche, sean bienvenidas, bienvenidos a una nueva edición de Huenehuenche, la nueva fuerza de la gente, el programa de la Asociación Nacional Mapuche y Nehuenche, que les acompaña cada domingo en este horario a través de esta emisora. Vamos entonces con lo que hemos preparado en el programa para esta oportunidad.

0: En Huehuetenche, la nueva fuerza de la gente, el programa de la Asociación Nacional Mapuche Nehuenche, como cada fin de semana estamos junto a usted a través de la Radio Universal y también a través de nuestra página web, donde posteriormente se sube el programa para que usted también pueda volver a escucharlo o bien revivir la música que nos acompaña habitualmente en nuestro programa. En esta oportunidad nos acompaña nuestra presidenta, también Kiri Antileomeya, con quien queremos partir en esta conversación, en este NUTRAM, con el tema que estos días nos ha mantenido a todos en celebraciones, en encuentros, en diversas actividades que tienen que ver con el Huñol Tripanto. Mari Mari y la mía.
1: Mari Mari, la mien Juanito. Mari Mari a todos nuestros pulañén que nos escuchan. Y como usted bien dice, estamos en una fecha especial. Estamos en Huñol Tripantu y a todos mis pulamien les deseo que en este nuevo ciclo donde la naturaleza se renueva, nuestra Ñuque Mapu y llega el solsticio de invierno, florece todo, todo se renueva, también florezca y se renueve la armonía, el equilibrio, la energía, la esperanza y el Nehuen en sus vidas, en su Monguian, la mien. Que en este Huñol Tripantu nos llenes de fuerza, de sabiduría, de esperanza, para seguir recorriendo este rupu, este camino llamado vida, a lo que nos mandaron para acá y nuestros ancestros siempre nos están mirando, monitoreando, como yo digo, desde donde estén. Para hacer noche. Así que toda mi buena energía, mi buen Nehuen, para que en este nuevo ciclo podamos estar mucho mejor y sobreponernos a todo lo que es de repente la vida a veces adversa, pero tenemos fuerza y tenemos lo que es la resiliencia. Y yo, como digo, hay que hacer el mar richihueo no 10 veces, 100 veces. Así que con toda esta fuerza le mando un tremendo saludo a todos mis amigos que nos escuchan los días domingos y también que escuchan este programa a través de la web. Chantu Lamien.
0: Bueno, cosas importantes que tienen que ver con el Huñol Tripantu, Huechipantu, pero la idea es que es un nuevo ciclo, por lo tanto, este nuevo ciclo también ha traído previamente, incluso, pero muy cercano, actividades también que usted ha estado desarrollando en representación no solamente de Nehuenche, sino que también de otras entidades de nivel nacional. Usted estuvo viajando, realizando actividades justamente con que en representación de otras entidades.

0: Así es, estimado Lemián Juanito. Me tocó el 9 y el 10 de junio estar por Paraguay en la reunión especializada sobre la agricultura familiar campesina e indígena, la REAF que se le llama, o el Mercosur, donde hay países miembros que otras veces yo en este mismo programa lo he comentado. De hecho, en el primer periodo de, bueno, al principio del periodo de el presidente Boric, me tocó ir a la primera REAF también. Y efectivamente, como usted dice, quienes me eligieron son las 22 organizaciones nacionales, que hay sindicatos, hay cooperativas, hay confederaciones, y en estas 22 organizaciones que nos juntamos en Santiago una vez al mes, también están dos asociaciones indígenas. Que está la Alquimún y quien le habla, la Nehuenche. También hay organizaciones mixtas y también con personas pertenecientes al pueblo originario. Y hay una organización que es de puras mujeres, que es la Namuri, que muchos la conocen. Pero bueno, me apoyaron a que yo fuera en representación de la Mesa Nacional de la Mujer Rural e Indígena, en el cual yo fui en Manaus también el año pasado, en Brasil, donde me tocó, creo que lo hablamos en este programa radial, donde me tocó hacer la representación de todos. Y la verdad es que igual me siento orgullosa y creo que sigo con la misma humildad, y agradezco a mis ancestros, a la vida, porque no me lo esperaba. Y esta vez, cuando tenemos un nuevo gobierno, está el presidente Kast, van otros asesores. También me nombraron a representar Chile junto al encargado de lo que es Chile, del Estado, digamos. Dábamos una comisión bastante grande. Daba un presidente de la MUSESH, de la cooperativa, don Orlando Contera, don Agustín Mariano de la cooperativa. Andaba un joven Lamien mapuche de la Ranquil. Alguien de ODEPA, que son los estudios del Ministerio de Agricultura, ODEPA, Investigación y Estudio. Don Carlos Herrera, que era el asesor del director o de parte del ministerio. ¿Y quién le habla? Dábamos solamente dos mujeres, que era una profesional del Estado y esta presidenta de esta asociación.
1: Ahora, un doble orgullo ahí. Primero, por la persona, por Kirian Tileomella, que logra esta representación, y segundo, también representación de la Nehuenche, que está bien calificada o catalogada, cómo funciona, digamos, como asociación nacional.
0: Por supuesto, porque al estar, al representar, al ser visibilizada como lideresa, es ser visibilizada, porque si no, no me elegirían. Y eso tiene que ver también con mi trayectoria, con mis conocimientos técnicos que he tenido, que también he estado dentro del Estado y también he estado fuera. Hoy día soy sociedad civil, y este evento estaba orientado y está orientada a la construcción de recomendaciones, al intercambio de la experiencia para el fortalecimiento de políticas públicas diferenciadas para la agricultura familiar campesina e indígena, que se llama AFCI, esa es la sigla que tiene, en el marco de la presidencia pro tempore de Paraguay, donde nos recibieron muy bien. Es como la reunión número 44 de la REAF, y se propuso profundizar intercambio regional sobre temas prioritarios para el desarrollo rural y la transformación sustentable de los sistemas agroalimentarios. Se supone que hay países que integran esta REAF con Mercosur. Hay países que están invitados, como Chile y Uruguay somos invitados. Los otros son miembros, pero hoy día con el presidente. Argentina era uno de los. No nos han dejado participar ahora, ya no están participando, fueron algunos dirigentes, pero no fueron con representantes del Estado. La idea es que uno aquí en Chile, como dirigente, y el deber de un líder, un dirigente, es lo que estamos a través del diálogo, es relacionarse para hacer políticas públicas para todo el campesinado y también para el pueblo mapuche. Conversarlo con el Estado, con diferentes ministerios, ¿verdad? Y allá se habla de la región. Cuando se habla de la región, son varios países, que los contempla Argentina, Chile como invitado, Uruguay como invitado, Colombia, Está Brasil, que Brasil está como muy empoderado, digamos, porque Brasil se hace un trabajo ahí con FAO y también con ONU Mujeres. Entonces, yo esta vez fui por la FAO, fui invitada por la FAO y ONU Mujeres. Eso. Así que este intercambio regional, porque ahí se juntan las mujeres, la Comisión de Mujeres de todos estos países y también de los jóvenes. Y felizmente, a través del MUSES tenemos por primera vez en estos 30 años un representante de los jóvenes en la REAF, que es del MUSES, que es Luis Castillo, que es de Punta Arenas. Es muy amigo de esta organización, yo también integro al MUSES, entonces estamos contentos porque sacamos un joven que esté allá hablando por nosotros, porque estar a nivel internacional también es maravilloso de poder contar con, porque hoy día todo lo que está pasando en la región, que dicen ellos, en Latinoamérica, tiene que ver también con nosotros, pues ya tenemos... han cambiado mucho los presidentes en todos los países de Latinoamérica. La mayoría de los presidentes son de derecha, que no tienen la misma enfoque en política pública para los rurales e indígenas. También aquí en Chile, o sea, aquí en Chile estamos hoy día con una reforma de la ley indígena, ¿cierto? Lo que no estaba antes. Una ley que se ganó hace 30 años atrás y que se luchó para que estuviera. Hoy día está con una reforma que va a ir a consulta indígena. Dentro de esas cosas se habla también como la soberanía alimentaria, el derecho a la tierra, al territorio, a las aguas, al medio ambiente, el cambio climático, etc. Esos son los temas que se tocan. Bueno, este encuentro presencial fue de 2 días. Los míos fueron porque un día antes uno viaja, ¿no? Fueron como 4 días. De 2 días en la ciudad de San Lorenzo, en Paraguay, se reunió delegaciones gubernamentales, como ya contaba, organizaciones de agricultura familiar, campesina e indígena, y organismos internacionales, como la FAO, la ONU, y abordó temas estratégicos de la agenda regional, incluyendo acceso a financiamiento, inserción en los mercados, asistencia técnica y extensión rural, género y juventud, yo lo que ya contaba, rurales, así como la adaptación del cambio climático mediante el proyecto regional de PROCAF. La reunión combinó seminarios, talleres como que iban, mientras que estábamos en este seminario, iban grupos también al lado haciendo seminarios y talleres. Y espacio de intercambio en una sesión de plenaria orientada a los acuerdos y recomendaciones regionales. Hay un documento que se sacó, firmamos algunos acuerdos, porque esto es lo bueno. Nosotros, como ya el presidente del MUSES, que yo también tengo el MUSES, él tenía la información porque está en una organización internacional que se llama COPROFAN. Ahí tuvimos la información y ahí el ministro de Agricultura, el señor Campos, recién se dio cuenta que sí había que enviar gente para allá. Entonces, una vez que va Chile, que se sume Chile, también gana Chile, gana el Estado, porque también llegan recursos. Pero también ganamos nosotros con visibilizarnos y también algunas cosas, también sacar nuestra voz allá. Eso. ¿Alguna pregunta?
1: Sí, muchas preguntas, Lamien, porque resulta interesante ver esta participación internacional. Pero yo me imagino que si participan los estados, significa que también estas resoluciones que se adoptan, de alguna u otra manera, también influye dentro de lo que significa la incorporación de los estados a las políticas que justamente se han estado conversando en estos acuerdos.
0: Así es. O sea, se firma algo que no puede el Estado chileno, aunque quisieran aquí cuando hay nuevos presidentes, cambia todo, ya sea de izquierda o de derecha, pero acá se firma algo más internacional. Por ejemplo, el tema del convenio 169 para nuestros pueblos, uno también va para también sacar la voz, que es un un derecho internacional que cada cierto tiempo se tiene que ir cambiando, pero ahí donde ustedes, mis pulemienes que escuchan este programa, también se informen, y por eso estoy, está bueno este, porque no estamos solitos, pues, y cuando hay acuerdos internacionales se tienen que respetar esos acuerdos. Uh-huh. Bueno, la reunión especializada de la agricultura familiar en el Mercosur se llama, se habló un poco del Año Internacional de la Mujer en la Agricultura Campesina Indígena, como la solidaridad, el intercambio, la resiliencia climática, las alianzas de buenas prácticas, la apertura, la acción colectiva, la familia, la cultura, la identidad, la tecnología, que está muy en boga hoy día, porque los jóvenes hoy día se manejan muy bien con el tema de las comunicaciones, un mismo celular, uno no sabe mucho y se lo pasa a un nieto y le ayuda a uno, a veces no tanto. Saberes ancestrales, ahí hablamos un poco de nuestro, no sé, pues de nuestro Nahuén, de nuestra, de lo que hacían nuestros abuelos, nuestras mujeres. Yo fui principalmente como mujer indígena, como mujer mapuche. La innovación, la justicia social, la cooperación y la juventud. Eso es lo que también quiero decir, que también está el ICA, está la FAO, está CAF, eso es la REAF. Entonces, creo que no es menor haber estado por tercera vez en una REAF, que esta asociación de Nehuenche se pueda visibilizar más y unirnos más, y por eso que también trabajamos nosotros en terreno en estas siete regiones, porque también bajamos esa información. Uh-huh. Y hay que estar preparado para estar en estos encuentros, porque se hablan de grandes temas, o de temas que van cambiando. El cambio climático es un tema del medio ambiente que va cambiando, pero el cambio climático tiene que ver con todas las cosas que han sucedido. No puedo llegar y decir, no, yo cambio. No es una política pública, sí. Es algo natural. Y ahí es donde tenemos que preparar, y los estados también tienen que prepararse para ver cómo enfrentan de mejor manera para los sectores más vulnerables o los excluidos, que llamo yo, que somos casi siempre los pueblos originarios y los campesinos. Uh-huh. Eso.
1: Esta es una reunión anual. O cada siete
0: es una reunión anual, y después quedan como unas reuniones como en comisiones. Recuerdo que el año pasado se hizo en Chile con los jóvenes, también participaron nuestros jóvenes de acá, Evelyn, sí. Salamanca estuvo, y Foyelicán estuvieron, uh-huh, abriendo lo que es la REAF, pero era una reunión mayormente virtual. Y como los jóvenes uh-huh, usan mucho lo que es la tecnología, como lo acabo de decir, y sí, entonces a nosotros en nivel internacional nos conocen como Nehuenche, porque estos jóvenes ya habían también hablado, y antes, desde que soy presidenta, me ha tocado hacer vocería, y lo digo con mucha humildad y con mucho agradecimiento. Porque mis padres en Chile, también las mujeres, han reconocido en esta mujer, en esta Lamien, presidenta de esta asociación, que puedo representarla porque tengo esas capacidades y también habilidades. Así que agradecía de Yenichén, agradecía de mi ancestro.
1: ¿Hay acuerdos que podamos revisar, a lo mejor, que sean como los más importantes, los más destacados?
0: Bueno, uno de los acuerdos que lo instaura hoy día el gobierno de Brasil, que tiene que ver con tierra y territorio. Justo es un tema que hoy día acá en Chile, con este nuevo gobierno, se está empezando, como decía yo, la reforma de la ley indígena, que tenemos 30 años. Yo creo que en un nuevo programa que usted me invite, voy a venir preparada para ir andando más los acuerdos de lo que firmamos. Así que eso, más adelante creo que voy a entrar más en algunos temas, como también el tema de la violencia de la mujer, uh-huh, o de cómo la mujer ha podido hoy día ir saliendo, teniendo un poco más visibilidad en términos económicos, uh-huh, y también emocionales. Hoy día la mujer también gracias ha podido estudiar un poco más nuestras lamienes, nuestras mujeres campesinas, a pesar de lo difícil y lo, no llega la comunicación tan fluida en los territorios por el tema del internet, no hay señal, sobre todo en Chile, que es una faja larga y no en todas partes hay internet. O a veces llueve, o a veces no sé qué pasa, el viento, y como que quedamos sin señal, que es más difícil. Pero hoy día, hoy por hoy, en todos los grupos sociales y también en nuestra, en nuestro grupo como mujeres mapuches y rurales e indígenas, tenemos mayor capacidad intelectual, hay más, hay personas más profesionales. Lamentablemente viven entre el campo y ciudad, porque no hay recursos para quedarse en el campo y poder trabajar el campo así como está.
1: Esta es una realidad que se vive en todos los pueblos de América Latina, esta necesidad de mejor tecnología, de mejor desarrollo, de recursos respecto de poder seguir manteniendo tradiciones culturales, de sostenimiento, de lo que tiene que ver con el tema de la alimentación, todo aquello.
0: Sí, es algo que se da en todos los países, muy parecido también en la Amazonas, en lo, también es lo mismo. Cada día como que tenemos los mismos problemas. Así que bueno, hay desafíos al futuro, que se hablan de temas a priorizar como ampliar el financiamiento, fortalecer la asistencia técnica, impulsar la ciencia y la tecnología, que está muy de moda hoy día, fortalecer el acceso a los mercados sin dejar a nadie atrás. Es fundamental revalorizar los saberes tradicionales, lo que decía, lo que hacía mi abuela, que es un patrimonio del conocimiento de nuestros ancestros, de nuestras ancestras. Poner en el centro las voces de los pueblos indígenas, mujeres y jóvenes, que son las bases de la conversación. El diálogo, por sobre todo, tiene que primar. Y la REAF es una estructura sólida que trae transformaciones. Esto lo dice el representante de la FAO de Paraguay. Porque Chile, tanto, yo siento que en Chile sí hemos avanzado en los derechos de las mujeres. Sí conocen más las mujeres chilenas lo que es. Hay hartos tipos de violencia. Yo hablo de la violencia estructural, que es la violencia del Estado, la violencia desde arriba, del solo hecho de ser vulnerable, de ser pobre, ya eso es violento. La violencia de Estado, la violencia de que no es lo mismo, pongo como ejemplo siempre, vivir en Las Condes, tener violencia tal vez doméstica, y no tener, o sea, la señora es profesional, a lo mejor tiene, o tiene patrimonio, tiene recursos, y si tiene violencia doméstica en su casa, igual es fuerte. Pero más fuerte es cuando uno no tiene un peso para darle que comer a sus hijos, o trabajar tanto para proveer para esos hijos. Yo me doy cuenta en nuestras pulamienes, que son muy trabajadoras, entonces eso también se llama violencia económica, porque todo tiene que ser recíproco cuando es sobre todo por la familia, por los niños. Entonces eso se da como a nivel general. Yo creo que es una buena instancia para expresarse. Las ponencias que hicieron cada cual de cada país, tanto jóvenes como mujeres, eran bastante buenas, sobre todo lo que tiene que ver con la adaptación del cambio climático y de la agricultura familiar campesina e indígena, que es un tema que no va a parar, porque hay que enfrentar, que hay que ver cómo resolver. Los estados tienen que ver cómo se viene esto, porque se viene cada día peor. Las amenazas climáticas comunes, América del Sur enfrenta un aumento alarmante en la severidad de la amenaza de transformación de comunes. O sea, de repente hace calor, de repente hace frío, de repente, no sé, pues hay granizo. ¿Y qué pasa con las estaciones? Que hoy día viene el nuevo ciclo para nosotros, que es el invierno. ¿Qué pasa con las personas que producen? Y cada día está así, porque de repente aparece un día súper bonito, y eso tiene que ver con el cambio climático. Y los estados, el estado de Chile tiene que prepararse, porque eso no va a cambiar, va a seguir.
1: Claro. Y eso tiene que ver también con la soberanía alimentaria, digamos,
0: por supuesto,
1: porque va cambiando, va obligando a dejar determinados rubros de lado, o afecta directamente a una determinada siembra o plantación, y por lo tanto hay que buscarle alternativas a aquello.
0: Los ecosistemas compartidos, la degradación de los ecosistemas, y aquí también sumémosle a los monocultivos que... también ayuda al cambio climático, que sea más seco, que se hayan secado los esteros, y no se puede producir así, pues, mucho. Entonces no podemos tener lo que teníamos antes, la producción, para por lo menos para comer un poco mejor, que es la soberanía alimentaria que recién estaba hablando usted. Bueno, el acceso a los mercados para la agricultura familiar en Mercosur ampliado. Nosotros ya visitamos una feria como la Feria Pinto. Nos llevaron como una gira a la feria, y la verdad, entre nosotros encuentro que acá estamos mucho mejor, porque vi que, no sé, yo acá en la Feria Pinto no veo así un cerdo colgado, o en términos aquí de la feria es mucho más higiénico todo. Al menos el Estado se preocupa en eso de la salud del producto. Eso me llamó la atención. Y lo encuentro que es bueno que nosotros estemos en eso más avanzado. Somos súper higiénicos en términos del consumir, porque también nos enfermamos de repente.
1: Claro.
0: Así que los accesos a mercados para la agricultura familiar, campesina e indígena. Los estados deben adaptar al contexto diferencial de las familias para que accedan a las compras públicas. Ahí viene un tema con las personas que venden, que muchas veces no tienen la información. El estado tiene que bajar la información. Yo veo aquí a mí las mieles, en su mayoría son las mieles en la Feria Pinto. Entonces, si bien es cierto, de repente hoy día han querido más regularizar en términos del Estado, pero nuestra costumbre a veces no nos deja. Lo hacemos así nomás. Así que la agricultura familiar, campesina e indígena, y la agroecología. La seguridad con la compra institucional, valorar el asociativismo, el cooperativismo. Creo que cuando uno no tiene muchos recursos, hay que juntarse con el otro. Por eso se arman las cooperativas, por eso yo creo en el cooperativismo. Pero como vuelvo a decir, las políticas públicas, lo que se crea, lo que se escribe, las hacen los gobiernos de turno. Entonces, hoy día estamos con hartas cosas que ojalá no retrocedamos. Pero, y aquí estamos. Eso.
1: Clamiñán, dentro de lo que significa este tema de la REAF, por ejemplo, ¿mantienen comunicación permanente respecto del tema, o solo esperan hasta la reunión del año siguiente para ir entregando, o van nutriéndose durante el año de diferentes aspectos de la vivencia que están desarrollándose por parte de los diferentes pueblos?
0: Hay comunicación, hay unos WhatsApp. El encargado de la REAF se llama Lautaro Vizcay, es de Argentina, pero ya se nacionalizó en Brasil. Y él nos comunica a las personas lo que se va avanzando en la región, en estos países. Pero, por ejemplo, ahora hay unos cursos que este joven, don Luis Castillo, que quedó encargado, hay unos cursos que se toman a nivel internacional. Esta actividad se hizo en la universidad, en la UNA, Nacional de UNA se llamaba la universidad. Y estos cursos para jóvenes que se llaman asociatividad, algo de las tierras, no sé si, que es un curso como un diplomado, como 6 meses, yeah. se podía postular. El tema es que de repente nosotros no tenemos esa información, uh-huh. no llega a la organización y menos a las comunidades. Entonces son cursos bien buenos que le enseñan a los jóvenes rurales a cómo poderse quedar en el campo, como una herramienta básica. Pero lamentablemente, como es un recurso de la FAO, también hay que poner de repente recursos de uno, así como para el pasaje o para dormir allá, porque se va a empezar allá, son 6 meses que se estudia online y después se termina allá igual cuando ya le dan su certificado, pero se tiene que postular. Entonces eso es lo que no tienen los jóvenes, no, y no se baja la información, eso uh-huh. es lo que yo quiero, para poder bajar la información, tener los links a través de nuestra página web y que pueda postular el que pueda, el que le interese, no solamente a nuestros socios. Con esa intención yo también, cuando me nombran, yo no estoy hablando solamente de los jóvenes de Milamienes mapuches, sino uh-huh. campesinos que habitan muchas zonas rurales todavía y que uh-huh. resisten.
1: Sí, y en ese sentido también hay que reconocer que en Chile hemos tenido justamente ese inconveniente en los últimos años. Varió un poquito producto de la pandemia, pero nuevamente tenemos esa migración de los jóvenes del campo a la ciudad en busca de mejores oportunidades, justamente porque no hay proyectos concretos o que sean viables en el tiempo que les permitan a ellos permanecer en el campo.
0: El Estado tiene que invertir en estos jóvenes, porque hoy día tenemos otro grupo de jóvenes, no es como los 90 cuando salí yo de mi casa a los 20 años, era un sueño estudiar porque no habían derechos conquistados, los derechos tuvimos que conquistarlos para poder estudiar y tener educación gratuita.
1: Uh-huh. Y ahí incorporamos lo que tiene que ver con los internados y con todos aquellos aspectos que paulatinamente se han ido logrando con las manifestaciones, las movilizaciones, las peticiones que se han ido haciendo con muchos jóvenes mapuches que de diferentes zonas pueden llegar hasta una gran ciudad para poder prepararse en una universidad.
0: Así es. Entonces, ¿con quién nos encontramos? Con muchos profesionales, uh-huh. campesinos, mapuche, pero lamentablemente, lo que yo decía en algún momento de mi trayectoria de vida, uh-huh. cuando no hay conocido en este país, cuando no es amigo, no es conocido, no es de una familia, no tiene acceso a... Puede postular y puede ser excelente. Le piden experiencia, no lo conoce nadie y queda uh-huh. fuera del concurso, ¿no? El joven se frustra, no puede seguir en el campo porque también yo le dije ya todo lo que existe en el campo. No hay recursos, no hay agua, la uh-huh. tierra está árida, no se puede... Hay que poner muchos recursos para poder estar en el campo. Recursos que de repente uno no los tiene, que su familia no los tiene, porque en la familia el que apoya, el que le da un pedacito de tierra, estoy hablando de los lamienes o comunidades indígenas o tierra indígena, que no es mucha tampoco. Entonces él sigue buscando trabajo asalariado y vuelve de repente. Yo conozco chicos que son agrónomos y no han encontrado trabajo y trabajan de temporero. Uh-huh. Porque han postulado todo esto, psicólogos también, sí. muchos. Entonces, está complicado. Yo creo que ahí es donde el Estado tiene que hacer una reflexión y decir, ¿qué hacemos para estos jóvenes? Que no tengo idea en este momento el número de jóvenes que están viviendo en el campo, según la estadística, porque hay no solamente aplaudir a los jóvenes que están en el campo, sino que también hay que proveer de recursos uh-huh. donde se pueda vivir mejor. Ahí mismo, en su propio espacio.
1: Claro, porque además a raíz de esta migración de jóvenes hacia la ciudad, primero estudiar y después quedarse a trabajar, porque ya lo dijimos, no están los recursos en el campo, ha ido dejando también mucha gente mayor en el campo que se ha quedado sola.
0: Sí.
1: Y ese también es otro tema que paulatinamente se va conociendo y se va sabiendo de tristes realidades de Lamien, de Peñes, que incluso están solos de repente en el campo porque sus jóvenes han tenido que salir a buscar mejor vida.
0: Claro, nosotros, el pueblo mapuche, somos de familia extendida. ¿Mm? Siempre vivimos todos juntos o nos apañamos. Pero cuando empieza esta migración, campo-ciudad, que se ha dado siempre, como que el hijo, y esto me tocó mucho verlo en terreno, ya le da como lata ir a ver a la abuela, por la mamá o el abuelo, que ya está más cansado, que no ve mucha gente, que cuenta las mismas realidades, y que al final de repente terminan muy solos, y solo del recuerdo de sus nietos, o de sus hijos, que eran muy buenos hijos cuando chicos, y dicen, y justifican, dicen, bueno, ellos también son profesionales, pero se va deshumanizando, porque en nuestra cultura, los chachay, los papay, las papay, son súper importantes para nosotros.
1: No podemos olvidar tampoco, Lamien, el tema de la migración que cada cierto periodo de tiempo se ha dado, y sobre todo a principios del siglo XIX, mucha gente que tuvo que emigrar no solamente del campo a la ciudad más cercana, sino que a Santiago. Entonces, por ejemplo, en la actualidad encontramos en un gran centro urbano muchas comunidades, no necesariamente o no solamente mapuche, también encontramos de otros pueblos que han tenido que buscar vida en esos lugares, dedicándose a labores que están muy lejos respecto de lo que es la cosmovisión, la interculturalidad y cosas por el estilo. Vemos que hay comunidades que se han organizado, pero son comunidades urbanas.
0: Y no es lo mismo. Claro, en Santiago está la mayor población de nuestros hermanos. Uh-huh. Y también hay en Concepción, en Valparaíso, en Temuco. Y están las comunas más chicas. Uh-huh. ¿Por qué? Porque hoy día el tema de ahí viene un tema de desconocerse, empieza uno a desconocer lo que es la identidad. Mejor me quedo acá porque tengo, aunque esté arrendando una casa o una pieza, a veces mucho mejor que volver a construir al campo, donde cuesta mucho hacer un trámite para tener luz, las APR que están, que hay que estar organizado, entonces son de 8 a 10 años. Y usted sabe que los seres humanos queremos todo rápido.
1: ¿Qué?
0: La vida misma es un ciclo, un proceso, pero a veces no entendemos eso. Entonces mejor sigo trabajando, gano el sueldo base, y me quedo acá. Uh-huh. En la ciudad, y ahí está la migración. Y claro, hace muchos años, los primeros que emigraron tal vez fue mi padre, fue su abuelo. Mi abuelo no fue, fue mi padre, que también, y llegaron a no a lugares, a lugares que, a los cordones marginales, como la Pintana, la uh-huh. Victoria. Yo lo digo con orgullo, mi padre dijo, ¿qué estoy haciendo aquí? Dijo, si tengo harta tierra ya, y se volvió. Po. Mm. Y también pensó en el futuro de sus hijos. Y hoy día también yo veo que ya cuando se hacen más adultos mayores, cuando ya han trabajado toda una vida y ya tienen hijos, también quieren irse al campo, volver al campo. Todo mapuche quiere volver, o todo campesino quiere volver a uh-huh. la tierra, porque uno cuando es mayor entra a estar más reflexivo y más en la tranquilidad, porque ya crió, ya vive con menos, yo creo, que cuando tiene 4 o 5 hijos. Uh-huh. Entonces, todos queremos volver, pero volver en condiciones dignas. Eso también el Estado tiene que, o sea, el periodo pasado se habló mucho de los cuidados, los cuidadores, se hizo mucho énfasis en aquello. Pero si usted se da una vuelta por cualquier sector rural, se va a encontrar con muchas personas solas en el campo. Uh-huh. Y tampoco puedo pedirle que se queden los jóvenes. Y acá tienen en la ciudad tienen donde se pueden desempeñar,
1: claro,
0: laboralmente en el área que ellos estudiaron. Uh-huh. Es una cosa por otra.
1: Además que la vida en el campo ha cambiado tanto, porque hasta hace unos, no sé, 30, 50 años tal vez, la gente que necesitaba agua hacía un pozo y tenía agua, pero en la actualidad ni siquiera existe esa posibilidad, porque las napas subterráneas se han ido secando, el tema del monocultivo, el tema del excesivo uso de las tierras ha ido generando toda esta situación. Por lo tanto, ahora se depende de una APR para poder tener agua para consumo humano y también para darle agua a los animales.
0: Así es, o esto de agua lluvia también se hace uh-huh. hoy día. Lo estuvo haciendo harto el gobierno regional en algunos años atrás, hace tres periodos de, no sé, puedo decir, en Bachelet 2 creo que se hizo harto de aquello, pero hoy día ya no hay napa, no hay napa subterráneo, hablo de Malleco. Es más complicado todavía, y el deber del Estado también, esto no es asistencialismo, pero es deber del Estado también atender estas situaciones, porque el Estado también tiene que colaborarnos con aquello, decir qué pasa. Hago una política pública. ¿Qué hago? Y esa política pública también la tiene que hacer con los ciudadanos, con los dirigentes, claro, con los lamienes. Entonces, no puede el Estado escribir solo algo, el gobierno que sea. Eso.
1: ¿Y ahí es positivo entonces una consulta indígena cuando hay que hacer actividades, trabajo, proyectos de desarrollo?
0: Por supuesto.
1: Porque se incorpora ahí lo que es la sensación y la cosmovisión mapuche en este caso.
0: Claro, hace un par de años desde que está el convenio 169, 2011 creo que, desde el 2011, está el decreto 66 que regula lo que es todo lo que se pueda consultar o transformar cerca de una comunidad indígena tiene que ser consultado. No es porque se le ocurrió al alcalde o al gobernador o al presidente, es parte de lo que es el convenio 169, que está vigente. Entonces, cada vez que se haga algún proyecto de innovación, digamos, por ejemplo, paneles, no sé, estos desarrollos, tienen que ser consultados si hay comunidad indígena alrededor. Como es una política pública, como es una ley que nos lleva mucho, y no han bajado la información, de repente se le olvida y preguntan a algunos, nomás pues hacen una llamada por la radio, y dicen, está listo, o hablaron con la machi o el lonco, tanto. Pero no se hace así, pues se tiene que hacer, y tiene un proceso de 6 meses, porque es información, después sistematización, hay seis etapas que tiene que pasar esa consulta indígena, según el decreto 66. Bueno, ahora viene la reforma de la ley que lo pronunció el presidente en su discurso, que fue uno de los más. Y eso hoy día, ¿por qué lo digo y por qué me refiero a aquello? Porque mucha gente me ha estado llamando si ellos pueden vender su tierra o no, qué va a pasar con su tierra. Pero todavía no empieza la consulta. Entonces ahí es donde él tiene que ir a participar, es decir, la vez pasada también se acuerda que hubo paz y entendimiento, que también tenía que ver con un tema de tierra y otros temas más, se rechazó. Hoy día vamos a ver que cuando empieza todavía no hay una bajada de información. Al menos a mí no me ha llegado nada todavía. El otro día me llamaron si sabía de algo, pero no, nada más, no me han llamado más sobre esta consulta indígena que tiene que ver con el desarrollo el Ministerio de Desarrollo Social, el que la lleva, porque de ahí depende la CONADI. Y después todos los ministerios se unen. Así que eso es lo que les puedo contar.
1: Me parece. ¿Y algo más acerca de Nehuenche como asociación? ¿Han estado participando en algunos huechipantos, en algunos lugares?
0: La verdad es que hemos estado muy activos con todo el equipo y con el directorio, equipo técnico. Estuvimos en un huechipanto en la región de Los Ríos, el día 24, en donde una socia de nosotros, que es Lili Tripeilaf, ella siempre tuvo un sueño de tener un museo mapuche. Y ella lleva hace 20 años que fue socia de esta asociación, y después por cosas de la vida no sé qué más pasó, porque ella se inscribió con Víctor Hugo Painemal. Y cuando nos reencontramos hace 8 o 9 años, me dice, yo soy socia de la Nehuenche, y le dije, ah sí, la busqué en el listado y bien, pues, y según ella ha conseguido mucho, ha tenido mucha visibilidad como artesana. Y cumplió su sueño, po, de tener el museo mapuche en su loft, en su territorio, por Ringue Rico, comuna de San José la Mariquina.
1: Ah, bien.
0: Tuvo esta actividad con el alcalde, todos los concejales, con gente de INDAP, del SAC, de varios servicios públicos, de cultura, muchos profesionales y muchos dirigentes también, y nos invitó a esta actividad el 24, donde inauguró su museo, su sueño.
1: Perfecto. Bueno, en algún otro momento, Lamien, vamos a seguir conversando acerca de este museo, entonces, mapuche, que porque a lo mejor podemos incluso estar allá, mostrarlo a lo mejor a través de nuestra página web, hacer algún video respecto de lo que es este museo mapuche que ustedes conocieron ahí en San José de la Mariquina.
0: Sí, y además que también apoyamos desde siempre, porque también le ayudamos a hacer sus trámites con Cultura, con el Ministerio de Cultura. Ella dependió mucho como de este equipo técnico, digamos. Entonces se sentía muy agradecida ayer con aquello. También hicimos algunos tabúes el año pasado, de parte de lo que es fortalecimiento organizacional, y también ella agarró ahí más fuerza para poder tener este tejido social con las otras organizaciones que la llevaron a esto, a su objetivo, que dijo que hoy día se podía morir tranquila. Así que somos parte de eso también. ¿Es estimado Lamien?
1: Bueno, ¿algo más que agregar respecto de lo que ha significado, o nos encontramos en una próxima oportunidad para seguir conversando?
0: Nos vamos a encontrar en una próxima oportunidad donde yo voy a hablar de mujeres y también de jóvenes de la REA para que sepan de lo que se está haciendo, y si puede alguien postular también lo puede hacer. Así que a mis Pulamien que están escuchando, que tengan un lindo fin de semana, un lindo domingo, y que este nuevo ciclo venga pero con grandes cosas. Así que chaltumay, peu callar.
1: Chaltumay, Lamien, peu callar.

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0: 9 de la mañana, 57 minutos.
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0: 11 de la mañana, 2 minutos.
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0: 12 horas, 2 minutos.
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0: 12 horas, 29 minutos.
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0: 12 horas, 56 minutos.
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5: ¿Qué tal? ¿Cómo están, amigas y amigos? Bienvenidos y bienvenidas a una nueva edición de Chile Rural, este espacio que hacemos cada semana desde el Ministerio de Agricultura aquí en FUCOA para todas y todos ustedes, especialmente quienes nos escuchan en el mundo rural, en las distintas regiones de nuestro país, a través de las más de 100 radioemisoras que nos transmiten semana a semana. A ellas gracias, por supuesto, como siempre. Y un saludo muy especial a quienes nos escuchan a través de RadioMinagri.cl, nuestros perfiles de Radio Minagri en Spotify y Apple Podcast, donde están todos los episodios de Chile Rural y todos nuestros programas de Radio Minagri, por supuesto. Vamos a comenzar inmediatamente. Tenemos noticias, buenas noticias que contarles, también consejos, recomendaciones, como es habitual. Todo lo que usted encuentra aquí en esta media hora de compañía, de información útil y de recorrer Chile juntos, las actividades del Ministerio de Agricultura y sus servicios. Junto a Cristian Blauer en la edición de sonido, que les habla Luis Órdenes, les damos la bienvenida a Chile Rural.

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1: Bueno, vamos a partir contándoles, como les dije, tenemos buenas noticias porque les contamos que Chile recuperó en un plazo récord de 90 días la condición de país libre de influenza aviar de alta patogenicidad en aves de corral, luego de que el Servicio Agrícola y Ganadero SAC cumpliera con todas las medidas técnicas y los plazos establecidos por la Organización Mundial de Sanidad Animal, OMSA. Con ello, se cerró oficialmente el último de los tres focos detectados en planteles comerciales de postura de las regiones metropolitana, del Maule y de la Araucanía, completando exitosamente el proceso de erradicación de la enfermedad en el país. El ministro de Agricultura, Jaime Campos, calificó la medida como una buena noticia para el sector y reiteró el llamado a mantener las medidas de bioseguridad ante la persistencia del virus en aves silvestres.
2: Hoy se cumplen 90 días del último episodio de influenza aviar en planteles productores de huevo en nuestro país. Y ese plazo que establece la Organización Mundial de Salud Animal y que hoy nos permite señalar que Chile nuevamente ha vuelto a ser un país libre de esta enfermedad en nuestros planteles productivos. Y como consecuencia de ello, lo estamos informando este hecho.

0: y en breve esperamos poder retomar las conversaciones con aquellos mercados que se mantienen cerrados para volver a exportar nuestros productos de calidad. Gracias al trabajo de nuestros equipos técnicos, hemos logrado recuperar este estatus en tiempo récord, lo que demuestra la calidad de nuestros profesionales.
1: Al respecto, el presidente de la Asociación de Exportadores de Carne, Juan Carlos Domínguez, indicó que es una buena noticia para el sector porque reafirma el prestigio sanitario de Chile y fortalece la confianza de los mercados internacionales en nuestra producción. Este logro fue posible gracias al trabajo coordinado entre el SAC y el sector productor, una colaboración clave para la competitividad y el desarrollo exportador del país. Desde el inicio de la emergencia zoosanitaria, a comienzos de marzo, el SAC ha registrado 45 brotes en aves de traspatio y casos positivos en diversas especies de aves silvestres en todas las regiones del país, con excepción de Coquimbo. Asimismo, se detectaron 3 brotes en planteles comerciales, situación que implicó la pérdida de la condición de país libre de influenza aviar de alta patogenicidad. El ministro Jaime Campos explicó que, no obstante este importante logro técnico, que da cuenta del robusto sistema sanitario que Chile tiene a través del SAC para enfrentar emergencias zoosanitarias como la influenza aviar, es importante señalar que la emergencia continúa activa en todo el territorio nacional, pues el virus sigue circulando en las aves silvestres.
2: Lo anteriormente dicho no quiere decir que no sigamos preocupados por esta enfermedad, que desgraciadamente afecta a todo el continente sudamericano, y debemos seguir estando muy alertas para impedir que episodios como este vuelvan a repetirse. Tenemos conciencia de que el gran vector o propagador de esta enfermedad son las aves migratorias, por ende vamos a continuar ejerciendo un control y una supervigilancia muy activa en lo que son ahora las aves de patio y también las aves silvestres, donde pueden aún aparecer algunos brotes de ellos.
1: Por ello, el SAC reitera el llamado a los dueños y dueñas de aves domésticas y comerciales a extremar las medidas de bioseguridad en sus instalaciones, principalmente encerrando a sus aves para evitar el contacto con aves silvestres u otras que pudiesen estar afectadas, resguardando su alimento y agua de bebida para evitar contagios y que, ante la sospecha de síntomas, se contacten de inmediato al SAC a través de los siguientes canales de comunicación. La oficina SAC más cercana a su domicilio. Anote el teléfono 22-345-1100, que atiende de lunes a domingo de 9 de la mañana a 6 de la tarde. Al WhatsApp, más 569-3866-3611, exclusivo para emergencia de influenza aviar, que atiende de lunes a viernes de las 9 de la mañana a las 9 de la noche. Y sábados, domingos y festivos de 9 de la mañana a 6 de la tarde. Y finalmente también se pueden comunicar al correo electrónico oficina.informaciones@sac.gov.cl.

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3: Y en Chile Rural, como siempre, revisamos las principales actividades del Ministerio de Agricultura y sus servicios a lo largo de nuestro país durante esta última semana. Comenzamos contándoles que el subsecretario de Agricultura, Francesco Venecián, y el director nacional del Servicio Agrícola y Ganadero, SAC, Domingo Rojas, junto a funcionarios de la institución del Servicio de Impuestos Internos y de Carabineros, encabezaron un operativo de fiscalización carretera en la región metropolitana, específicamente en la tenencia de carreteras de Lampa, en la Ruta 5 Norte, con el fin de reforzar las medidas para evitar el traslado de fruta infestada con mosca de la fruta y prevenir la propagación de la plaga mediante controles documentales y fitosanitarios a vehículos y cargas en tránsito. El mismo operativo se organizó por parte del SAC de manera simultánea en las regiones de Valparaíso y de O'Higgins, cuyo resultado fue más de 145 camiones con carga fiscalizados en los tres puntos de control, siendo mayoritarios los de origen brasileño, chileno y argentino. Así también se controló más de una veintena de buses de pasajeros, a quienes se les entregó información sobre la mosca de la fruta y se tomaron muestras de productos transportados como cítricos, paltas, manzanas e incluso guayabas. El subsecretario Venecián señaló que este operativo forma parte de la estrategia de control y fiscalización en carretera para prevenir la propagación del insecto.
4: Este es parte del criterio hoy en día de control, fiscalización en carretera para control de mosca a la fruta principalmente, a través del Servicio Agrícola y Ganadero, a través de impuestos internos, todo lo que es la trazabilidad de productos que se están transitando por nuestras carreteras. Y está el OS7 también, que hace lo que es el control vehicular de buses de pasajeros que vienen desde el norte o desde Libertadores. Todo esto tiene por objeto, en el caso del Ministerio de Agricultura, ir controlando el acceso de frutas o verduras desde otras regiones a nuestros centros de distribución en la región metropolitana. Mismo caso de lo que se está haciendo hoy día en la región de O'Higgins con frutas o verduras que van hacia el sur también.
3: En el marco de las campañas que se están desarrollando actualmente por mosca de la fruta entre las regiones de Arica y Parinacota y Metropolitana, se integrarán de forma más frecuente controles carreteros coordinados para inspeccionar el transporte de carga en rutas interregionales de la zona central y así proteger la producción frutícola y los mercados nacionales. En los últimos años, la labor del SAC se ha visto desafiada por un incremento constante en el ingreso ilegal de mercancías silvagropecuarias, en particular en las regiones fronterizas del norte del país. Solo en 2023, el servicio retuvo más de 1 millón de kilos de productos de origen agrícola y pecuario ingresados ilegalmente, casi el doble que en 2022. Esta situación configura un riesgo fitosanitario grave, pues muchos de los productos incautados portaban plagas cuarentenarias ausentes en Chile. De hecho, se ha establecido una fuerte correlación entre los ingresos no autorizados y la aparición de brotes de la mosca de la fruta, lo que ha obligado al SAC a implementar costosas campañas de control y erradicación para proteger la agricultura local. Cambiamos de tema para contarles que con el objetivo de fortalecer la seguridad hídrica de la agricultura y acelerar la ejecución de proyectos que contribuyan a enfrentar los efectos del cambio climático, la Comisión Nacional de Riego CNR abrió una nueva convocatoria destinada a organizaciones de usuarios de aguas y organizaciones de pequeños usuarios de las regiones de Atacama y Coquimbo. Se trata del concurso 15-2026, denominado Segundo Concurso para Obras Civiles No Seleccionadas, que a nivel nacional dispone de 3.800 millones de pesos para bonificar iniciativas que, pese a cumplir con los requisitos técnicos, no resultaron seleccionadas en procesos anteriores. Este llamado responde al compromiso del gobierno del presidente José Antonio Kast de promover la construcción de infraestructura hídrica que permita una gestión más eficiente del agua, fortalecer la seguridad de riego y entregar mayores herramientas a los agricultores para enfrentar los efectos de la sequía y el cambio climático. El concurso considera bonificaciones para obras civiles de conducción sin telemetría, proyectos de gestión de recursos hídricos, obras de distribución nuevas, existentes o de reemplazo que incorporen motorización, automatización y o telemetría, además de otras iniciativas como bocatomas, compuertas, sifones y estructuras asociadas al riego. Las bases del llamado se encuentran publicadas y las postulaciones al concurso deberán realizarse únicamente mediante la página de la CNR, www.cnr.gov.cl. El plazo de postulación es hasta el 18 de agosto de 2026. Y finalmente les contamos que la Biblioteca Nacional y la Fundación de Comunicaciones, Capacitación y Cultura del Agro Fucoa se reunieron para festejar el aniversario número 33 del Archivo de Literatura Oral y Tradiciones Populares, creado oficialmente el 24 de junio de 1993, en coincidencia con la tradicional Noche de San Juan. Esta iniciativa se encarga de recopilar, preservar, investigar y difundir expresiones asociadas a la cultura tradicional y popular de Chile, contenidas en diversos soportes documentales. La directora de la Biblioteca Nacional, Soledad Abarca, enfatizó la labor del archivo dentro de la institución, así como en el valor de la memoria oral, los relatos y las tradiciones populares como parte fundamental del patrimonio vivo de Chile. Cabe destacar que cada año, miles de obras participantes del concurso Historia de Nuestra Tierra del Ministerio de Agricultura, organizado por Fucoa, son entregadas a la biblioteca y pasan a formar parte de este invaluable centro de resguardo patrimonial. El director ejecutivo de Fucoa, Francisco Contardo, conversó con usuarios y usuarias del archivo sobre la vinculación entre cultura rural y tradición oral, extendiendo la invitación a participar en el certamen, una instancia nacional única que busca preservar y dar a conocer tradiciones, costumbres, mitos y leyendas del mundo rural de Chile, cuya convocatoria 2026 está abierta hasta el 10 de julio a través del sitio web historiasdenuestratierra.cl. El Archivo de Literatura Oral y Tradiciones Populares se encuentra disponible en dependencias de la Biblioteca Nacional en Santiago y también online en el sitio web www.bibliotecanacionaldigital.gov.cl. Bueno, amigos y amigas, antes de despedirnos de esta edición de Chile Rural, yo quiero dejarlo como siempre con importantes consejos. San Fernando será sede de la primera Feria de Innovación y Emprendimiento Apícola y del primer Congreso de Investigación Apícola, en el marco del Encuentro Nacional de la Apicultura en API 2026. El evento, que se realizará entre el 30 de julio y el 1 de agosto, reunirá a 8 universidades, actores clave del sector, investigadores, estudiantes de pre y posgrado, profesionales y apicultores, para abordar los principales desafíos de una apicultura sostenible, proyectándose como el inicio de una red de colaboración científica a nivel nacional e internacional. Más información en www.naturalbee.cl. Invitan ENAPI, Municipalidad de San Fernando y NaturalBee. La ilustre Municipalidad de Santa Bárbara invita cordialmente a productores, apicultores, emprendedores, universidades, empresas, servicios públicos, organizaciones rurales, comunidades, familias y visitantes de todo Chile a ser parte de API Expo Santa Bárbara 2026, que se realizará del 6 al 8 de agosto en el recinto deportivo René Correa de Santa Bárbara, región del Biobío. Más información en las redes sociales de la Municipalidad de Santa Bárbara y en el sitio web santabárbara.cl. 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Y quedan pocos días para participar en el concurso Historias de Nuestra Tierra 2026, donde niños, niñas, jóvenes y adultos pueden enviar cuentos, poemas y dibujos inspirados en el mundo rural. Puedes ganar hasta $500,000 y ser parte del libro Antología. También hay premios para docentes y escuelas que más participen. Además, este año celebramos el Bicentenario de Chiloé con el premio especial Tradiciones de Chiloé. Envía tu obra hasta el 10 de julio en historiasdenuestratierra.cl. Invita FUCOA, Ministerio de Agricultura, proyecto acogido a la Ley de Donaciones Culturales con el apoyo de la Fundación Piñera Morel. Bueno, ahora sí, ponemos punto final a esta edición de Chile Rural. Queremos darle, como siempre, las gracias por habernos acompañado, por haberse informado con nosotros y invitarlos a encontrarnos la próxima semana, ¿les parece? Claro que sí, que estén bien. Cuídense, un abrazo. Chao, chao.
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3: Arisca, trusca, guarey, guastare, guastare, guastare, yanchi, cachuri. Ananana, cante, cho, mandurapía. Guangui, guangui, guastare, ya. Hola, la burrulenga, samui, guarey, aguarey. A partir de este instante, se abren las puertas del misterio, las puertas de lo desconocido. Justamente hoy, un día domingo, sabemos de que hay muchas personitas que están en su casa, en su sitio de trabajo. Algunos trabajan los domingos, otras personitas están en los camiones también trabajando, llevando la carga o lo que tienen que transportar a su destino. Y me han enviado muchos saludos a aquellos camioneros. De vuelta les envío un saludo, un abrazo, porque hay muchos camioneros que tienen problemas, dificultades en la parte de la salud. Otros tienen problemas en la parte emocional con su pareja. Muchas personitas que les tienen envidia, que los han querido ver fuera de este camión, sin trabajo. En la viña del Señor se ve de todo, hermanos civilizados. Es por eso de que hoy, justamente un día domingo, queremos de que todas las personitas marquen la cachovaca. 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Nuestro control me dice que hay una personita en este instante a través de la línea de la teléfono. Vamos a ver quién está con nosotros. ¿De qué parte me llama?
2: De Osorno.
3: De Osorno, un saludo para todas las personitas en Osorno. ¿Qué le gustó de nuestro programa? ¿Qué le llamó la atención?
2: Bueno, todas las vivencias que cuentan las personas que han pasado y que han sido enfermas y han sanado.
3: Gracias, madrecita, por ese mensaje que nos da, porque este programa es a la opinión de todas las personitas, a la opinión de nuestros oyentes. Justamente hoy es un día domingo, estamos en la Víbora Directo. Regáleme su fecha de nacimiento sin temor a equivocarse.
2: El 18 de diciembre.
3: 18 de diciembre.
2: De 1947.
3: Del año 1947. La visualizo, madrecita, gracias a Dios, en usted no veo daño, no veo brujería, no veo nada malo que le hayan hecho. Pero sí veo que ha tenido problemas de salud. Ha estado un poco mal en la parte ósea, la parte de los huesos y la parte de la cabeza. Muchos dolores a la cabeza, le viene como un trastorno, un ahogamiento, y le viene a usted algo así como una debilidad. ¿Lo ha notado?
2: Sí.
3: Efectiva la mente, madrecita, aquí veo pérdida de la memoria, lo que usted está diciendo, y estoy visualizando de que hay noches que no duerme bien.
2: Así es.
3: ¿Lo ha notado, no?
2: Sí.
3: De repente le vienen unos dolores a la parte de la cabeza y le vienen de repente como un mareo, un trastorno, como que usted estuviera curada.
2: Sí.
3: Hay un zumbido a un oído, ¿es el derecho o el izquierdo?
2: El izquierdo, pero a veces tengo en los dos.
3: Le zumban los dos oídos. Estos problemas que usted tiene, madrecita, son naturales. No es a consecuencia de un daño, un maleficio que le hayan colocado, porque yo soy honesto, claro. Cuando yo veo un daño, yo lo digo, ¿ya?
2: Ya. Yeah.
3: Es un problema natural y esto se trata con la Pachamama, con la naturaleza. Usted va a venir a mi malojita cuando usted pueda, madrecita. 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
2: Ya, muy bien.
3: Veo en su fecha de nacimiento una preocupación también por un ser querido. ¿Quién es?
2: Una nieta.
3: Una nieta de usted. Regáleme la fecha de nacimiento de su nieta.
2: 21 de julio.
3: 21 de julio.
2: Del 2010.
3: Del 2010. Es una joven.
2: Sí.
3: ¿Tiene cuánto? ¿16 años?
2: 15 ¿ya? años, sí.
3: 15 años, ya casi cumple los 16. En esta fecha de nacimiento estoy viendo, arisca, trusca, guarey. En ella sí veo cosas delicadas, madrecita. En ella sí veo problemas, daño, cosa mala que le hicieron para ver a la familia destruida. O sea, esto lo hicieron como en venganza. Para ver a los padres de ella destruidos. No sé si usted la ha notado a ella, que ella es como muy tímida, todo le da miedo. Siente como que la persiguen, como que le va a pasar algo.
2: Así es.
3: ¿Se lo ha dicho o no?
2: No, pero uno la observa, claro. Tiene vergüenza, tiene miedo de hablar porque se va a equivocar. Según ella se encuentra fea, se encuentra de todo mal, mal.
3: Y la veo a ella que tiene un carácter fuerte, de un momento
2: a otro
3: está bien, y de un momento a otro mira a todo mundo como con rabia, con odio.
2: Sí.
3: Esos son espíritus satánicos que a ella me le están haciendo cosas para que ella destruya la propia familia.
2: ya la está destruyendo ya, yo creo, porque tiene otro problema igual con su papá.
3: Yo no me equivoco, madrecita, porque si le miento, dígame, indio, usted está hablando puras mentiras.
2: No, sí está diciendo la verdad.
3: Y lo que más me preocupa en ella, madrecita, es de que ella tome decisiones drásticas, usted ya sabe.
2: Sí, yo tengo miedo lo mismo.
3: Aquí yo veo en ella, se lo voy a hablar sin anestesia, como dicen.
2: Ya.
3: Aquí veo que ella ha pensado hasta quitarse la vida.
2: Sí, sí.
3: Hay que tener cuidado cuando se vaya a dormir, por ahí pastillas que deje en el velador, cosas así, veas raras, hay que tener cuidado. A ella hay que ayudarla. En ella sí veo cosas negativas. Si usted puede, madrecita, que vengan los padres con ella a mi Maloja, me van a traer. Si ella no cree en esto, no quiere venir, no es necesario que la traigan. Tráigame en una fotografía de ella.
2: ¿Una qué?
3: Una foto.
2: Ya.
3: Y me van a traer una prenda de ella que esté transpirada sin lavar.
2: Ya.
3: Yo le voy a decir qué vamos a hacer, porque a ella le están incorporando espíritus negativos por maldad y por envidia. Esto es por maldad, madrecita, para herir a sus padres. Usted sabe que a dónde le pega más duro a uno, cuando tiene un hijo enfermo o cuando se desquitan con un hijo.
2: Así es.
3: Va a venir a mi Maloja, yo te voy a ayudar. ¿Buena?
2: Ya, pero yo puedo llevar esas cosas, no importa que los papás no vayan,
3: no
2: o
3: importa,
2: tienen que ir los papás.
3: No importa, mamá, venga usted.
2: Ah, ya.
3: Venga usted, que yo le voy a descifrar. Venga usted, que yo le voy a descifrar a usted otras cosas que a través de estos medios radiales no se las puedo decir.
2: Ya, muy bien.
3: ¿Ya?
2: Ya, muy bien.
3: ¿Qué mensaje le da a las personas que la escuchan en este momento? Estamos aquí a través de la red emisora Radio Rancherita, encadenados con la Radio Universal. ¿Qué les quiere decir?
2: Bueno, que crean en todo, que hay no hay nada imposible, y teniendo fe en Dios y todo, porque ustedes están haciendo un gran trabajo para mejorar la salud de las personas, que es lo más importante.
3: Amén. ¿Le dije la verdad o me equivoqué en algo?
2: No, la verdad. Así es.
3: Ya, mi corazón. Dios te bendiga. Llame ya y reserve su hora, ¿ya?
2: Ya, muchas gracias. Ahí estamos entonces contactándonos.
3: Chao.
2: Ya, bendiciones.
3: Amén.
2: Chao.
3: Hermanos civilizados, mire. Día domingo. Un día domingo. Muchas personitas están en su casa descansando. Otras personitas van en su vehículo para algún lugar a pasear con su familia. Un saludo para todos los camioneros que siempre me escuchan y me llaman, porque este programa llega a todos los corazones, a las mentes de edad, a la persona joven, a la persona enferma, y esto me hace ser cada día mejor, por eso no les puedo fallar. 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Cachovaca sigue sonando. En este instante vamos a ver quién tuvo la suerte de comunicarse con el gran chamán amazónico día domingo. ¡Aló!
4: ¡Aló!
5: Bienvenida al programa, bienvenida. ¿De qué parte me llama?
4: Yo soy de Valparaíso.
5: De Valparaíso. ¿Cuánto tiempo lleva viéndonos?
4: Generalmente lo vemos casi todas las noches con mi marido.
5: ¿Qué le gustó de nuestro programa?
4: Bueno, lo he escuchado a usted.
5: Ya.
4: Hay cosas que a mí me están pasando y quiero decirlo porque resulta que he tenido...
5: No me cuente, mamá, no me cuente el problema. ¿Aló? No me cuente absolutamente nada.
4: Ya,
5: porque usted está llamando a un verdadero chamán, una persona que tiene conocimiento y sabiduría. A este chamán correcto. Usted no tiene que contarle nada. Yo le estoy haciendo sencillamente una pregunta y ahora yo le voy a pedir la fecha de su nacimiento para visualizarla de mente a mente, de pensamiento a pensamiento. ¿Ya?
4: Sí, correcto.
5: Quiero que en este instante se relaje, no me tensione los músculos, ponga su mente en blanco, escuche mi voz y solamente mi voz. ¿Ya?
4: Ya, correcto.
5: ¿Está bien concentrada?
4: Ya.
5: Eso, ahora sí la veo mejor. ¿Usted tiene alguna prenda oscura puesta? ¿Algo negro?
4: Sí.
5: ¿Qué tiene puesto?
4: Una polera color plomo.
5: No, algo negro, algo oscuro. No, algo que esté cerca no. De usted.
4: Sí, un pantalón.
5: ¿Es de color negro?
4: Sí.
5: Sí, ya la estoy visualizando. No se ponga nerviosa. Porque aquí usted va a hablar es con un verdadero chamán. Regáleme su fecha de nacimiento sin temor a equivocarse.
4: 10 de mayo de 1950.
5: 10 de mayo del año 1950.
4: Sí.
5: Arisca, Trusca, Guarey, Guastare, Guastare, Guastare, Yanchi, Cachuri. En esta fecha de nacimiento estoy visualizando, mujer, usted tiene que tener mucho cuidado. Porque veo que está siendo víctima de trabajos negros, víctima de trabajos oscuros. A usted le están robando su energía y están haciendo cosas negativas por medio de una getografía que en el fondo se la quitaron, se la robaron o se la hurtaron de algún Facebook, de algún WhatsApp o de pronto algo que usted se sacó con la familia. Porque estoy viendo de que le están robando la energía. Hay noches que usted duerme súper bien, pero cuando usted se despierta, se levanta como que hubiera cargado quién sabe cuántos bultos de cemento, se levanta cansada, agotada y sin deseo de hacer absolutamente nada. ¿Es correcto o me equivoco?
4: Correcto, no, es correcto.
5: Ya no le dan deseo ni de agarrar la escobita para barrer su maloja, su casa. Y usted es una persona...
4: No me dan ganas de cocinar tampoco.
5: Exactamente, usted es una personita que siempre le gustaba tener todo limpio, aseado. Una personita que le gusta mucho la pachamama, las plantitas, las flores. Ya últimamente ya no pasa nada en su casa. ¿Por qué? Porque le están robando la energía. Y aquí yo veo una getografía que a usted le hurtaron. ¿Quiere que le recuerde qué getografía es?
4: Bueno.
5: ¿Aló?
4: Sí, te escucho.
5: ¿Quiere que le recuerde qué getografía es? ¿Aló?
4: Lo estoy escuchando.
5: Tranquila, mamá, no se ponga triste. Le voy a recordar qué foto le capturaron. Es una foto donde usted está con su esposo, están abrazados y están parados en el reloj ese que hay aquí en Valparaíso o Viña del Mar. Hay un reloj como de jardín. Usted está ahí abrazada con su esposo, su esposito está con una camisa blanca y un pantalón corto, usted está con unos lentes de sol y su pelo agarrado. ¿Se acuerda de esa foto?
4: Sí.
5: Es una foto que se sacaron en Viña. Ya estoy bien concentrado. ¿Se acuerda?
4: Sí, algo me acuerdo.
5: Y veo que hay una persona de nombre María. ¿Quién es María?
4: Ella es la señora del hermano de mi marido.
5: Ya. ¿Qué pasa con ella? ¿Tuvieron algún roce, algún inconveniente?
4: No, yo no he tenido, no soy de andar peleando y una cosa, sino que ella me siempre ha sido así como muy mirando así como con rabia conmigo.
5: Escúcheme, madrecita, lo que yo le voy a decir, tiene que venir a mi maloja rápido, porque veo cosas negativas, veo cosas fuertes. Si quiere, venga con su esposo, porque tenemos testimonio. Después de este llamado, tenemos testimonio. Va a llamar y va a reservar su hora, ¿ya?
4: Ya.
5: Porque la voy a ayudar, están cargados. ¿Qué le dice a la gente que la escucha en este momento? ¿Qué mensaje le da? ¿Qué experiencia vivió con el gran chamán amazónico? ¿Le dije la verdad o me equivoqué en algo?
4: No se ha equivocado. No.
5: La invito, madrecita, para que vea testimonios de personas agradecidas. Un abrazo, Dios te bendiga.
4: Ya.
5: Chao.
4: Gracias. Ya.
3: Muchas personitas, hermanos civilizados, nos llaman, nos consultan. Personitas que nos ven en la televisión, porque valga la pena decirlo, también salimos en la televisión, nos escuchan a través de diferentes emisoras. Radio Universal acá en Temuco, Radio Rancherita a nivel nacional, red de emisoras, y son muchas las personitas que llaman, que consultan. Pero que no lo diga Indio, no se conformen solamente con los llamados, la gente que nos consulta. Quiero ir más allá, quiero que ustedes escuchen a través de la radio las experiencias que viven aquellas personitas cuando se tratan con verdaderos chamanes, con personas idóneas, que tenemos el conocimiento de la Pachamama, de la planta, la hierba, la raíz, el tallo, los sentimientos de una persona. La palma de su mano para nosotros es como un libro abierto. La planta de su pata derecha, le hablamos del presente, planta de pata izquierda del pasado. Quiero que escuchen experiencias que vivieron aquellas personitas cuando nos visitaron. Mucha atención, porque una de estas voces puede ser la de usted.
6: 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Testimonios.
7: Madre Santa, ¿cuánto hace que usted conoce a la comunidad indígena amazónica?
8: Por lo menos unos 15 años.
7: 15 años.
8: Por ahí. Sí, recién que llegaron ustedes, me parece que fue.
7: Madrecita,
8: antes, joven todavía.
7: Antes de llegar usted donde nosotros, ¿cómo se sentía usted? ¿Qué le pasaba? ¿Qué era lo que sentía usted en su cuerpo?
8: Mire, yo me sentía pésimo, me sentía muy mal. Mal, no era yo, era otra. En la mente, cuando yo era de mente bien fresca y coordinaba muy bien mis ideas, y en ese tiempo estaba mal. Hasta el momento en que yo me sentí como quien tira una muñeca de trapo así encima, en una cama así, así, inútil.
7: No podía caminar, ¿qué le pasaba?
8: Claro. Ahí quedé como le digo. Como una muñeca de trapo que estaba tirada ahí.
7: Y usted se le hizo una limpieza, una purificación, se le sacó un daño, un mal.
8: Claro.
7: ¿Usted lo vio salir de su cuerpo?
8: Lo vi. Horrible. Un olor fétido de toda la transpiración que yo tenía. Era algo terrible. Y transpiraba y no comía, no tenía deseo de comer. No tenía deseo.
7: No comía
8: de comer.
7: Nada.
8: No, nada.
7: Se estaba secando.
8: Me estaba secando.
7: A usted se le prometió, yo personalmente, que le íbamos a revelar, que le íbamos a mostrar la cara de la persona de quien le hizo este daño, esta brujería, esta maleficia. ¿A quién vio usted en ese vaso con agua?
8: A la misma mujer, la que me hizo esto. Yo no la conocía, pero usted me dijo la va a conocer, y la conocí. Ella es.
7: ¿Y esa mujer le dañó el hogar a usted?
8: Sí, claro, mis niños estaban chicos, yo sin poder atenderlos.
7: Y este daño se lo dio ella en una comida, ¿verdad?
8: En una comida, en un trozo de carne asada, de pollo.
7: ¿Usted nunca se imaginaba que esa persona le iba a hacer esto?
8: Nunca, no, yo no creía en estas cosas. No sabía, no me daba cuenta. Vivía a la de Dios. Pero el demonio es muy poderoso también. Claro.
7: Y usted, hoy, gracias a la Dios, mire, está no. como una de 15, la veo a usted, Madre Santa.
8: No tanto, pero me siento bien. Me siento bien. Yo camino sola, me dice, viene solita, pero ¿por qué no?
7: Antes ni podía ni subir la escalera aquí.
8: No. Claro, si estuve mal.
7: ¿Y todos sus hijos profesionales?
8: Claro, gracias a Dios.
7: Gracias a Dios,
8: sí.
7: Muchas personitas recomendadas ha traído usted también
8: sí,
7: acá.
8: Sí.
7: ¿Y qué le dicen esas personas que usted ha recomendado?
8: Bueno, que tenía yo toda la razón.
7: Sí. Le dan las gracias.
8: Claro. Bueno, me dicen, usted tenía toda la razón, señora. Claro.
7: Madrecita, ¿qué mensaje le da usted a todas las personitas que en este momento la están escuchando? A los incrédulos, porque claro, usted era una de ellas.
8: Yo era incrédula. Yo decía, ¿cómo creer en estas cosas? Y así fue. ¡Ay, qué terrible! Yo no, ahora soy... En ustedes tengo una fe tan grande porque trabajan con el Señor. El Señor les ilumina. Entonces, ahí estoy yo.
7: Cuando usted viene aquí a nuestra Maloja, ¿siempre ve gente agradecida?
8: Siempre. Y cuando viene gente por primera vez, yo le digo, se siente mal, está enferma. ¡Uy, señora, me siento pésimo! No salga de aquí. Aquí va a tener su mejoría. Le digo, claro.
7: Madre Santa, para que este testimonio sea la real, la sincero, ¿nos puede dar su nombre y su número de documento, su RU?
8: ¿Cómo no? Fidelina de las Mercedes Vergara, 2.657.426-9.
7: ¿Ese es su número de RU?
8: El número de RU.
7: Gracias por ese mensaje.
8: Y por nada. Gracias a usted, pues, indiecito. Yo los quiero como a mis hijos, a la señora Solmar también. Los quiero mucho.
7: Gracias.
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3: Son testimonios, hermano civilizado, reales, testimonios verídicos. Como lo decía esta personita ya con sus años, más de 15 años que conozco al gran chamán amazónico, y eso avala nuestro conocimiento, nuestra sabiduría, porque no estamos quemando incienso en altar de mentiras, estamos con la verdad. Hemos recibido llamadas, hemos escuchado testimonios, pero yo me pongo a pensar, ¿alguno de ustedes ha tomado conciencia de lo que está viviendo? ¿Alguno de ustedes ha solucionado los problemas? ¿Se dan vuelta en lo mismo y no buscan la ayuda? ¿Por qué? Falta de fe, falta de tiempo. ¿Los han engañado? ¿Tienen miedo? ¿Nunca se han tratado con un verdadero chamán? 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Porque no se trata solamente de decirle qué es lo que tiene y que usted siga así normalmente como que no pasó nada. Si usted llama es para que usted nos visite y para que rompa las cadenas que atan su propia felicidad. Ya nuestro control me da la señal de que llegamos al final de este programa. Los que estén en línea ya saben que termino el programa, pero pueden seguir llamando que yo les voy a contestar fuera del aire. Gracias por su atención. Dios le bendiga grande la mente y nunca se olviden que les queremos, les apreciamos y los llevamos dentro de nuestro corazón. Hoy es un día domingo, día especial para que hable con su familia, con sus hijos, para que juegue a la pelota con su hijo, para que le diga cuánto los quiere. Hoy es un día domingo de descanso y también de reflexión con el programa Pachamama Madre Tierra, una guía en su camino. Hasta mañana, hermanos civilizados.
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0: 1:57 PM.
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0: Hola, hola, ¿qué tal? ¿Cómo les va? 14 horas en punto, pasión de multitudes ya en el aire en esta jornada de día domingo 28 de junio. Ya se nos pronto, en un par de días más, se nos va el sexto mes del año. 28 de junio, día domingo, con toda la vorágine, la euforia, la atención por la Copa del Mundo que se está desarrollando en Estados Unidos, México y Canadá. Pero el fútbol chileno no se detiene y tampoco el trabajo de Pasión de Multitudes aquí en la Radio Universal, porque hoy la pelota y también en la transmisión y el trabajo radial nos lleva hasta el estadio de Huachipato Cap Acero en la ciudad de Talcahuano. Hasta allí nos movemos, nos hemos desplazado hoy. ¿Por qué? Porque se enfrentan por el marco de la fecha 4 de la Copa Chile el local Huachipato, el conjunto acerero que dirige técnicamente el señor Jaime García, recibiendo la visita estelar de Deportes de Temuco, el conjunto albiverde que viene de empatar 1-1 ante Deportes Concepción también en el marco de esta Copa Chile. Fecha 4, los clubes de la primera división que se van colocando al día, y nosotros ya arrancamos junto a ustedes, por supuesto. Desde ya les invitamos a ser parte de esta transmisión, y en Talcahuano, en el Cap Acero, allí se encuentran, por supuesto, integrantes habituales del equipo de Pasión de Multitudes. Saludo en primer término a Guillermo Gómez Ibacache. ¿Qué tal, Guillermo? ¿Cómo te va? Buena tarde para ti, buen trabajo. Ya estamos en el aire por Pasión de Multitudes.
1: Hola, Benja, ¿cómo estás? Te saludamos desde acá, desde el estadio Cap Acero en la ciudad de Talcahuano, para lo que va a ser la transmisión, la narración de este partido de Copa Chile entre Huachipato y Club de Deportes Temuco. Para de entrada, de entremés, les comento que Deportes Temuco va con una formación prácticamente titular en la jornada de hoy. Lo conversábamos fuera de micrófono con don Juan, algo osado, considerando que queda el partido de vuelta con Concepción el próximo lunes, acá en la región del Biobío, y queda el partido con Huachipato en Temuco, previo a lo que va a ser el reinicio del torneo del ascenso 2026, donde enfrenta Temuco Cobreloa en el municipal. Así que equipo prácticamente virtualmente titular el que formará hoy, el que plantará hoy Arturo Sangüesa en el césped del Cap Acero.
0: Muy bien, claro, ya estamos ahí instalados, por supuesto, para llevar el detalle a todos ustedes de lo que va a ser este duelo entre acereros y albiverdes. Saludo también ahora a quien nos acompaña acá, por supuesto, desde la ciudad de Petrovskoye, desde el estudio, don Carlos Agustín Darto y Zapata.
2: ¿Qué tal, Benjamín? Saludos grandes para todos nuestros auditores y auditoras de la sintonía de la Radio Universal en esta jornada de día domingo con Copa Chile.
0: Orden un poquito diferente, avanza la hora, ya quedan solo 57 minutos para el arranque del duelo. Orden diferente, me digo yo, en el término de el orden, valga la redundancia, de los saludos, pero no podemos dejar fuera, ¿no?, este saludo. ¿Qué tal, don Juan Rodríguez? ¿Cómo le va? Buenas tardes para usted. Bienvenido a la transmisión de Pasión de Multitudes.
3: Hola, ¿cómo le va? Gusto de saludarles. Aquí estamos, señor, instalados ya en la dependencia del estadio Cap Acero. Huachipato es el local que, curiosamente, y usted lo va a detallar más, por mitad de semana jugó acá, pero no fue local en su propio estadio. Son curiosidades que tiene el fútbol chileno. Una tarde con un sol muy bonito, que lo vemos, lo apreciamos, lo envidiamos, pero la cabina de transmisión, ¿qué quiere que le diga? Un refrigerador. A estas alturas de la vida, a mí, claro, el frío me hace daño, pero no saco nada con quejarme, porque solución a eso no hay. Esperamos asistir a un buen partido de fútbol, evidentemente. Usted me dijo el saludo solamente, me anduve pasando unos segunditos, pero discúlpeme, don Benjamín Espinosa, un abrazo a la distancia.
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0: Ok, muy bien. Recuerden todos ustedes que pueden acompañarnos y también ser parte de esta transmisión de día domingo por la tarde, 14 horas con 4 minutos, cómo pueden ser parte, por supuesto, siguiendo nuestra habitual señal de aire, pero también interactuando con nosotros, dejando su comentario, su análisis de lo que va a ser este duelo entre Acereros y Albiverdes, por ejemplo, a través del Facebook Live de la Radio Universal en Radio Universal Chile y también Radio Universal Chile en nuestro canal de YouTube, donde yo, por supuesto, ya estamos en el aire, imagen nítida que ustedes pueden observar ahí. A don Juan Rodríguez Sinostroza y por supuesto a Guillermo Gómez y Bacache, el saludo ahí de don Juan, que le extiende la mano a todos ustedes para invitarlos a ser parte de esta previa, de este trabajo que ya estamos haciendo en la antesala del duelo entre Huachipato y Temuco.
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0: al solcito, como en la sombra, como en la caseta, yo estaría hablando de unos 10 grados, 9, entre 9 y 10 grados aproximadamente, ¿ya? Lento el ingreso de público por parte de la parcialidad dueña de casa, ¿ya? Recién se están colocando los lienzos en el sector, si estuviéramos en el Becker, en lo que sería la cabecera norte, ¿ya? Y el ingreso también a las otras, a los otros lugares, a las otras aposentadorías, es bastante lento igual. Tampoco llega contingente, llega barra del Club de Deportes Temuco de momento. Benja, ¿te parece si vamos contigo a Temuco para que nos cuentes cómo ha sido el desarrollo de esta Copa Chile, que bastante, hay que decirlo, desordenada en su planificación y en el desarrollo de sus partidos?
1: Claro, y ese desorden al que tú haces referencia se debe a que recién nada más se ha incorporado hace una fecha atrás, me refiero a la fecha 3, los equipos de la primera división, recordando que en la fecha 1 y 2 solamente disputaron sus duelos, y tanto ida y vuelta los equipos que son parte del ascenso del fútbol chileno. Decíamos que este duelo entre Acereros y Albiverdes se marca en el contexto de la fecha 4 de la Copa Chile, que ella ya conoce de varios resultados definitivos. Por ejemplo, la fecha 4 comenzó el día viernes 26 de junio con el triunfo 3-0 del local Everton de Viña del Mar sobre Deportes Copiapó, recordando que a lo largo de esta fecha 4 los duelos son entre equipos de la A y equipos de la B, o de primera y del ascenso. 3-0 entonces la victoria ruletera sobre el León de Atacama con el arbitraje del señor Rodrigo Rivera, duelo que se jugó en el estadio Sausalito de Viña del Mar. Fue empate 0-0, pero ya en jornada de día sábado se jugó en el Joaquín Muñoz García, empate 0-0 entre Deportes Santa Cruz y el conjunto de Palestino, el Tino Tino, duelo que fue arbitrado por el señor Rodrigo Farías. Entonces no se sacaron ventajas entre la escuadra local que dirige de Dalcio Giovagnoli y la escuadra de Palestino. También en día sábado, mismo horario, 17 horas, San Marcos de Arica cayó como local 0-1 frente a Coquimbo Unido, duelo que se jugó en el Carlos Dibbon de Arica con el arbitraje del señor Cristian Droguet Valenzuela. También en jornada sabatina, a propósito, mismo horario, 17 horas, no conoce hace varios partidos de victoria el conjunto de Limache, porque volvió a perder, esta vez en condición de local, 1-4 ante Deportes Iquique en el municipal Lucio Fariña Fernández de Quillota. Estuvo dirigiendo las acciones Víctor Abarzúa Espinosa. También en duelo de día sábado, pero a las 17:30 comenzó este duelo, que fue finalmente victoria para el Audax Italiano 2-1 como local frente a Magallanes, el manojito de Claveles que cayó en su visita al Bicentenario de la Florida con el arbitraje de Fernando Béjar. Y el último duelo que se jugó en la jornada de día sábado, 20 horas, comenzó el duelo en que finalmente ganó la Universidad Católica 4-2 ante San Luis de Quillota en el Claro Arena, bien digo. Piero Massa estuvo dirigiendo el duelo en que finalmente lo comenzó perdiendo San Luis, Católica, lo ganaba San Luis con la cuenta mínima, lo da vuelta finalmente la Católica que dirige el señor Daniel Garnero. Para hoy día, domingo 28 de junio, son 9 los duelos que están programados en el marco de esta Copa Chile. Hay 2 que se están jugando en este momento, que comenzaron a las 12:30. Uno lo está perdiendo el local, Cobresal 0-1 frente a Deportes Antofagasta, con la anotación en la primera etapa del delantero Matías Gallegos para la escuadra Puma que dirige Luis Marcoleta, que por ahora se está quedando con los 3 puntos en condición de visitante allá en el estadio de El Salvador. Y también se está desarrollando el duelo, pero en la portada de La Serena, el conjunto papayero le está ganando 2-1 a Aloino Cobreloa, que es visita en el estadio La Portada. Otro duelo entre un cuadro de la A con otro conjunto de la B, está quedando entonces por ahora la victoria para la escuadra que dirige Felipe Gutiérrez sobre el elenco que dirige César Bravo. Para más tarde, específicamente 50 minutos, son 2 los duelos que están programados desde las 15 horas. Unión La Calera frente a Santiago Wanderers. Y también, por supuesto, otro duelo que vas a vivir en el trabajo de Pasión de Multitudes. Me refiero al Huachipato Deportes Temuco, que se va a jugar con el arbitraje Gastón Felipe. También más tarde, 16 horas, Curicó Unido recibiendo la visita a la Universidad de Concepción en el Bicentenario La Granja de Curicó, con Francisco Gilebert dirigiendo las acciones. 17 horas, 2 encuentros. Uno en el Bicentenario, Iván Azúcar Bernales. Rangers de Talca será local frente a Ñublense con Nicolás Mí.

0: Díaz dirigiendo como juez principal de esa contienda. El otro duelo de las 17 horas, O'Higgins de Rancagua en el estadio Codelco, el teniente recibiendo Deportes Recoleta con Nicolás Gamboa siendo el árbitro principal para el conjunto, para dirigir el duelo entre el conjunto de O'Higgins y Recoleta. 17 horas con 30 minutos, Estadio Nacional Julio Martínez Pradanos, para el duelo que van a animar Universidad de Chile, el conjunto universitario laico, ante Unión San Felipe, el Unioni. Para más tarde, 20 horas, Deportes Puerto Montt en el Chinquihue va a recibir la visita del León de Collao de Deportes Concepción con Reinerio Alvarado siendo el juez para ese duelo. Y la fecha 4 de la Copa Chile se cierra mañana lunes 29 de junio, 19 horas con 30 minutos, Unión Española frente a Colo Colo en el Estadio Santa Laura. Dirigiendo el duelo va a estar el árbitro señor Diego Flores, cerrando la fecha 4 de la Copa Chile.
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2: Benja, cuéntanos cómo quedaron igual los 16 avos de final del Mundial Canadá, Estados Unidos, México 2026, en el cual hoy se juega un solo partido y que involucra a uno de los dueños de casa.
0: Claro, las 16 avos de final con las llaves que están completamente definidas y una instancia del Campeonato del Mundo que, como decía Gómez, comienza el día de hoy con el duelo que van a animar Sudáfrica frente a Canadá, el duelo que se va a jugar en el estadio en la ciudad de Los Ángeles a partir de las 15 horas, mismo horario de inicio del partido de Temuco. Ahí se va a estar disputando la primera llave por las 16 avos de final entre, como decíamos, Sudáfrica y uno de los locales, de los anfitriones del Mundial, Canadá. Para mañana lunes van a quedar tres duelos de los 16 avos. El primero se va a jugar a las 13 horas. Brasil, uno de los siempre candidatos, va a enfrentarse al conjunto de Japón en el estadio de la ciudad de Houston. Para más tarde, 16 horas con 30 minutos de mañana lunes, pero en Boston, hasta allá hay que trasladarse para ver el duelo en que van a animar Alemania, la selección teutona, ante otro sudamericano, Paraguay, que también es parte de los 16 avos de final del Mundial. 21 horas de mañana lunes, Países Bajos, otro de los candidatos probablemente, animando uno de los más interesantes de esta fase, frente a Marruecos, en México, en la ciudad de Monterrey, en el estadio de aquella ciudad, van a animar entonces Países Bajos frente a Marruecos. Para el día martes 30 de junio, tres duelos, Costa de Marfil a las 13 horas de Chile, frente a Noruega en el estadio Dallas en Estados Unidos. 17 horas del día martes 30 de junio, Francia frente a Suecia en el estadio Nueva York, New Jersey, precisamente en aquella ciudad. 21 horas, México, otro de los anfitriones, recibiendo a Ecuador en el estadio Ciudad de México para el día martes 30 de junio. Miércoles 1 de julio, ya en el séptimo mes del año, Inglaterra va a enfrentar a la República Democrática del Congo a partir de las 12 horas, mediodía de Chile. 16 horas, Bélgica frente a Senegal en Seattle, en el estadio de Seattle de esa ciudad. 20 horas del día miércoles 1 de julio, Estados Unidos, y aquí tenemos el otro anfitrión, será local, por supuesto. 20 horas frente a Bosnia y Herzegovina en el estadio de la ciudad de San Francisco. Jueves 2 de julio, España, otro de los candidatos, 15 horas ante Austria. Portugal, otro de los duelos atractivos de esta fase, ante Croacia a las 19 horas del día jueves 2 de julio. Suiza, 23 horas del jueves ante Argelia en Canadá, en el estadio de la ciudad de Vancouver. Por cierto, Portugal frente a Croacia, también en Canadá, pero en el estadio de la ciudad de Toronto. Para el viernes 3 de julio, tres encuentros. Australia frente a Egipto a las 14 horas en el estadio de Dallas. Argentina frente a Cabo Verde a partir de las 18 horas en la ciudad de Miami. Y Colombia, 21 horas con 30 minutos, frente a Ghana en el estadio de Kansas City. Y para el sábado, ya ahí se va a estar jugando, por supuesto, la instancia de octavos de final. Es decir, hasta el viernes 3 de julio tenemos la instancia de 16 avos de final de la Copa del Mundo México, Estados Unidos y Canadá 2026.
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2: Don Juan Rodríguez.
3: Distinguido caballero, cuénteme, ¿qué le pasa?
2: Partamos, le parece, un poco con lo que comentábamos hace un instante, cuando son las 14 horas con 16 minutos a 45 del kickoff, a 45 del inicio de las acciones. ¿Le parece, a mí en lo personal, mucho, pero quiero saber su opinión, ya, le parece arriesgado esto de Arturo Sangüesa de colocar hoy, prácticamente faltando 18 días para el partido ante Cobreloa, colocar titulares en un partido de Copa Chile, que se pueden de repente caldear los ánimos en el césped jabonoso, puede haber, aunque no ha habido lluvia en la zona del Biobío, pero si es una cancha blanda, se aprecia claramente por el frío en la mañana y todo lo más, el rocío. Pero arriesgar tanto contingente titular en un partido de Copa Chile, es mucho respeto a Jaime García. Lo hablábamos el otro día con colegas. Es para, por una parte, es para tener a los titulares en rodaje, pero falta, si lo hablamos en términos futbolísticos, una eternidad para el partido con Cobreloa.
3: Claro, esa eternidad es igual a tres partidos. Este, frente a Huachipato, aquí en condición de visita, el otro, el lunes venidero, también condición de visita, probablemente en este mismo escenario, algo hay con el Ester Roa, que no se supone no va a poder ocuparlo Deportes Concepción, y se termina ya en Temuco frente a Huachipato en condición de local. O sea, restan tres partidos de este torneo de la Copa Chile, que se dijo era para, se pensó que era para las formaciones mixtas, no es verdad, para ir dándole minutos a aquellos que no han tenido minutos. Es cierto, los auditores se pueden estar preguntando, ¿y cuál es la formación? Ya la vamos a entregar, la formación de Deportes Temuco. Tenemos el privilegio y la ventaja que ya la tenemos a la mano, y le da la razón a lo que señala Guillermo Gómez. Se arriesga gente que es titular inamovible cuando todavía son tres partidos de Copa Chile. No lo estoy desestimando ni votando el campeonato, pero lo que importa verdaderamente es el otro torneo, el que se está buscando el cupo para la liguilla, que a mí no me conforma, pero es la realidad en este momento, o el ascenso automático, que es una lucha muy brava que hay que dar y mantener el plantel completo. Entonces, a mí, por lo menos, ya que me lo pregunta Guillermo, se me ocurre que este partido de nuevo debería haber sido para Diego Zambrano, que examen aprobado con respecto al partido anterior, debió haber sido para César Huanca, que salvo que esté lesionado o enfermo, pero no fue invitado a este partido, no fue convocado a este partido, y sí se hace jugar a titulares que han sido inamovibles, lo que ese me parece muy complejo. Si faltara un partido más, perfecto, se la doy, pero tres con tres partidos de anticipación, concuerdo plenamente con Guillermo Gómez que es un riesgo que corre el técnico Arturo Sangüesa al plantear este tipo de formación. Bueno, él es el responsable de aquello, es cierto que en muchas cosas no estamos de acuerdo con él, en otras coincidimos, y el respaldo de él hasta este minuto es la ubicación de Deportes Temuco en la tabla de posiciones, que incluso pudo haber sido mejor al cabo de la primera rueda, a no mediar esas derrotas que todavía dan vuelta y por Dios que dolieron en la hinchada, en el plantel de jugadores, entiendo, pero por sobre todas las cosas la hinchada temuquense. Perder frente a Unión Española, sin desmerecer a Unión Española, en modo alguno, 0-1 en condición de local, y después frente a Unido, un rival que era asequible teóricamente, y ocurre que también se perdió el partido por la cuenta mínima, y más, si me apuran un poquito, en ese partido, en el desorden que se conformó en la parte del desorden futbolístico, se perdió todo planteamiento táctico, estuvo mucho más cerca Curicó de conseguir el 2-0 que Deportes Temuco de lograr el empate. Entonces, cuando ustedes conozcan la formación en detalle, se van a dar cuenta por qué nuestra opinión. Podemos o no tener la razón, pero estamos para opinar y para llevar el trabajo adelante a través de Pasión de Multitudes de la Radio Universal. Anticipo, no me lo han preguntado, pero lo anticipo, ya hay un centenar de hinchas temuquienses que han llegado y que están tomando ubicación en lo que sería en Temuco la Galería Sur, la Galería Gastón Guevara. Acá no sé si tendrá nombre o no, pero sí son aposentadurías que se ven muy bien tenidas, con el llega un sol, digo yo, maravilloso hasta ahora, porque lo vemos, se ve maravilloso el sol, pero se advierte, pero la temperatura muy baja, 9 grados o menos, acá en la cabina de transmisión. Y el terreno de juego, que a mitad de semana lucía en condiciones bastante deprimentes, muy blando, sobre todo barroso en ambas vallas, ¿eh? Que quede claro, en ambas vallas se ve complicado el terreno de juego. Vamos a ver una vez que ya los jugadores comiencen a desplazarse en el terreno, a hacer el trabajo precompetitivo, que supongo estará autorizado para que lo hagan. Y tal como lo decía Guillermo, gente del club dueño de casa, muy poquito ha llegado hasta este momento, tomando en consideración que hay cierta desazón por la campaña en el torneo Copa Chile del cuadro de Huachipato. Molestia en Jaime García.
2: Colistas de la zona H, digamos.
3: Claro, molestia de la gente para con Jaime García, de la hinchada. No están muy conformes con esto. Es cierto que es Copa Chile, pero ocurre que pierde en condición de local en este escenario frente a Puerto Montt, sin desmerecer a Puerto Montt, por 0-2. Ocurre que pierde en condición de visita en este mismo escenario. Curiosidad de fútbol nuestro, la visita fue Deportes Concepción, no pudo ocupar el Esterro Rebolledo por razones que desconozco, porque no es el caso, y ocurre que aquí perdió, y es lo que más duele, la instancia final, cuando en el minuto 95, léase, 95 del partido, consigue Concepción el desequilibrio, la cifra del 3-2, con un cabezazo suertudo, no suertudo, pero oportuno, de Carlos Escobar, que había ingresado recién, hacían 2-3 minutos, qué sé yo, para sacar a Larry Bay, y el cabezazo dio donde dio, el balón se fue al fondo de las redes, la celebración fue indebida, fue para un clásico, porque esto sí que es un clásico, indebida de un jugador de Concepción, y eso significó la reacción de la gente de Huachipato, y el partido terminó con un par de jugadores expulsados. Desconozco la situación reglamentaria, porque hasta donde yo la conocía, todo jugador expulsado queda automáticamente suspendido para el partido siguiente mientras se determina la sanción definitiva. Salió expulsado Sepúlveda en Huachipato, no sé si habrá más de algún Sepúlveda, ya tendremos la información. O a lo mejor para Copa Chile no rige exactamente el mismo criterio, dado que este partido se jugó miércoles pasado, entonces Tribunal de Penas no iba a reunirse el jueves exclusivamente para ver aquello, no. Y luego, entonces, estas derrotas claramente le complican la vida a Huachipato y le complican la vida a Jaime García. Entonces el ambiente está un poco áspero, crispado, está el asuntito, los ánimos, no le gusta mucho a la gente local. ¿A quién le gusta perder? A nadie, y sobre todo ante rivales, con el respeto que me merecen todos, que futbolísticamente o en la teoría aparecen como digeribles, y la cosa no se da de esta manera. De todas maneras, el fútbol es esto, señor Gómez. La fiesta, el arte de lo impensado, en el sentido que cuando uno cree que se va a dar esto. A propósito del campeonato mundial, cortito, solo un paréntesis. Si lo hubiesen preguntado antes del campeonato, que inicio el campeonato mundial, Cabo Verde le habría dado vuelta en la mente hasta donde ha llegado. Un país nada. Que tiene menos, cerca de 500.000 habitantes, por ahí debe andar, más o menos. Para nada, y miren la instancia que está en este minuto, ¿no es verdad? Y dentro de los sudamericanos, algún día lo conversaremos más in extenso, pero creo yo que lo de Uruguay fue una afrenta a la tradición futbolera de los uruguayos, de los charrúas.
2: Dos cosas para cerrar este bloque. Primero, Bielsa en aprietos y la selección uruguaya mucho menos de lo que se esperaba. Y segundo, usted no le tiene mucho cariño así a los Cabos Verdes, pero bueno, eso es otra cosa.
3: Esa es otra cosa. Bueno, ya, ¿qué le vamos a hacer? La vida es así, don Carlos Agustín Darto y Zapata.
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2: Ahí estamos, por si acaso estamos con el micrófono ambiental de pasión de multitudes, y no es que estemos encerrados en la caseta, sino que, verdad, hay poco ambiente. No sé si nos pueden confirmar si llega algo, porque la barra de Temuco instalándose recién, lo mismo que la de Huachipato, y para qué decir el público que está en tribuna, en tribunas oficiales y populares, poquito público. No sé, muchachos, nos dicen cómo estamos llegando por allá con el público, con el ambiente, que está bastante silente hasta ahora en el Capacero.
0: Sí, se percibe eso, Guillermo, que no hay demasiado ruido, no hay demasiado movimiento, parece, al menos lo que se puede percibir a través del ambiental de Pasión de Multitudes, pero vamos con todo para adelante, ojalá haya un poquito más de ambiente sobre la hora del arranque del partido.
2: Don Juan, no sé si le llama la atención, pero están tapados los sponsors en Copa Chile, ¿eh? Es muy llamativo. Está bien que no haya televisión para este partido, pero y también que a veces la publicidad para el campeonato nacional no es la misma que se paga para Copa Chile, pero acá está todo tapado con malla Rachel, por decirlo de alguna forma. Solamente la casa de apuestas que auspicia a Huachipato es la que tiene su publicidad inamovible en el estadio.
4: Evidente, pero eso va por otro lado del rayado de la cancha. Ahora, lo que usted hace mención, claramente es, si no hay televisión, no lo lucimos, o sea, no es para el espectador que viene a la cancha. Claramente no es para eso, porque ¿qué otra interpretación se le puede dar? Salvo que la persona encargada de sacarle eso y destapar los letreros se haya quedado dormido, se haya equivocado de estadio. Podría ser la otra alternativa, pero no creo que sea. Está todo tapado, no tiene para nosotros mayor interés. Es propio, es que este asuntito, si usted tiene el campeonato mundial de fútbol, si ya los partidos no se están jugando con dos tiempos, Guillermo, se están jugando con cuatro tiempos, porque eso del minuto de hidratación son tres minutos de hidratación que se dan por cada lado y que se van a comerciales.
3: Lo que me parece una verdadera aberración, claro, para lo que es el fútbol, porque corta el juego, el fútbol no es como otros deportes que son más segmentados, ¿ya? Sino que el partido se prepara para 45 minutos, no se prepara para pausas. No es el básquetbol, no es el béisbol, que explicaba en el otro día. El béisbol tiene un sistema súper complejo de detenciones publicitarias y de juego también.
4: Así es, ni es el tenis tampoco. Pero bueno, al directorio que encabeza el señor Infantino, contra quien no tengo nada, la verdad es que le interesaban otras cosas, que eso es lo que tiene que ver con el mercado. ¿Cómo lo pronuncian ustedes en inglés? Merchant, no sé cuántito.
3: Merchandising.
4: Ya, merchandising. Eso es mucho más importante que el balón que está rodando en el terreno de juego. Y yo no me imagino, porque sean... Es cuestión de interpretaciones, Guillermo. Nada más que de interpretaciones, y no me hagan caso. En el primer partido de Argentina, Messi metió un zapatazo, no es un hombre que está acostumbrado a cometer infracciones. Recibe más que las que comete. Pero metió un zapatazo que en cualquier parte habría sido expulsión. Con el VAR, con toda la tecnología, vista gorda. Porque una fecha o dos fechas sin Messi, con un rendimiento discutible de Cristiano Ronaldo, las expectativas económicas del campeonato van por un lado distinto. Y usted sabe que las cifras que se manejan en términos de quienes participan son altas. Los árbitros, por de pronto, son una cantidad de dólares interesantísimos. Por dirigir son $5,000 por partido. Y por participar, el hecho de que hayan sido convocados, son $100,000.
3: Hay regalones en la FIFA, si eso, digámoslo como es, y para qué decir el cuadro, el lado del cuadro que tiene Argentina. Sumamente asequible.
4: No tengo que decirlo. Ya,
3: en lo que es el mundial. No, yo le digo, porque después lo llaman de la Arche y tiene problemas, y le llegan memorándum, no. Le llegan telex, fax y todas esas cosas.
4: Debo abstenerme absolutamente de todo aquello y no habrá más pildoritas, don Guillermo.
3: Siempre me dice lo mismo y siempre pa.
5: Cuando me pilla con la guardia baja, me reparte, como hijo de vecino. Vamos con Carlos Dartwig, vamos con los muchachos en la avenida 12 de Febrero, en la comuna de Pitrufquén, los estudios centrales, los cuarteles generales de la Universal, para después estar con algunos datos de lo que pasó en la semana en redes sociales de Deportes Temuco. Hay que conversar cómo está funcionando el tema comunicacional en la escuadra albiverde.
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5: Gracias, Carlos. Estamos de vuelta, 14 horas con 31 minutos a 29 del inicio de las acciones. ¿Y por qué le comentaba lo de las redes sociales, don Juan? Por más que estemos de acuerdo, no en dos cosas que dijo Arturo Sangüesa el fin de semana pasado en la conferencia de prensa, que no pasó para nada desapercibida. ¿Ya? Yo esta semana tenía pensado ir a M11, pero nos habían citado a cierta hora y después durante la mañana modificaron y la tiraron para la tarde. Yo tenía otro compromiso, aprovechando estas dos semanas de vacaciones en mis quehaceres académicos, digamos. Ya, pero la conferencia de prensa de la semana pasada de Arturo Sangüesa dejó dos pildoritas, hablando de pildoritas. Lo de que el jugador que llegue, que ya corta, cercena, que pueden ser tres refuerzos o tres jugadores, no, te dice, el que va a llegar no es refuerzo, es incorporación. Podemos hablar que es semántico, un tema de semántica, un tema de explicación, ya. Y usted puede estar de acuerdo o no con lo que dijo Sangüesa. Después dijo, como el año pasado, porque Sangüesa fue el que trajo a colación lo del año pasado, ¿se acuerda, don Juan? Que los tres jugadores que llegaron no fueron refuerzos, sino que fueron incorporaciones, Donoso, Villagrán, y se me queda uno en el tintero, Reinero, ya. Entonces, independiente si uno está de acuerdo o no con Sangüesa, la parte comunicacional en el club para mí está muy mal trabajada. ¿Por qué? Porque si hablas de incorporaciones, no de refuerzos, le bajas el calibre a la incorporación, y le bajas el fervor al hincha que está esperando jugadores que refuercen el equipo. Esa es una. Lo segundo, cuando habla de que los jugadores que llegaron el año pasado fueron incorporaciones y no refuerzos, y además se sabía, habló de los minutos, por ejemplo, que Donoso no jugó tantos partidos, que esto, que lo otro, a la pasada, no creo que haya sido esa la intención, pero coloca en el foco de atención que los refuerzos del año pasado que trajo Deportes Temuco mitad de temporada no rindieron los frutos que se esperaban. Donoso como goleador, Villagrán como un hombre que venía con los balones detenidos, ya Felipe Reinero, que fue el que más aportó de los, si usted me pregunta, de los tres la temporada anterior, y que este año estuvo en el congelador por parte de Arturo Sangüesa hasta el partido anterior, ya. ¿Y eso qué trae como consecuencia, don Juan? Trae como consecuencia que el día de lunes aparecen dos publicaciones en las redes sociales del club. Una para la publicidad del estadio y la publicidad del club, buscando gestión comercial. Y después pidiendo que el hincha se abone para la segunda mitad de campeonato. Y ahí en la primera estaban los comentarios cerrados. En la segunda, para buscar abonados, la mayoría de los hinchas colocó, ¿para qué me voy a abonar si no van a venir refuerzos? Entonces se da cuenta que es como un círculo vicioso comunicacional que tiene el club y que no da muestras de mejora.
4: Evidente, lo que pasa, en mi opinión, es que ellos cumplen escasamente con la disposición reglamentaria y para evitar el dime y direte de una conferencia de prensa por mitad de semana, que para el medio de comunicación resulta poco noticiosa, muchas veces poco oportuna, porque se cita el día jueves o el día viernes para analizar cosas que han pasado en el partido anterior que ya está terminado y no proyectar lo que viene. A mí nada, no es cosa personal, sino que el término comunicacional del club, la forma en que se maneja, no me ha gustado nunca, jamás. Pero no sé si se dará en todos los clubes igual o es exclusivo de Deportes Temuco. Ahora, lo clarificó Arturo Sangüesa, su punto de vista es que el refuerzo, dijo, es titular de inmediato y la incorporación tiene que venir a pelear el puesto. Ya, podemos discutir aquello. En lo que yo no puedo estar de acuerdo, ciertamente yo no manejo la billetera del club, está en el hecho de que Deportes Temuco tiene derecho a 3 refuerzos, ¿no es verdad? O a 3 incorporaciones, vos utilizas
5: a 3.
4: Pero se daba la posibilidad de un cuarto si algún jugador se iba antes del término de la primera rueda o al término de la primera rueda en club de la categoría superior, caso de Lavín.
5: De Lavín,
4: ¿ya? Entonces le daba la oportunidad de un cuarto refuerzo. Pero, repito, pasa por la billetera del club y la proyección técnica. Yo entiendo que estas cosas están conversadas claramente entre el cuerpo técnico y el directorio, que son 6 personas, fueron publicadas en las redes sociales dentro de la semana cuáles son las 6 personas dueñas del club y punto. Ya se ha dicho que estas cuestiones que siempre dicen nutrirse del escándalo, de la cosa desagradable, es que lo que es la noticia debe tener la versión oficial y la versión oficial debe ser susceptible de comprobación. A mí no me ha gustado el silencio del club con respecto, ya lo comentamos, a la situación del chico Pinochet, que aparece el sindicato de futbolistas entregando una versión, reiterando una versión que nosotros suponíamos no era la verdadera, ya, o no era la real, pero sin embargo aparece. Yo lo único que sé es que el jugador Pinochet, el chico, tiene contrato vigente con Deportes Temuco hasta el término de este año. Es lo único que sé. Me sorprendió lo de la... No lo puedo negar, me sorprendió lo que dijo el técnico con respecto a... puede ser su realidad, pero la forma y fondo de Valenzuela
5: y Velázquez.
4: Y Julio Velázquez, sí. Me sorprendió ingratamente. ¿Qué quiere que le diga? Estas cosas tienen forma y tienen fondo. A lo mejor nosotros, muy provincianos, muy chabacanos, puede ser, nos enredamos en cosas que no tienen mucha trascendencia. Pienso yo que sí. A la postre ese es el dimi diretes. Si es para al hincha, al que se le invita a asistir al estadio, al que se le sacrifica, y en esto quiero defender al club, que no tiene responsabilidad alguna en el día y hora en que se fijan los partidos. Ya salió tempranamente buena parte, o la segunda rueda completa, ¿no es verdad?
5: 12 de 15.
4: Días complicados para que el hincha pueda asistir al fútbol, amén del precio de las entradas. Días martes, días lunes, un día jueves hay un partido. Entonces, es tremendamente difícil, claramente que es muy difícil. Y es al hincha al que le tenemos que entregar la información, que sepa qué partido va a existir, cuál es la probable formación. Uno pregunta eso, uno no va al terreno personal, no nos interesa el terreno personal, pero evidentemente que tenemos que evitar caer en la chabacanería, lo mismo de siempre, o preguntar la cosa bonita para caer simpatiquito. No, el asunto va por un lado distinto.
5: Para eso ya existen medios que lo realizan.
4: Bueno, ya, perfecto, se la doy. Existen medios que... Perfecto, se la doy. Cada cual tiene derecho a elegir el camino que corresponde. Pero la línea informativa de Pasión de Multitudes de la Radio Universal no va exactamente por el lado de aplaudir por aplaudir o cumplir con el requisito, ni de criticar por criticar para cumplir con la otra parte del requisito. No, esto es una realidad absoluta. Y el fútbol, arte de lo impensado, poder el valor ingresar o no ingresar en la valla contraria, habrá que describirlo porque fue, es como la ejecución del lanzamiento penal. Dice, mire, el tipo se equivocó, cuando es del equipo nuestro se equivocó, metió... Pero desestimamos lo que hizo el portero del equipo rival, que atajó o impidió que se convirtiera en tanto. Entonces hay que considerar las cosas en el lado que corresponde. Repito, a mí en lo personal, por favor no se me malinterprete, la política comunicacional del club no me satisface, no me gusta. Creo que se desestima mucho al medio de comunicación local, que es el que hace fuerza, que es el que lleva la información a la hinchada, que a través de los cuales se invita que la gente vaya al estadio. El público de Temuco ha sido extremadamente fiel, sea el día que sea, las condiciones climáticas, lluviosas, adversas, frío, problemas de movilización. La gente que vive alrededor de Temuco en los partidos de noche tiene cómo llegar al estadio, El problema es que no tiene cómo volver, ¿ya? Y además, en la generalidad, repito ya, Temuco no tiene responsabilidad en aquello, y en la generalidad se da, con esto termino, don Guillermo, que terminamos en esta época jugando fútbol en Santiago a las 4 de la tarde y en Puerto Montt a las 10 de la noche. ¿Quién entiende aquello? Absolutamente nadie. Don Carlos Agustín Darto Bisonato.
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5: Poquísima gente, faltando 20 minutos, 19 minutos para el inicio de las acciones, un estadio prácticamente silente hasta ahora. Usted, don Juan, siempre me dice que yo soy algo coñete, algo apretado, pero más de 200 personas yo no veo acá en el CAP.
4: Y mayoritariamente son de Temuco, convengamos en aquello. Sí, voy a hacer 200 y un poquito más, claro, siempre pongámosle 300 ya, para no pelear, pero son mayoritariamente de Temuco, que ha llegado una barra muy, muy nutrida, yo diría ya sobre 150 personas tranquilamente, y siguen llegando temuquenses, que no haya problemas, pero ¿con quién tendrían que pelear entre ellos? Nada más. Yo no creo que han instalado sus lienzos, está permitido aquello, perfecto, han instalado sus lienzos, y esperan tranquilamente. Fíjese que a esta hora el partido está fijado aquí, ahora a las 15 horas, 3 de la tarde. Deberían haber estado los equipos realizando el trabajo precompetitivo. Supongo que por perdón, por el estado del terreno de juego, ese trabajo se debe estar realizando en las canchas interiores, que por lo demás son muy cómodas. Aquí en el caso del estadio Casa, esto es un complejo deportivo, ¿no es verdad? Es un complejo deportivo que incluye gimnasio, canchas de entrenamiento, sala de musculación, qué sé yo, un montón de cosas más. Entonces las canchas interiores, ajenas a nuestra visión, se están, no cabe duda, realizando los trabajos precompetitivos de ambos equipos. No en el terreno principal donde se va a desarrollar el encuentro, justamente para que esté, para conservar las mejores condiciones para la hora del partido. Dado, como lo dijo Guillermo, dentro de la semana y dentro de los últimos días, mucha humedad, mucha neblina, algo tiene que haber llovido también, y el trajín que tuvo el día miércoles, que no tan solo fue con los zapatos de fútbol, también fue con las manos, con los puños.
5: Benjamín Espinosa, cuando faltan 18 minutos para el inicio de las acciones, vamos con los referees, vamos con los Men in Black, los árbitros encargados de impartir la justicia esta tarde acá en el Capacero.
0: Cuaterna referil que dirigía y liderada por el señor Gastón Felipe Noriega como el juez principal para Huachipato ante Temuco, lo van a secundar frente a la tribuna preferencial el señor Cristian Cerda Gómez como el asistente número uno, asistente dos, Diego Vidal Cornejo, frente a la tribuna popular del Huachipato Capacero, y el cuarto árbitro es el señor Matías Valenzuela Galás, para dirigir allí Temuco visitando Huachipato.
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5: Antes de ir con las formaciones, vamos a lo que son las redes sociales de Pasión de Multitudes de la Radio Universal, en la transmisión, ¿no es cierto?, del Facebook Live, del canal de YouTube. Ya vamos a saludar por acá, se me estaban moviendo los muchachos, acá sí, ya tenemos mensajes. Denis Barra, buenas tardes estimados, apoyando desde Pucura, grandes profesionales y transmisión, un abrazo, gracias Denis. Sammy Muñoz, saludos desde Maipú, excelente transmisión, excelente equipo, gracias. Sergio Contreras también, enviando saludos desde Temuco. Esto es en nuestro Facebook Live, nos trasladamos rápidamente al canal de YouTube Radio Universal Chile, y agradecemos también, hay mucha gente en sintonía, muchas gracias, agradecemos el cariño. Está Barti Botas, saludos desde la Foresta. Refuerzo, ¿se sabe algo? De momento nada, y solo uno, una incorporación. Ojo que en las últimas horas lo que estaba, lo de Chiquito Escalante, se ha ido se ha ido enfriando.
4: Absolutamente. Además que hace rato que no juega, que no agarra camiseta de titular. Ojo, tenga que hacer consideración
5: aquello. Sí, está jugando en la B Argentina, en Acassuso, y está lesionado desde el mes de marzo aproximadamente.
4: Claro.
5: Rick Pro dice el cuadro de Argentina es porque ganó sus tres partidos. Ah, ya está hablando del cuadro Argentina, Rick Pro. Claro, debería haber enfrentado a Uruguay, dice, y no a Cabo Verde, pero Uruguay es pecho frío, dice Rick Pro. Héctor Pino, 52-57, vamos Temuco. Samir Campos, P57, ¿dónde se puede ver el partido? En ninguna parte, lo puede escuchar acá, y lo puede ver el entorno de la caseta, porque no hay transmisión del canal que tiene los derechos. Benjamín Espinosa, estoy contigo, está atenta la región del Biobío, está atenta la ciudad de Talcahuano, porque vamos con la formación de los hombres de acero, vamos con la formación de los siderúrgicos, los negriazules, el campeón del sur, como se autodenomina, el cuadro de Huachipato, el elenco de Jaime García.
0: Con varias modificaciones respecto de lo que fue su duelo anterior por Copa Chile, así forma el acerero, esta es la titular de Huachipato. Camiseta número 12 en la portería, dueño indiscutido de los tres tubos, al menos en Copa Chile, Cristian Bravo. Línea de tres en la defensa, con la camiseta número 5, último hombre, la experiencia para el formado en Colo-Colo, Rafael Caroca. Stopper por la derecha, con la número 2, este formado en las huestes acereras. Lleva la 12 en la espalda, Guillermo Guayaquil. Mientras que la 14 en la espalda para el stopper por la izquierda, otro experimentado, el jugador Nicolás Vargas. En la zona de la mitad de la cancha ubicamos al menos dos hombres centralizados. Con la 8, el charrúa, el uruguayo Santiago Silva. Y a propósito de charrúas de uruguayos, otro hombre venido de la República Oriental del Uruguay. Con la 30 en la camiseta, Kevin Altés. Abierto por la banda derecha, lleva la 24 en la espalda el jugador Michael León. Por la izquierda, zona opuesta, zona zurda, con la 27 en la camiseta, Lucas Velázquez. Para dejar al menos en el papel a tres hombres en el ataque, tres hombres en la ofensiva. Por la banda derecha, zona diestra, con la 7, el delantero Mario Briceño. Por la banda zurda, por la izquierda, el jugador que lleva la 23 en la espalda y también la jineta de capitán, Cris Martínez. Para acompañar al centro delantero, al punta de lanza ofensivo en el local, con la 9, retoma la titularidad Lionel Altamirano, cerrando la formación que dirige técnicamente el señor Jaime García.
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5: Nos escuchan en Padre Las Casas, saludos para todos. Nos escuchan en el sector San Antonio, Los Fica Nova, Carlos Carlitos, Sema, Marlene, escuchando Pasión de Multitudes, como siempre. De hecho, tienen el YouTube y puesto en la tele, en el living, don Juan. Lo están observando ahí, así que cuidado con los movimientos que haga a esta hora acá en la caseta del capacero Benjamín Espinosa. Los hombres de la emergencia, los hombres que están a la entera disposición de Jaime García para ingresar en cualquier momento del partido.
0: Con la 49 en la camiseta, el portero alternativa es el joven Ignacio Cruzat, 10 para el volante Ezequiel Cañete, 11 para Juan Ignacio Figueroa, 13 el defensor Renzo Malanca, 21 el volante Carlos Herrera, 22 para otro mediocampista juvenil Nicolás Cárcamo, 33 para otro hombre de la casa juvenil Álvaro Abarzúa, 38 para Sebastián Melgarejo, y con la 53 el delantero formado también en Huachipato, Freddy Alegría, los 9 hombres de la suplencia del técnico local.
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2: No estamos en el terminal de Collao, sino que son los altoparlantes del estadio Capacero. Vamos ahora con la formación del Pige, vamos ahora con la formación del histórico de la Araucanía, vamos ahora con la tromba merengue, como le decían en los 60, en los 70, al Green Cross de Temuco. Esta es la formación del Pige, esta es la formación de Club de Deportes Temuco. con formación completamente titular en la jornada de hoy, con la 13 bajo los tres tubos, Yerko Urra. Línea de cuatro en defensa con la 35, Brian Torrealba como lateral por derecha. La 3 para Miguel Sangüesa, la 5 para Enzo Letieri. Y la 17 corriendo por la franja izquierda, Franco Ortega. Dos hombres en el medio terreno de juego más retrasados con la 27, Camilo Núñez. La 6 para Paulo Contreras. Más adelante de ellos tres hombres. Con la 18, Diego Buonanotte. La 10 para Sebastián Molina. Y la 14 para Maximiliano Cuadra. Dejando en ofensiva al atacante, al ariete de la selección sub-20. Hablamos de Cristian Rocha.
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2: Ahora sí se prendió el ambiente. Llegaron prácticamente la totalidad de hinchas de Deportes Temuco que están cantando en lo que es el Codo Sur. También está la barra de Huachipato, un poco más distribuida en lo que es el sector norte. La tribuna popular, la que sería nuestra Andes, con muy pocos habitantes. Y la tribuna oficial, para qué decir, poquito, más de 500 personas no se encuentran acá en el Capacero. Vamos con los hombres de la emergencia en Deportes Temuco. Con la 33, el arquero suplente Benjamín Quindún. Con la 9, Luis Miguel Acevedo. Con la 8, Brian Troncoso. La 11 para Felipe Reinero. La 15 para Brian Valdivia. La 16 para Nicolás Rivera. La 21 para Diego Zambrano. La 22 para Matías Ital. Y la 30, cerrando la nómina, Nicolás Astete.
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2: Ya falta menos, quedan 8 minutos para el inicio de las acciones. Benja Espinosa, ¿nos repites por favor el horario del partido entre Canadá y Sudáfrica?
0: 15 horas, mismo horario del inicio del partido de Temuco. Se va a estar jugando en paralelo el duelo que van a animar Sudáfrica ante el local Canadá. Duelo que se juega en el estadio de la ciudad de Los Ángeles y que ya está próximo a comenzar en este momento. Se está realizando la entonación de los himnos. Pronto ya arranca también en Estados Unidos los 16avos de final de la Copa Mundial 2026.
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2: Y los partidos de Copa Chile que se están jugando hasta ahora se comienzan a disputar en el horario cercano al partido de Temuco.
0: Claro que sí, porque ya lo decíamos, a las 15 horas se va a estar disputando otro duelo en el marco de la Copa Chile. Me refiero al local Unión La Calera recibiendo la visita de Santiago Wanderers en el Nicolás Chaguán Nazar de la ciudad calerana. Y también más tarde, 16 horas, se va a estar dando inicio al duelo que van a animar Curicó Unido frente a la Universidad de Concepción. Por supuesto que vamos a estar atentos a los resultados en vivo, en línea, que se van a estar dando en esos duelos y en todo el resto de los duelos de la Copa Chile, fecha 4.
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2: Se ve el profe García, manos en los bolsillos, de buzo ceñido, de zapatillas. El profe Jaime García. Arturo Sangüesa, por su parte, aún no llega a su sector técnico o no se encuentra de pie. A ver, vamos a hacer, nos vamos a levantar un poquito. Sí, no, todavía el sector técnico de Deportes Temuco no se manifiesta. Ya cuando sale en este momento, están saliendo a lo menos los hombres de las bancas, los suplentes, tanto en el cuadro de Huachipato como en el caso de Deportes Temuco, salen primero, van a tomar posiciones en lo que es el sector de bancas, y ahora sí, sale el cuarteto referil a esta hora acá en el Capacero. Los Men in Black van de Men in Red hoy, polera y polera roja, medias rojas y pantaloncillos oscuros. Sale el cuadro de Huachipato, sale también el Club de Deportes Temuco, el terreno de juego Huachipato, con su tradicional casaca azul y negra, pantalones negros, medias negras, números esperemos que sean claros. El arquero, el portero Cristian Bravo, de naranjo en esta jornada. Deportes Temuco, casaca tradicional, blanca las medias, blanca, blancos los pantaloncillos, la camiseta blanca también con franjas verdes, cuatro franjas verdes oscuras, no es tan oscuro ese verde, hay que decirlo, horizontales, la formación, el color albiverde, como siempre, de Deportes Temuco. Yerko Urra, un color amarillo verdoso, fosforescente, saludo oriental de la época de Caupolicán Peña, se saludan los capitanes, trajo banderín el pije, también hay por parte de Huachipato, hay un lienzo que habla, ¿no es cierto?, de las familias de acogida, este plan, ¿no es cierto?, para aquellos menores que puedan ser recibidos en hogares donde puedan cambiar sus destinos y puedan ser bien tratados. Saluda ahora el cuadro local a los referees. Los jugadores de Deportes Temuco saludan a los hinchas albiverdes que están distribuidos en la zona sur. Está lindo el ambiente. Esto ya comienza en 3 minutos más.
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2: Nos hacen una pregunta, Benja, yo por lo menos no tengo la información. Acá Aguante Temuco dice, ¿ya fijaron el otro partido frente a Huachipato en el Becker? Yo por lo menos no lo tengo registrado, Benjamín.
0: Sí, ya está fijado ese duelo, todo el resto de las fechas de Copa Chile. El próximo partido de Temuco va a ser en condición de visitante frente a Deportes Concepción, el lunes 6 de julio a las 19:30. Y el último partido de esta fase grupal de la Copa Chile, al que hacían referencia en la consulta, es el día 12 de julio, día domingo 12 de julio, 17:30, en el Estadio Germán Becker, Deportes Temuco recibiendo a Huachipato.
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2: Entonces Temuco va a tener un último partido antes de enfrentar a Cobreloa, ya que el partido con Cobreloa es el sábado 18 de julio. Una final anticipada, ese encuentro que va a ser transmisión, por supuesto, de Pasión de Multitudes. Ya se realizaron el sorteo, hubo moneda al aire. Deportes Temuco en esta primera etapa va a atacar de izquierda a derecha de su parlante. Si estuviéramos en el Becker, de norte a sur, desde la Gastón Guevara a la, o desde la Roque Mercury, mejor dicho, a la Gastón Guevara, Galería Añelola, Galería Cautín. Viceversa, el cuadro de Huachipato va a atacar de derecha a izquierda de su parlante, de la Guevara hasta la Mercury. Si estuviéramos en el Becker, se desparraman los acereros, se desparraman los albiverdes. Antes se juramentan, abrazados todos, habla el capitán, habla el tótem Yerko Urra. Se juramentan los albiverdes, se desparraman en el terreno de juego. Esto está por comenzar, compañeros.
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2: Cronómetro listo, referís listos, esto está por comenzar. Pitazo inicial, ya está rodando la blanquita de ojitos negros acá en el césped del Cap Acero. juegan Huachipato y Deportes Temuco, partido válido por la Copa Chile 2026. La abren por la derecha para el capitán Cris Martínez. Martínez la toca con el jugador Altamirano. En definitiva, era con Michael León en el tiro libre. Le pertenece a los cuadros dueños de casa. Va a ejecutarlo también el jugador Cris Martínez. Se la va a ceder a un compañero. Benja, dame los datos. Me faltan dos. Nico Vargas con la 14, número 27 en Huachipato, no lo tengo apuntado.
0: Lucas Velázquez, el lateral volante por la izquierda hoy día en el local Huachipato.
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2: Viene la pelota al área chica, primero con los guantes Yerko Urra, se pone de pie, la contiene, ahora deja el balón en el césped, la abre por izquierda, ahora para la presión de Miguel Sangüesa, sale el experimentado defensor, gana metro Sangüesa, llega a la línea del medio terreno de juego, habilita quien, habilita Diego Buonanotte, el enano la toca con quien, con Contreras, Contreras ahora y Franco Ortega, se la roban, ojo que se viene Briceño, se le quitó a Franco Ortega, gana metro Briceño, se la alcanza a pinchar con todo nomás, no está para complicarse la vida Franco Ortega. Dime, Benja.
0: Comenzó en la Calera y se mueve de inmediato el marcador. Error en la salida del visitante del conjunto de Santiago Wanderers. Todo esto lo aprovecha el conjunto calerano. Centro desde la derecha y en el área. Dentro del área mayor como delantero centro. Llegó a conectar el 7, el delantero Byron Oyarzo, para colocar antes de que se cumpliera el minuto de juego. Unión La Calera 1, Santiago Wanderers 0 en el Nicolás Chaguán de La Calera.
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2: Guayaquil combina con quién, con Mario Briceño, Briceño lo retrocede nuevamente con Guillermo, ahí está Guayaquil, gana metros el central por derecha, ojo que gana línea de fondo, Briceño entre Letieri y también Yorko Urra, la alcanzan a despejar, es el primer tiro de esquina para el cuadro de Huachipato.
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2: Va a tener que tener mucho ojo don Juan Deportes Temuco por su banda izquierda defensiva. Ya va con el pincelazo don Juan Rodríguez. Ya estamos en los 2 minutos con 50 segundos de partido, 0-0 el marcador. Va Cris Martínez, va también Mario Briceño. Ejecutar el lanzamiento de rincón, el primero para Huachipato. Si estuviéramos en el Becker, en el vértice entre Andes y Nielol. Pide distancia a la gente de Huachipato y dos hombres de Deportes Temuco. También hay tocaciones dentro del área albiverde. Atención, va a venir lanzamiento de esquina. Derechazo de Martínez. ¡Oh, ese pifio! El hombre de Deportes Temuco la alcanza a despejar rápidamente Camilo Núñez. No puede realizar la salida a corte de Deportes Temuco nuevamente. Intenta por el sector derecho. Ahora sí rompe el uruguayo con falta. Dice el juez don Gastón Filip. Hay tiro libre para el dueño de casa.
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2: Está machacando y machacando Huachipato por el sector izquierdo del ataque, o mejor dicho, derecho del ataque de Huachipato, izquierdo defensivo de Deportes Temuco. La quiso mover rápido, se quiso avivar Briceño, no pasa nada, la movió antes de tiempo. El árbitro le dice, respete el silbato, respete el pito.
4: Orden del juez, dice el reglamento, no necesariamente pito, orden del juez. Puede ser un pitazo, una señal, un mensaje, qué sé yo, pero que no hubo.
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2: La va a levantar nuevamente Briceño al área. Aproximadamente en 35 metros en diagonal por derecha. Viene el balón por los aires del Biobío. Oh, despeja Lenzo Letieri. Va a salir ahora Torrealba. No puede, queda la pelota ahí mismo. La va a recuperar rápido el número 2, Guayaquil, que ahora se cambia de sector. Guayaquil que la toca rápido y en corto con el jugador Velázquez. Velázquez la retrocede aún más atrás con el Nico Vargas. Balonazo en profundidad. ¡Ojo! Queda botando la pelota. No se coordinó Letieri con Sangüesa. El balón le queda a los pies de Yerko Urra, que saca rápido en cortito con Brian Torrealba. Torrealba que en las proximidades del área albiverde intenta tocar con Camilo Núñez. Camilo Núñez que la revienta para que aparezca el Nico Astete. Va Astete. No. Llega primero el jugador Vargas, combina con el portero. No, no es Astete, para que no me tiren las orejas. Lo vi parecido en el perfil. Es Cristian Rocha. El Nico Astete está en la banca. Le queda la pelota ahora. Nuevamente el portero Bravo. Hila. Teje lentamente desde el fondo el cuadro acerero. Sale con la 14 el Nico Vargas. Veamos lo que hace Vargas. Toca en corto. ¿Con quién? Con el Chaconcito. Con el jugador 23, el uruguayo Altes. Hay falta ahora en contra de Brian Torrealba en el medio terreno de juego. El tiro libre, el balón detenido, le pertenece a Deportes Temuco en 5:45 de partido.
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2: Salida ahora le corresponde a Huachipato desde el fondo con el espigado Silva. Silva que la toca con Caroca. Caroca ahora con Guayquil. Guayquil que se la echa a correr ahora para la presión de Mario Briceño. Llega Sangüesa. Hoy fue con todo. Miguel Sangüesa con camión y carro. Le entraron duro al defensor.

0: muy, muy blando. Me queda la sensación que en definitiva no se sancionó falta y solamente se va a reanudar con balón a tierra.
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2: Intenta generar el fútbol nuevamente el cuadro acerero. Tenemos 7:40 de la primera etapa. 0 para Huachipato, 0 para Deportes Temuco. 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Va a ejecutar con las manos, lateral por la derecha, Guayaquil viene al centro, lateral africano, hubo empujón, reclamaban los hombres de acero, nada dice el juez, nuevo lateral con las manos, desde Andes para Huachipato.
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2: Remate a puerta, desviado. Intentó clavarla, colocarla Lucas Velázquez, se va por sobre el travesaño, 8:25. Me acuerdo, ¿y por qué digo lateral africano? Porque se acuerda que en los Juegos Olímpicos de Barcelona, el elenco de Nigeria llevó esa modalidad en el fútbol olímpico de utilizar los saques con la mano como si fuesen un tiro libre, un balón detenido. Acá está generando fútbol ahora Brian Torrealba, se intenta arreglarse las rochas, Rocha con Buenanote, lo pasan a empujar suavecito, nada dice el referee, la abren ahora por izquierda para la presión de Franco Ortega. Ahora merodea el área del acero el cuadro de Deportes Temuco, primero el cabezazo de Guayaquil, de buena presentación hasta ahora, una de las figuras del elenco acerero, con falta señala el referee, le entraron feo a Rafael Caroca, hay tiro libre desde el fondo que le pertenece a Huachipato.
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2: Nico Vargas la toca hacia atrás con Bravo. Bravo y Caroca. Caroca hacia atrás nuevamente hacia su portero Bravo. Bravo y Vargas nuevamente. Otra vez hacia Bravo, el portero que está de naranjo en el arco sur, acá en el Capacero. Bravo la toca ahora con Caroca al borde derecho del área, la abre un poco más adelantado para Guillermo, acá está Guayaquil, centraliza ahora nuevamente con Vargas, todo esto en el primer cuarto de la cancha del propio Huachipato, gana metros, avanza hacia línea de medio campo Vargas, Vargas que la toca con el grandote, con el uruguayo, con el jugador Velázquez, viene el centro, era en Artés en definitiva, Artés, no Artés, Artés era el candidato, hay un rebote en la defensa de Deportes Temuco, hay córner, tiro de esquina, el segundo para Huachipato.
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2: Va nuevamente la dupla. Va con la 27 Lucas Velázquez. Va con la 23 Cris Martínez. Atención, se desparraman los hombres en el área. En definitiva, deja la pelota Martínez. Va Mario Briceño. Está el conciliábulo, la conversación. Toman feo de la camiseta a Cris Martínez, el capitán acerero. Va a ejecutar el córner con pierna izquierda Velázquez. Atención, ceñido. Primero la cabeza de Ortega. Le queda un hombre al remate. ¿Está fuera de lugar? No, se alcanza a pifiar el hombre de Huachipato. Se va el balón desviado del arco de Yerko Urra. En 10 para 11 minutos de partido, don Juan Rodríguez, sus impresiones de este 0-0 Huachipato-Temuco.
0: Le cuesta mucho a Deportes Temuco hacer pie en el terreno de juego, hacer pie futbolístico, porque si el terreno está un poco blando está para ambos equipos, pero el pie futbolístico, la verdad es que Deportes Temuco con su 4-3-2-1 le ha costado, no ha llegado a la portería del equipo dueño de casa, del chico Cristian Bravo. En cambio Huachipato claramente un 4-3-3 le ha complicado la existencia, ha llegado, ha tenido que Urra cortar un par de balones, dos tiros de esquina en contra, y la verdad es que Cris Martínez es una piedra en el zapato que tiene Deportes Temuco. Lo envía García al terreno de juego para tratar de desequilibrar todo esto luego. Pero todo se está jugando en terreno de Deportes Temuco. Todo se está en los minutos de juego que van ya 15 minutos de juego, primer cuarto de hora. Todo se juega en terreno de Deportes Temuco. Le ha costado afirmarse defensivamente por el sector de Franco Ortega, particularmente. De ellos se percató Jaime García y carga los ataques del elenco dueño de casa por ese lado. Por acá, ofensivamente, absolutamente inadvertido, poco advertido. Chico Rocha no ha tenido contacto con el balón. Buenanote está severamente.

0: esté marcado, no lo dejan darse vuelta, tiene el balón, se sabe que el generador de fútbol que tiene Deportes Temuco, entonces lo arriesga en este partido Arturo Sangüesa, pero no ha podido hasta este momento, así es que convengamos en aquello, dominador de las acciones el cuadro de Huachipato, no ha podido convertir bien para Deportes Temuco, pero más de algún mérito ha hecho el elenco dueño de casa en este partido que se, no voy a decir que se juega de manera familiar, pero con mucho menos público del esperado, porque la gente está sentida porque la campaña de Huachipato no ha sido buena en Copa Chile.
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2: Con las manos saca Huachipato en el la trinchera que separa el campo en dos mitades, por allá por la Andes, donde está soleado, va Guayaquil, ahí está Guillermo, la toca con quién, la toca con Silva, nuevamente la pelota para Guillermo, la cambia toda hacia el sector izquierdo, para que aparezca quién, para que aparezca Nico Vargas, acá está Nico Vargas, la pisa ante la presencia de Rocha, Vargas que la toca en corto, para que gane metros ahora Caroca, Caroca la toca con quién, la toca con el Nico Altamirano, con el Lío Altamirano, perdón, que está bastante retrasado en sus funciones, está hambriento de tener la pelota, acá sale por la izquierda Franco Ortega, la habilitación es buena ahora para Rocha, vemos lo que hace el joven valor de Deportes Temuco, Rocha marcado con Vargas, pegado con un velcro, le pinchan la pelota lateral ofensivo para Deportes Temuco, acá está Ortega, Ortega con quién, con Pablo Contreras, Contreras y Ortega, va a sacar el centro, veamos lo que hace Franco, es bueno el centro y un rebote en Guayaquil, lateral ofensivo nuevamente le favorece con las manos a Deportes Temuco.
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2: Revienta desde el fondo la pelota Caroca, se viene la contra Huachipato, no se alcanza a cruzar y la revienta nomás, no se complica. Miguel Sangüesa le queda la pelota, no alcanzó a llegar, afortunadamente no alcanzó a llegar Lucas Velázquez con la 27, ahí saque con las manos en el medio terreno de juego para Huachipato. Hay un hombre que está caído, hay un hombre que está tendido en el cuadro acerero, me da la impresión de que es Santiago Silva, el uruguayo, don Juan, no sé si usted se percató de alguna infracción en contra del Charrúa.
0: La verdad es que fueron a un balón dividido con algunos de los jugadores de Deportes Temuco que no alcancé a identificar a esta altura del partido. Todos los jugadores, tal vez fue de mí, ninguno se acerca, pero se ha quedado tendido en el piso el jugador acerero. Lo mira, porque cuando lo dice lo atiende, pues no es que lo atienda, lo mira, porque el juez no es auxiliar paramédico ni cosa parecida, ni kinesiólogo ni ninguna de esas cosas. Lo mira solamente, pero no autoriza que ingrese asistencia médica para el jugador. Ahora sí, ahora se ha solicitado, están detenidas las acciones, estimados auditores, así que no se están perdiendo absolutamente nada. Sirve este instante para que Arturo Sangüesa pueda tratar de ordenar un poco las filas, apretar un poco las marcas, no verse tan expuesto defensivamente, sobre todo con balones aéreos, cuando los que van a centrar tienen todo el tiempo del mundo, mirar, ver dónde van a colocar el centro, y eso complica un poco a los defensores centrales, complica al portero, en este caso Yerko Urra. Le ha costado, convengamos, cercano a los 20 minutos de juego ya de este primer tiempo, pero 15 ya le ha costado a Deportes Temuco, repito, hacer pie futbolístico. El terreno de juego estaba un poco blando, pero en esta tarde soleada está respondiendo bien. Uno espera un poquito más, pero pierde de repente Guillermo el sentido de las promociones. Como sea, se está enfrentando a un equipo de la categoría superior, a Huachipato, y en la casa del equipo de la categoría superior. Entonces, no perdamos el sentido de las promociones. Ya frente a Deportes Concepción, parece que se jugó el Temuco, se notó de repente una diferencia con un velocidad, usted que maneja también ahora. Un cambio más tenía Concepción en términos de trato, el balón, desplazamiento, marca, qué sé yo. Y eso es obvio, se nota, es natural, ya se puso de pie lesionado, pero tiene que abandonar por reglamento el terreno de juego y luego solicitar el reingreso cuando ya esté todo listo y dispuesto. No se ha inquietado mayormente la banca del cuadro dueño de casa, de manera que se trataba del número 9. ¿Alguien tiene el número 9 por ahí o no? Estaba viendo un número que no corresponde. Ya, perfecto.
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2: el lateral le pertenece a Deportes Temuco, sector derecho. Ahí el lío Altamirano quedó recaliente con Enzo Letieri, quien fue el que le entró recio en el medio terreno de juego. Ahora la salida le pertenece a Deportes Temuco. Pablo Contreras la toca atrás con Camilo Núñez. Intenta Núñez, no alcanza a llegar Molina. Llega primero Caroca. La pelota le queda al Maxi Cuadra. Al Cuadra que toca hacia atrás con Miguel Sangüesa. Todo esto en campo albiverde. Todo esto en feudo del equipo de la frontera. Más atrás con Yerko Urra, el capitán, el número 13 en la espalda. Urra la piensa, envía un balón largo para que intente penetrar la defensa Brian Torrealba. Llega primero el jugador Velázquez en el cuadro de Huachipato. Le queda la pelota nuevamente, le tiene el partido. Ahora la pelota va y viene con poco control de los equipos. Se adelanta Brian Torrealba como volante. Le queda la pelota a Molina. No, señor. Llega primero Guayquil. Le entró fuerte. Le pegaron a Guillermo. Le muestran el cartón amarillo, la tarjeta de amonestación, la tarjeta amarilla a Sebastián Molina, el número 10, lo anotamos, la primera del partido en 18 minutos, por entrarle feo a Guillermo, compañeros.
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2: El tiro libre le pertenece a Huachipato en el círculo central propio del terreno de juego. Acá está con la número 14, el Nico Vargas. ¿Le va a pegar largo o va a tocar en corto? Veamos lo que hace Nicolás. La abre por derecha para la presión de Mario Briceño. Va a respirarle en la nuca Franco Ortega. Briceño tiene que retroceder con Guillermo Guayquil. Guayquil retrocede aún más para Caroca. Caroca la deja pasar para su portero Cristian Bravo. Y parte de cero, parte el armado del cuadro acerero. Vargas la toca en paralelo para Caroca. Caroca ahora para Vargas. Todo esto en una franja del cap a cero, del césped del cap a cero. Cuando se cumplen 19 minutos de partido, sigue en blanco el marcador. Se equivocó Vargas, la roba Molina. Atención con Molina, vemos lo que hace Molina, le pega al área. En definitiva, era el Maxi. Sí, el Maxi Cuadra, pero no puede. Falló en la cachaña. Primero recupera ahora el cuadro acerero. Baja mucho Cris Martínez, recuperarla con Velázquez. Vemos lo que hace Velázquez. ¿Con quién la va a tocar? ¿Con Cris o con León? Con ninguno de los dos. Aparece con la 30 ahora el jugador acerero. Se la abren para que aparezca Guayquil. Primero llega Briceño. Briceño se la va a correr al compañero. No, primero el cabezazo defensivo de Sangüesa. Aparece ahora por este sector Velázquez. Vemos lo que hace Velázquez. Envía al centro. ¡Oh, la pelota que se cruza por el área pequeña! La vieron todos en Deportes Temuco. Saque de puerta que le favorece al dueño. No al dueño de casa, sino que al dueño de la acción, en este caso la visita, Deportes Temuco.
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2: El balón ahora es temuquense, la tiene Pablo Contreras, la pisa y la mueve por derecha ahora para Brian Torrealba. Todo esto en propio campo de Deportes Temuco. Ahora sí, no, todavía no pasan la trinchera que separa el campo en dos mitades. Nuevamente Contreras con Torrealba. Torrealba y Camilo Núñez, mete un balón por bajo para Rocha, la aguanta Rocha, eleva la pelota, la baja de pecho ahora Buenanote, toca Deportes Temuco. Acá está Rocha, vemos lo que hace el joven valor albiverde. El balón es rasante, pero la adivina el telegrama, le recibe la encomienda antes Guayquil. Guayquil quiere salir con Silva, aparece el uruguayo, lo baja el argentino Buenanote. El tiro libre en la salida le pertenece al dueño de casa en 20 para 21 minutos de la primera etapa.
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2: Toca la pelota el cuadro de Huachipato. Acá aparece Guayquil, uno de los puntos altos. La cambia toda ahora por izquierda para la aparición de Vargas. Se adelanta bastante el Nico y esta a su vez la toca con Velázquez, que envía el centro de zurda para la aparición del Tamiriano. Le va a quedar ahora León, le va a pegar el chascón León. Habilita Briceño, se engolosinaron dentro del área. La salida de parte de ahora de Deportes Temuco, intenta salir rápido el pije con Contreras y Buenanote. Veamos lo que hace el enano. Acá está Diego, veamos lo que hace Diego la toca ahora lento para Sangüesa y el jugador Ortega. Veamos lo que hace ahora el Maxi Cuadra. Cuadra con Ortega, intenta construir el sector izquierdo, la va a bajar Rocha, estaba en posición lícita. No, estaba adelantado. Así lo acusa el primer asistente Cristian Cerda, el tiro libre en la salida, en el medio terreno de juego, le pertenece al local, a los hombres de acero de Huachipato.
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2: Benja, estamos contigo con redes sociales. ¿Te parece si revisamos la opinión de los hinchas a esta hora en la Universal?
3: Bueno, acá está Ariel Farías diciendo en YouTube, dale Temuco. También tenemos a Cecilia Silva, que dice, vayan a verlo. También dice Carol Sole, dice, vamos Deportes Temuco. Mientras que en el Facebook Live a esta hora de la Radio Universal, dice Adriana Carrasco Santibáñez, vamos Temuco. Saludos desde Labranza. Claudio Herrera, vamos Temuquito. Saludos desde Pucón al Indio Pige. Y Luis Silva, que dice, hola amigos, muchas gracias por traer la transmisión, ya que nadie está transmitiendo este gran partido. Los felicito por su transmisión y vocación, amigo, desde Maullín, región de los Lagos. Les envío saludos y un abrazo y voy por el Huachipato. Mira, un hincha de acelero que nos saluda también el hincha de Huachipato. Y por último, Ignacio Coliwil. Hola amigos de Radio Universal, que tengan un excelente trabajo. Vamos Temuquito a traer un buen resultado. Ignacio desde Calfuco. Frey, recuerda que nos puedes comentar, puedes ser parte de la transmisión, por ejemplo, a través de nuestro Facebook, que es, don Carlos,
1: nuestro Facebook Radio Universal Chile.
3: Y en nuestro canal de YouTube, que es,
1: también nos buscas como Radio Universal Chile.
3: Comenta, interactúa con nosotros y sé parte de esta transmisión de Pasión de Multitudes en el empate parcial 0-0 de Huachipato ante Temuco.
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2: Ojo que Huachipato está lentamente haciendo retroceder a Deportes Temuco. Muchas camisetas blancas en área propia. Y acá la salida rápida de contras del Maxi Cuadra. Cuadra y Contreras. Contreras que la abre por derecha para Diego Buenanote. Buenanote y Contreras. Contreras y Diego. Diego y Maxi Cuadra. Todo esto en el sector medio del terreno de juego. Cuadra la pisa. Mira para todos lados. La retrocede con Miguel Sangüesa. La quiere tener. La quiere amasar Deportes Temuco. Se le había perdido un poco la bola. Ya en estos primeros 24 minutos con 30 de la primera etapa en blanco, sin goles, el electrónico señala Huachipato y Deportes Temuco por una nueva fecha de la Copa Chile 2026. Con este resultado, Benja, ¿cómo está la tabla de posiciones del Grupo H?
3: Con este resultado, en el Grupo H, la última zona de la Copa Chile está quedando con Deportes Temuco en el primer lugar con 6 unidades, Deportes Concepción con 4 puntos, diferencia de gol más 1, diferencia de gol también más 1 con 4 unidades para Deportes Puerto Montt en el tercer lugar, y colista absoluto del Grupo H con solo una unidad, Huachipato, el rival de turno en esta jornada para Temuco.
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2: Babriceño retrocede en el medio terreno de juego para Guayaquil. El balón es acerero en estos 25 con 20 de la primera etapa. Acá está Vargas, la pisa prácticamente con un volante más. El Nico y Caroca. Caroca la toca por izquierda cortito para Vargas. Ahora pasa al territorio araucano, a territorio albiverde. La toca con León. León y Vargas. Vargas ahora para la aparición del jugador Velázquez. Ojo, está adelantado. Sí, alcanzó a levantar la bandera don Diego Vidal, que corre por la tribuna popular. Era incisivo Cris Martínez, lo acusó el asistente con la bandera. El tiro libre desde el fondo, Guillermo, favorece Deportes Temuco. Dime, Benja,
3: ¿hay pausa de hidratación en el capa cero, no?
2: Nada, ni para nosotros. Acá la salida le pertenece ahora a Deportes Temuco. Gana metros Miguel Sangüesa. Sangüesa que está como central por izquierda ahora. La toca con el Maxi Cuadra, que cachañea. Hace filigranas en el medio terreno de juego. Ahora pasa al sector de Huachipato. Hay un rebote en el volante acerero, pero le queda la pelota a Buenanote. Buenanote ahora la abre por izquierda para el último cuarto de cancha para la presión de Franco Ortega. Vamos lo que hace Franco. Franco y Diego. Diego y Franco. Franco ahora con Brian Torralba. ¿Le va a pegar? No. Está primero. Atento el capitán de Martínez. Para pinchársela. Le queda quedaba cuadrandones. Le dice Briseño, la revienta y la pelota se va para el cerro. La pelota se va para el primer córner que favorece a Deportes Temuco.
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2: Se lo toma con calma, como si fuera un hombre veterano, Diego Buenanote. El caminar lento hacia el banderín de esquina, no, no lo va a tirar él, se la deja a Paulo Contreras, retrocede Diego, veamos lo que va a hacer Paulo para que pegarle en el vértice, que si estuviéramos en el Becker, que une la Andes con la Cautín, le va a pegar con derecha, sobrepoblada el área pequeña, atención, viene el centro ceñido, primero el cabezazo ofensivo, el cuadro acelero, le va a quedar la pelota a Molina, Molina que se la toca a Buenanote, Buenanote toca en corto oro por derecha, Molina le va a pegar de lejos, Molina. La pelota que agarra una órbita, una parábola, dijeron los físicos, demasiado extensa. Hay saque desde el fondo para Huachipato en 27:30. Don Juan Rodríguez, ¿le agrada esta primera etapa?
0: Como expresión del fútbol no es un gran partido, mirado desde esa perspectiva, pero si lo miro de la perspectiva del resultado, evidentemente que es favorable para Deportes Temuco en el sentido de que no está perdiendo. No es el que domina las acciones, le cuesta mucho cruzar la mitad de la cancha con balón dominado, pero poco a poco se ha ido acercando, ha ido tratando de inquietar a los defensores del cuadro acelero y ya se ha pronunciado sobre la valla defendida por Cristian Bravo y ha cobrado su primer tiro de esquina. Ahora, como expresión del fútbol, claramente es un partido con bastantes limitaciones, de poco riesgo ofensivo, pero dentro de ese riesgo ofensivo ha sido claramente más incisivo el elenco dueño de casa. De eso qué duda cabe. Hay jugadores de Temuco que le ha costado familiarizarse con la tenencia del balón. Los pases de repente no son del todo lo preciso que se requiere y sucumben ante una línea de cuatro zagueros muy ordenada que tiene Huachipato, que forma cuando no tiene el balón, y delante de ellos tres más. Entonces atacan tres, defienden siete. Es un poco difícil poder hacer pie futbolístico para pasar adelante. No puede ser muy entretenido desde el punto de vista del espectáculo, pero desde el punto de vista del resultado, para Temuco es a la huella.
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2: La bola le queda a Urra, Yerko con Sangüesa, ahí está Miguel, gana metros con la derecha, habilita en toque rasante al Maxi Cuadra, la pisa y toca ahora para Molina, Molina que se la abre a Ortega que está bastante adelantado, Franco que intenta habilitar, no, la pelota rebota en las piernas de Guayquil, y Guayquil, la pelota de Guayquil pasa a Silva, Silva ahora, el uruguayo la abre toda por la izquierda para la aparición de Velázquez, se la toma con calma Velázquez, ahora para el Chasconcito León, que tiene muy bien, muy buen pie, el número 24 en el cuadro acerero, León para Silva, Silva para Guayquil, la salida de Huachipato ahora es lenta por la banda derecha, intenta meterle velocidad a Briseño, el balonazo va para Mario, ojo que se viene Briseño, no alcanza a llegar Ortega, acá está Briseño, se frena, la pisa, la toca hacia atrás para Guayquil, toca y toca Huachipato, intenta el centro por derecha, le queda la pelota a Briseño, veamos, va a aumentar la velocidad, no, envía al centro, sorpresivo. No llega Leo Altamirano, no llega Cris Martínez, el balón se va por la línea definitiva y saque de puerta para Deportes Temuco.
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2: Acelenta la salida al pije, Yerko Urra en corto con Letieri. Gana metros el trasandino, ahora atacó por un costado para Paulo Contreras, muy atrás Paulo, de hecho le pinchan la pelota a Torralba y se viene el lío, el caminando que probaba un remate muy de lejos, cuando se agarran a coscacho las gaviotas sobre los jugadores de Deportes Temuco, intenta la salida rápida Molina, bien Molina está, no señor, se iba con todo, alta velocidad como Flash el número 10 en Deportes Temuco, pero el balón salió ahí lateral para el cuadro de Huachipato. Tampoco lo dejan lanzar con las manos. Hay un jugador complicado en Deportes Temuco. No es Letieri, no es Sangüesa. Me da la impresión, don Juan, que es Camilo Núñez, el uruguayo.
0: Me queda exactamente la misma sensación. Cuando despejó el balón en posición de zaguero central eventualmente, fue trabado por un jugador de Huachipato, no lo consideró infracción el juez de la contienda y por eso las acciones era efectivamente quien usted dice, Camilo Núñez, y el fútbol se va a reanudar con el lanzamiento lateral que favorece al cuadro de Huachipato.
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2: Balonazo largo de Vargas. ¡Oh! Para la aparición de un hombre acerero. Reclamaban falta en el borde del área. Falta en contra de Mario Briseño, nada, nada, siga, siga, juegue, juegue. La salida es rápida ahora con el Maxi Cuadra, se viene el Maxi. Vemos lo que hace Cuadra, hace la cachaña, quiere pasar al trasandino, va a sacar el centro, viene un hombre a la marca, vienen dos a la marca, se la puntea Guayaquil. Hay córner, tiro de esquina, lanzamiento de rincón para el Pige, que lleva el número 2 en el tablero.
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2: Va Diego Buenanote, la lámina cromada de Deportes Temuco, la laminita importante en el álbum, a darle con balón, con pierna zurda, para que se vaya abriendo sobre el área acerera. Muchos hombres locales y visitantes vienen al centro con mucho efecto. Le va a quedar la pelota Paulo Contreras, que remata, pero primero el balón de Embelas, que intenta la salida rápida de contra el cuadro Huachipato. La roba muy bien ahí Miguel Sangüesa. Sangüesa para quien, para Contreras, y viene Paulo. Qué bueno el centro, primero el cabezazo defensivo de Altamirano, que se quedó como un defensor más. Acá está el uruguayo Altés. Lo baja con infracción Camilo Núñez. El tiro libre le pertenece a Huachipato. Dígame, don Juan.
0: Pablo Contreras, en definitiva, fue el autor de la infracción y le llama la atención el señor Flip.
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2: Avisó Temuco, pero algo lento todavía el ejercicio de las acciones. Tenemos 33 para 34 minutos, 0 para Huachipato, 0 para Deportes Temuco. 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Ojo que se viene Velázquez, destapado por el sector izquierdo, nadie le sale a la marca. Primero rechaza muy bien Brian Torrealba, la recupera la pelota ahora León. León combina con Vargas, que se adelanta constantemente, es un agente ofensivo más el defensor, pero ojo, le va a quedar un forado ahora a Huachipato. No, muy bien Guayaquil, muy bien Guillermo, la quita Guillermo y remata, pero el balón se va suavemente a los guantes de Jerko Urra, que ahora la saca rápido por el sector derecho. Se viene quién, se viene Paulo Contreras. Contreras y Buenanote, y echo de menos en la salida Torrealba, que abra la cancha. Torrealba lo que hace ahora es cerrarse y se retrocede la pelota, muy atrás Buenanote con Camilo, Camilo y Enzo Letieri, Letieri atrás con Jerko Urra. Se echó solo para atrás Deportes Temuco en esta acción cuando la salida pedía algo más. La tiene Sangüesa, envía el balonazo en profundidad a Miguel, ¿para quién? Para Rocha, está habilitado, sí, está Cristian, sí, me quedaron dudas. Milimétrica, milimétrica la acción, don Juan Rodríguez, me daba la impresión de que había un hombre en el fondo que lo habilitaba.
0: La sensación cuando sale el balón, esto sin bar, yo la verdad es que me quedó la otra impresión, un par de milímetros adelantado, y no es que quiera darle la razón al juez así porque sí, pero me quedó esa sensación, estaba bien ubicado el árbitro asistente. Buena la intentona de Deportes Temuco de todas maneras.
2: Ojo que se viene Huachipato al centro, peligroso del área pequeña, gol. Gol del acero. Se complicó la defensa de Deportes Temuco, no la despejaron y aparece Mario Briseño en área pequeña, en las barbas, en las servilletas de Jerko Urra, para tocársela a un costado y convertir el 1-0. El experimentado Mario Briseño pasa por caja y convierte el 1-0 en 36 minutos de partido.
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2: Don Juan, ¿pudo haber hecho más la defensa albiverde en esa acción?
0: En el detalle sí, evidentemente que en el detalle sí, porque comete un error que lo ha reiterado en este partido, salir jugando muy corto desde atrás, muy corto, y eso entonces genera que el cuadro visitante apriete un poco más, arrincone un poco más, y ante cualquier error de cálculo, de tenencia del balón, se produce en estas circunstancias. No digo que sea inmerecido el asunto, porque Huachipato tenía más el balón, Huachipato había dominado más las acciones, pero en estos últimos minutos Deportes Temuco había logrado equilibrar, tanto así que estaban igualados en los tiros de esquina, que vino aquella jugada que a mí me pareció que era indebida la posición de Rocha, me pareció después de la contienda que es lo que interesa, y generó de inmediato un contragolpe para el cuadro. Para el cuadro dueño de casa, que aprovechó para esta defensiva de Deportes Temuco. En el área penal, en el área de Valle, en el área penal, usted no puede permitirse salirse. No voy a desmerecer el oportunismo de la gente de Huachipato, pero hubo descuido defensivo de Deportes Temuco. Maltrato el balón.
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2: Ya vamos a ir con la opinión de los hinchas, porque ojo, se viene la contra ahora Mario Briceño, se viene Briceño en el centro, uy, probó a puerta, goloso Briceño, quiso hacer un gol de otro campeonato, postulante a los Puskas, pero el balón se va, apenas desviado del travesaño de Yerko Urra. ¿Qué dicen los hinchas, Benja Espinosa, sobre este 1-0 parcial de Huachipato sobre Temuco?
3: En YouTube Vicente Contreras dice: vamos Temuco, sí se puede. Carol Soli dice: vamos Temuco, lo podemos empatar. Vamos nomás, dice Ignacio allí también en el YouTube. Matías Trevillán: vamos Temuco, vamos Temuquito también. Agrega Magies Dolly. Pame Campos 8336: vamos mi Huachipato. Hincha Cerera también ahí sumándose a nuestro canal de YouTube. Y Lucas también en el YouTube: vamos Temuco. Mientras que en el Facebook, Aaron Sangüesa, otro hincha acerero, porque dice: vamos Huachipato. Fernanda Leal: vamos Temuquito. Y Luis Colomera: saludos desde Freire, bajo, vamos Temuquito. La hinchada Alviverde, y también alguno que otro hincha del acero que se hace presente en nuestro Facebook y en nuestro YouTube.
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2: Ahora, lo que hablábamos, don Juan, al principio, exponer a los titulares a una derrota a semanas de volver con el campeonato, pero ojo, que queda partido, queda todo un tiempo, 6 minutos oficiales de este, además de los agregados. Se viene Molina atacando por la izquierda, hace la cachaña Molina, le va a pegar Molina, primero hay un rebote en Caroca, se equivoca la defensa de Huachipato, le queda Buenanote, también otro rebote, llega Frank Ortega, otro rebote más, intenta sacarla Velázquez, de urgencia se encendieron las alarmas, empezó a piedrar el rancho de Puerto Temuco Huachipato, pero se puede venir la contra. Atención, la pisa y la baja muy bien Silva, Silva con Briceño, Briceño otra de las figuras del cuadro cerero, Briceño con León, gana metros León, ¡wow! Acá está León. Vemos lo que hace el Chasconcito, lo abre por izquierda ahora para la aparición del Paraguay Martínez. Viene el centro de Cris, a las enguantadas, a las manos de Yerko Urra, que saca rápido con la mano por ahora, por el sector izquierdo. Está sin marca, ojo, gana muchos metros. Interesante la patriada de Maxi Cuadra, último tercio, último cuarto de la cancha. Se frena Cuadra, vemos lo que hace el Maxi, habilita a quien Arrocha, está habilitado, pero llega. Y en otro, Guayquil, una de las figuras acereras, para sacar por el costado, saca rápidamente, Buenanote, y también Cuadra, se viene Maxi, hace una cachaña, viene la marca, ¿quién viene la marca? Viene Silva, hay un rebote en Guillermo, y saca el boleto, saca el voucher para el tercer tiro de esquina. La escuadra de Deportes Temuco.
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2: Cuando aparece Maxi Cuadra, le da un poco más de color al ataque. El dueño del tiro de esquina es Diego Buenanote. Va a venir con pierna zurda. El balón hacia el área Cerera. Bien, el balón por los aires del Biobío. Primero está Cris Martínez, que le gana el cabezazo a Camilo Núñez. Acá aparece Cuadra. Viene el Maxi. Viene la cachaña del Maxi. Lo intenta marcar el uruguayo Altés. Acá aparece Guayquil nuevamente. Uno de los puntos altos. Le queda ahora a quién. Viene el centro al área. Primero cabezazo de Rocha. Se va desviado. Era el bueno el centro de Franco Ortega con zurda, pero el balón se va sobre la línea definitiva. El saque de puerta, el saque de fondo, le favorece al cuadro de Huachipato.
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2: Altamirano, intenta tocarla de primera, llega primero la cobertura, Paulo Contreras. Sector derecho defensivo de Deportes Temuco, Contreras y Urra, Urra y Sangüesa. Esos movimientos, don Juan, me llama la atención de que Contreras baje tanto, de que Buenanote baje tanto. Se supone que con el planteamiento de Sangüesa, el otro día dijo, evitar que los delanteros hagan el desgaste, pero veo que se están desgastando igual.
0: Sí, claro, porque no han logrado sacarse de encima el planteamiento de Huachipato, que igual es atosigar, achicar los espacios, meter a Deportes Temuco en terreno propio, y al final un error defensivo pasó todo lo que pasó y Huachipato se inclinó la cifra. Temuco le cuesta llegar arriba, a pesar de ello ha cobrado 3 tiros de esquina, uno más que el dueño de casa, no le ha podido sacar partido a aquello, y está entrando en eso que a mí en lo personal no me gusta, que todo debe terminar con un centro aéreo. Hasta el momento han sido 5 o 6 centros aéreos fácilmente y todos han resultado fácil presa para la defensa de Huachipato y para cualquier defensor, porque están de frente a la cancha, tienen tiempo para calcular, ver la trayectoria, el valor en cambio, los eventuales delanteros se complican de espalda a la puerta, tener que bajar el balón aéreo, no es complicado el tema, a ras de piso y en estas condiciones, en un terreno blando, el balón jabonoso en cierta medida, creo que favorece lo otro. No exactamente levantar tanto el balón, pero bueno, en el fútbol los errores se pagan caro. Una mala salida de Deportes Temuco, un mal dominio de balón, terminó con lo que terminó y Temuco está perdiendo el partido de manera parcial en condición de visitante.
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2: Acá no llegó Molina, hay saque lateral defensivo por la derecha para Huachipato, va Guayaquil, tenemos 43:50 de la primera etapa, 1 para Huachipato, 0 para Deportes Temuco, lo está ganando el cuadro siderúrgico en su propio feudo, en su propia casa, todavía no se ejecuta el lateral, ahora sí, balón por los aires del Biobío, le queda la pelota a Briseño, un dolor de cabeza para la defensa albiverde, primero llega Enzo Letieri, la revienta, sí, no se complica, hay lateral en 3/4 de cancha para Huachipato.
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2: Velázquez, 3/4 de cancha para León. León con Vargas, que se olvida de su labor defensiva y pasa a ser un volante de oficio más. La cambia toda para Guayaquil, que está pegado a la banda derecha. La retroceden para Caroca. Y este más atrás todavía para el portero Bravo, que ha sido muy poco exigido en esta fría tarde en Talcahuano. Vargas hacia atrás nuevamente con Bravo dentro de su área. Viene a ayudar a todo el mundo el uruguayo Altés. Veamos lo que hace Kevin. La toca con Caroca, que se transforma prácticamente lateral por derecha. La toca aún más. Me dice don Juan que dan 3 minutos de agregado, 180 segundos a contar de este instante. La abren por izquierda para la aparición de Vargas, gana metros Vargas, va a meter un balonazo en profundidad, no centraliza para la aparición de León, primero la lucha Molina, le queda la pelota ahora a Cris Martínez, Martínez y Velázquez hacia atrás nomás, ¿con quién? Con Vargas. ¿Vargas con quién? Más atrás todavía, tiene el control de la pelota y hasta ahora del partido Huachipato. Caroca con León, León retrocede nuevamente para Caroca, toca y toca, teje y teje el cuadro del acero. Vargas mete un balonazo sorpresivo en profundidad, llega Miguel Sangüesa primero, ¡oh! Con falta sobre Martínez, no lo estima así, cae aparatosamente el paraguayo, sigue las acciones, acá está Briseño, ojo con Briseño, habilita León, dentro del área la pisa León, le queda, ¡ah! Le dan el taco a Briseño, sigue León, puede venir el segundo, remata primero, da la humanidad de Paulo Contreras. Ahora le queda Guayquil, se viene el Chascón. Guayquil con quién, con León. León por bajo, para la presión de Altamirano, que la apura con Martínez. No alcanza a llegar Briseño, se alcanza a llegar Letieri, y la salida le pertenece al Deportes Temuco. Se acaba de cumplir el primer minuto de agregado. Uno para Guachipato, cero para Deportes Temuco. 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Letieri descarga por derecha a Buonanotte, que está como lateral por derecha, y se equivoca Diego, pero con falta. Esas son las cosas que yo no entiendo. ¿Por qué Buonanotte está de lateral por derecha, si hay uno nominal que es Brian Torrealba? En fin, tiro libre del fondo. ¿Y quién lo saca? Camilo Núñez. Núñez con Cuadra. El Maxi tiene que aparecer más. Se le queda corta la pelota. No llega Molina. El que sí llega primero es Caroca. Caroca, León. León hacia atrás con Vargas. Toca y toca el cuadro acerero. Más relajado, más en confianza el dueño de casa. Acá está Velázquez. La pique toca, la pisa y la toca hacia atrás. No, señor. Se hace el autopase. Se hizo un autopase tremendo Velázquez, pero tiene que llegar para solucionarlo todo Letieri. Otra vez como lateral por derecha. Algo está pasando por la banda derecha, don Juan. Están todos incómodos ahí. Pero el balonazo es bueno, de Buonanotte para la aparición de Rocha. Vemos lo que hace Rocha. Está solo Rocha. Obtiene solo. Se fabrica como una casa prefabricada, como un mueble del ágalo usted mismo. El córner, el número 4 para Deportes Temuco.
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2: Va Diego, el número 18, va Buonanotte, coloca la pelota. Si estuviéramos en Temuco, sería el vértice entre la Pacífico y la Cautín. Con pierna zurda, hace unos gestos, manos en la cintura. Hay empujones, va Letieri, va Rocha, va Contreras, se toman todos ahí. No, señor, espere un poquito, hay pitazo cuerpo a tierra de Guillermo. Ya le pegaron a Guillermo, ya está en el suelo Guillermo. Tiene que repetirse nuevamente el saque de esquina. Hubo agarrones. Se me calientan ahí los muchachos. Está Torrealba, está Camilo, está Sangüesa. A los empujones, a los tironcitos. Hay silbato ahora, juegue nomás. Viene el tiro de esquina ceñido. Primero el cabezazo de Caroca. La toma el portero con complicaciones. ¡Bravo! Ahora sí cobran falta. Se hizo un zapato chino el referí. Ahora sí. No, perdón, el arquero, hay pitazo, termina la primera etapa, paramos el cronómetro de Pasión de Multitudes, finaliza la primera fracción. Uno para Guachipato, con gol, ¿de quién? De Mario Briseño, los 36 minutos, cero en blanco, nada para el Pije, se van al descanso, nosotros nos vamos a la Universal.
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0: Ya nomás, estamos de vuelta en el estadio Capa Cero, local Huachipato. Absolutamente, qué duda cabe sobre el particular paupérrima, poca asistencia de público, no paupérrima, mal empleado el término. Pero lo que importa no son esas consideraciones, importan las otras consideraciones, las que tienen que ver con el fútbol propiamente tal, en un terreno de juego blando, pero absolutamente apto para el desarrollo del encuentro, en que se ven las caras un equipo de la primera B con un equipo de la primera A en la casa del equipo de la primera A. No quiero partir por que se vaya a interpretar que son las excusas de siempre de aquí y allá. Creo yo que Deportes Temuco fue sorprendido en el inicio de la brega, fue arrinconado en su propio terreno de juego, le costó mucho poder cruzar la mitad de la cancha con balón dominado. Es decir, en términos de planteamiento, para que quede más claro, amables oyentes, fue en la primera parte del encuentro hasta el minuto 25, minuto 26 aproximadamente, mucho más efectivo en ese aspecto. El 4-3-3 de Huachipato lo cambió Jaime García, venía con un 4-4-2, no, ahora fue un 4-3-3 claramente, y se fue dando cuenta con Chris Martínez abierto como puntero izquierdo, lo que ya le complicaba la vida a Deportes Temuco, y por el otro lado con Lucas Velázquez, con Mario Briceño, Lionel Altamirano por el sector derecho. Tuvo muchos problemas en principio para poder ganar tiempo y distancia, ganar ubicación. El lateral izquierdo de Deportes Temuco, Franco Ortega, que había venido siendo un relojito en Deportes Temuco, de verdad que hoy sucumbió en varias jugadas frente a la gente de Huachipato. Pudo más ese 4-3-3 que el planteamiento de Deportes Temuco del 4-3-2-1, dejando a Rocha como único hombre en punta, a veces con el apoyo de Buranote, que se fue diluyendo poco a poco, fue sucumbiendo frente a la marca certera de Vargas, de Guayaquil o Silva, que lo seguían por todos los sectores del terreno de juego. García planificó bien el partido desde esa perspectiva, anular al generador de fútbol que tiene Deportes Temuco, que es Buranote, qué duda cabe sobre aquello, y anulándolo ahí entonces se produce un vacío que obliga a que los mediocampistas, los defensores, se salten en el mediocampo, lo que es un error manifiesto, porque se pierde la coordinación del fútbol y los hombres en punta entonces quedan muy expuestos al error del defensor. Estoy hablando de los hombres en punta de Deportes Temuco, al error del defensor, le hace Molina, le hace Cuar, el propio Cristian Rocha, al error del defensor, y cuesta que ello acontezca, y eso fue notorio, hasta que al final, en otra situación que yo personalmente creo que la he destacado como negativa para Temuco, pero se da en el fútbol hoy por hoy, el antiguo saque de valla, sacaba al portero, al defensor, el balón llegaba a la mitad de la cancha o cruzaba la mitad del terreno de juego. Se cambió eso por la posibilidad de que puedan salir jugando desde atrás, y esos pases cortos no siempre dan buen resultado. El manejo de balón tiene que ser muy preciso, tiene que ser muy certero, tiene que ser muy atinado para evitar una reacción del rival. Y Deportes Temuco en eso no ha sido muy preciso, le costó mucho, repito, que se afirmara Ortega por el sector izquierdo de la defensa, como le costó también después, ya avanzado el partido, a Brian Torrealba, y lo dijo Guillermo Gómez, lo destacó en su relato. Ojo, ¿qué está haciendo Diego Mario Buranote? Que ante la imposibilidad de generar fútbol ofensivo, fue poco a poco sucumbiendo y terminó virtualmente como marcador de punta. Porque Torrealba estaba muy sumido en la marca de Chris Martínez, el paraguayo, que no conocemos porque es uruguayo en Temuco, paraguayo de nacimiento, chileno por adopción, adquirió nuestra nacionalidad, arrastra marca, juega bien, tiene muy buen cabezazo, dispara bien a puerta, entonces no se le puede dar ventaja. Pero ocurre que no tan solo está él, está Lionel Altamirano, está el propio Mario Briceño, siempre ávido, siempre buscando la posibilidad de conseguir algo, que lo lograron con el balón. Ojo, levantaron poco el balón, salvo los tiros de esquina, que fueron dos los que tuvieron a su favor. El resto lo intentaron a ras de piso y eso desacomodó. Ese balón a ras de piso desacomodó a Deportes Temuco, particularmente a sus zagueros centrales. Le costó mucho a Enzo Letieri ponerse a punto con el partido. Parece que el que no haya jugado un partido, como que se anduvo olvidando de la jerga futbolística. Y a Miguel Sangüesa, por lo consiguiente, tuvo mucha pega y no siempre su respuesta fue atinada, no siempre fue lo que realmente se esperaba futbolísticamente de él. No es que no tenga intenciones, sí tiene intenciones y desea jugar bien, pero tiempo, distancia frente a un equipo de primera con jugadores de primera categoría, claramente se quedó en evidencia. De manera que si me ponen entre la espada y la pared, la situación no me gusta, pero tengo que decirla como yo la veo y como yo la siento, particularmente como la veo. A veces me ocurre que el marcador refleja lo acontecido en el primer tiempo en el terreno de juego. Es cierto, Temuco cobró 4 tiros de esquina, es decir, el doble de lo que hizo el cuadro de Huachipato. Pero de esos 4 tiros de esquina no logró sacarle partido a ninguno. En el último caso, borbollón de jugadores, como decían antiguamente los relatores, particularmente el fallecido Abraham Dueñas, en que el portero dueño de casa se anduvo confundiendo, tomó el balón, se le escapó, pudo haberse sancionado de infracción contra el portero. El juez, el manejador de la situación, optó por decir: señores, no sanciono infracción, no sanciono nada, y sí, lo que en mi opinión corresponde, que es, se terminó el tiempo de juego. No es común que termine un partido cuando el balón está en un área, pero bueno, Gastón Philippe lo estimó de esa manera. Puede ser criterioso, no tan criterioso, pero es perfectamente reglamentario. Por lo demás, como dijo, voy a hacer un paréntesis, doña Cindy Nahuelcoy, que fue árbitra de primera línea en el referato femenino chileno, y que por todos los líos internos que hubo, que aquí, que allá, que este mira para allá, que los ojos largos para el otro lado, que más partidos para esta, menos partidos para esta, fue sancionada con 30 fechas de suspensión, virtualmente marginada del comité arbitral. Y ella, cuando se refiere a estas cosas, y particularmente a este juez, es el Pelé de los árbitros, se refiere a don Gastón Philippe. Lo dio por terminado el primer tiempo, perfectamente reglamentario. Cuando se estaba jugando en el área penal de Huachipato, ya había una situación que era discutible, cuando el portero cayó y se le soltó el balón, luego se tiró de esquina, un cabezazo, qué sé yo, y podría alguien de Temuco haber pretendido algo más, un pitazo, y se acabó toda la historia. Ya. Lo cierto es que Temuco está perdiendo por 0-1 o por 1-0 aquí en el estadio Capacero en la región del Biobío, por el gol convertido en el minuto 36, si la memoria no me traiciona, por Mario Briceño. Una tarjeta amarilla al cabo de los primeros 48 minutos de juego, porque se agregaron 13 de tiempo, 3 minutos de tiempo agregado, para Molina, el de Deportes Temuco, porque cometió una infracción. Después hubo otras infracciones. Ojo, voy a decir algo que me sigue dando vueltas en la mente y no me quiero olvidar. 2 jugadas, y Guillermo lo narró muy bien, lo describió muy bien en su relato, 2 jugadas muy conflictivas dentro del área penal de Deportes Temuco, perdón, en que se vio involucrado Miguel Sangüesa. 2 jugadas muy conflictivas. No sé si el juez le pueda disculpar una tercera. Perfectamente, cualquiera de las 2 pudo incluso haber sancionado la pena máxima. Esto es en el detalle que uno ve. En la globalidad, evidentemente el juez que estaba encima resuelve de una manera distinta. Entonces, él a 3 metros o a 5 metros o a 10 metros de la jugada se supone ve mucho mejor que nosotros, que estamos en diagonal y a 100 metros de la misma. Entonces, pero la diferencia está en que él lo va a ras de piso y uno tiene una visión global de todo aquello. Pudo haber sido este partido a lo mejor no muy gustador para lo que es el espectáculo del fútbol, precisamente tal, o dicho de otra forma, el partido como espectáculo no ha sido un gran partido, ni del punto de vista táctico, ni del punto de vista de la resolución futbolística. Ha sido absolutamente superior en la defensa a los ataques, y eso hace que entonces el juego se ponga algo monótono para el paladar de la hinchada, que ha llegado un número limitado, diría yo, inferior a 2.000 personas acá, y donde hay una barra mayoritaria de Deportes Temuco, que ha tenido que sufrirla un poco, que aquí ahora va a tener muy cerca al portero Yerko Urra para apoyar desde ahí hacia adelante. Yerko Urra atajó bastantes cosas, estuvo atento, el balón cruzó varias veces por sobre el larguero, medio comprometedor en los tiros, pero él estaba ahí para sacar la tarea adelante y la sacó bien. Ahora en el gol no era mucho lo que tenía que hacer, porque hubo una sucesión de errores, fallaron los centrales, fallaron los últimos hombres, y el rebote desafortunado le quedó a Mario Briceño muy encima de la puerta, que no tuvo más que enviarla al fondo de las redes y decretar entonces este 1-0 parcial con el que se fueron al descanso Acereros y Temuquense. Ya retornan al terreno de juego, no retorna nadie al terreno de juego, invento mío nomás. Van a tener que avisarle que esta cosa es de es de dos tiempos y no pasa absolutamente nada todavía. Aquí se da una curiosidad, los equipos van por diríamos en el Estadio Temuco, por el sector norte, donde era la antigua entrada, es una sola entrada salida que dirige a los vestuarios que no están, que están a ras de piso y que están bastante lejanos con respecto al terreno de juego. Ahora sí lo hace la cuaterna arbitral, encabezada por el señor Gastón Filip, que repito, no ha tenido mayores inconvenientes hasta este momento en la dirección del encuentro. Con todo, merecido el marcador para Huachipato, perfecto, pero no me desacomoda mayormente esta campaña del Deportes Temuco en lo que tiene que ver con Copa Chile. Aquí sí que concuerdo con Guillermo, algo que discutimos la vez anterior, cuando el año pasado debutó Temuco acá y perdió por 0-5. Guillermo me pidió, estábamos en otra cabina más allá, pero en el mismo estadio, miremos el vaso medio lleno, y la verdad es que yo lo digo entero el vaso, no lo encontré nada de medio lleno. Pero ahora sí, en este partido sí que le doy la razón. Pues está perdiendo Temuco 7 por 0-1, pero yo creo que su campaña en Copa Chile no ha sido mala. Su campaña en Copa Chile no ha sido mala. Lo que no tiene que hacer es perder de vista lo que viene adelante, que es el torneo oficial. Ya retorna Huachipato al terreno de juego. De Deportes Temuco no se ve absolutamente nada. Recordemos que los jugadores para recambio son 9, los cambios siguen siendo 5, exactamente igual. Las ventanas de cambio también exactamente las mismas, pero el número de jugadores que pueden ser eventualmente reemplazados por los técnicos son 5. Así que de Huachipato es probable que se haga alguna modificación, porque o ninguna, veía algún hombre que venía cerca a ubicarse en el lugar de los cambios, pero no lo advierto hasta este momento como definitivo. Y Deportes Temuco recién lo hace con una lentitud manifiesta, no sé si falta de credibilidad para lo que tiene que hacer en el segundo tiempo. Va a haber algún cambio, atención Guillermo, va a haber algún cambio supongo en el cuadro de Huachipato. Así es, va a ingresar el número 13, no sé quién va a salir, usted me lo va a describir, sí, pero el número 13 es el que va a ingresar, y ya vamos a ver quién es el que sale. Tendrán que veo el 3 y veo el 24, pero no, el 24 estaba adentro, perfecto. Y en Deportes Temuco a lo mejor también podría haber una modificación, a lo mejor porque alguien se dirige justamente al árbitro asistente. Ya veremos de quién se trata, del número...
1: Nico Rivera.
0: ¿Perdón?
1: Nico Rivera.
0: ¿El 16?
1: Sí.
0: Ya, lo anotamos entonces, el 16 que va a entrar, y vamos a ver por quién van a salir, pues 13 y el 16... Vamos a ver quiénes son los que van a abandonar. Tienen que darle ya. No alcanzo a distinguir el número. Ahí. Sale el 2 por el 13. Sale el 2. ¿Perdón?
1: El Huachipato sale Guayquil.
0: Ya. Y entra el 3. ¿Quién?
1: Malanca.
0: Ya. Y en el caso de Temuco.
1: Sale Molina por Rivera.
0: Molina por Rivera. Perfectamente. Molina por el señor Rivera, entonces. Ahí sí, quedamos listos. Ya. Listo, dispuesto, don Carlos Agustín Darto y Zapata, porque se va a reanudar la brega.
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3: Se van a reanudar las acciones acá en el Capacero. Gana Huachipato parcialmente por 1-0 Deportes Temuco con gol de Mario Briceño a los 36 minutos de la primera.

0: De velocidad Briseño, pero en la última se adelanta mucho. Va Miguel Sangüesa. Sangüesa con quién, intenta un balonazo, primero está León, intenta Buenanote, ahora quiere bajar la cuadra, marcada por León y no puede Briseño, pincha ahora Ortega, partido que se hace muy desordenado, intenta Contreras, la roba primero la defensa de Huachipato, le queda ahora el Nico Rivera, que la abre por derecha, para la aparición de quién, para la aparición de Torrealba, le va a pegar Brian, primero el cabezazo defensivo de el jugador Vargas. Y ahí, lanzamiento de esquina, el quinto para Deportes Temuco.
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0: ¿Quién va? Contreras. Ahí está Paulo, le pega con derecha, balón por los aires del Bío Bío, cabezazo defensivo de la gente de Huachipato, intenta lanzar la contra, la salida, el hombre acerero, intentaba salir el uruguayo Altés, hubo jalón de remera, jalón de camiseta, hay tiro libre, frontal, peligroso, que favorece a Deportes Temuco.
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0: Está Buenanote, está Contreras, 27 metros. En diagonal a la puerta de Bravo. No hay orden todavía. Dos hombres en barrera siderúrgica. Atención. Se hace una visera con la mano. Buenanote. Le va a pegar Contreras o Diego. Ahora sí, hay silbato. Centro de Contreras. Primero, la cabeza salvadora de Velázquez, le queda nuevamente ahora al Maxi Cuadra, otro cabezazo defensivo, ahora de León, le queda el remate. ¡Qué remate que sacó Franco Ortega! Le da un zurdazo, como decían antiguamente los brasileños, una bola seca, y la pelota se va apenas desviada del vertical izquierdo. Avisa Deportes Temuco en los primeros instantes de partido, don Juan Rodríguez.
2: Buena llegada la Deportes Temuco, fantástico el rebote, la defensa que sacó de cabeza de Huachipato, la empalmó de primera Franco Ortega, se estiró el portero, cuán largo, pasó susto, centímetros, 10 centímetros del poste derecho e izquierdo de la valla defendida por el portero guachipatense, se escapó, buena llegada de Temuco.
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0: La pelota le queda a Temuco, no puede salir, lucha con todo el cuadro acerero. Se viene el uruguayo Altés que se la toca para León. Veamos si ruge el León en el centro pasado. No alcanza a llegar Torrealba, le queda la pelota a Altamirano. Envía la pelota de emergencia ahora, un hombre acerero. Le queda solo a Briseño, no te metas para donde hurra. Se lo perdió Briseño, se lo perdió solo. Se lo perdió solo Briseño en el área chica. Notable reacción de Yerko Urra. Lo dejaron cabeceando solo. No apareció Letieri, no apareció Sangüesa, solo dueño del área pequeña apareció Mario Briseño, y Yerko Urra con el instinto reflejo primitivo, con la mano derecha le da un manotazo a la pelota, don Juan, para que no penetre al arco albiverde.
2: Era el segundo gol de Huachipato, grueso error defensivo de Ortega y de Maxi Cuadra, que dejaron dar un bote más de la cuenta al balón, no lo despejaron oportunamente y eso hizo que pasara todo lo que usted señaló en el relato. Se lo perdió, era un gol cantado, pero fuera eso están los porteros.
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3: Información.
0: Dale, Benja.
3: Se mueven los marcadores en la Copa Chile fecha 4, porque en el arranque del segundo tiempo en La Calera, el local, el conjunto calerano, ha puesto la tercera marcha. En el minuto 3 de la segunda etapa, Francisco Pozzo para el 2-0, venciendo la resistencia del portero de Wanderers. Y 3 minutos más tarde, en el minuto 6 de este segundo tiempo que ya transcurre, Byron Oyarzo aprovechando un terrible error de la defensa de Wanderers, tratando de salir jugando.

0: La pierden en la última línea y Oyarzo, que marca su segundo personal, el tercero para La Calera, que le está ganando por 3-0 a Wanderers. Y también se abrió la cuenta en el estadio La Granja de Curicó. Cae el primer gol para el visitante, la Universidad de Concepción, que a través del volante Facundo Mater en el minuto 6 de la primera etapa le está ganando por la cuenta mínima como visitante a Curicó Unido.
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2: No se han perdido de nada porque el arquero Bravo de Huachipato se demoró 2 semanas en ejecutar el saque con el pie. Ahora la salida en el fondo le pertenece a Deportes Temuco. Sangüesa la toca con Ortega por la banda izquierda. Nuevamente el balón para Sangüesa y este a su vez retrocede con Jerko Urra, el capitán. Mete el derechazo en profundidad para que la pivotee Rocha. No alcanza a llegar Rocha, tampoco el Nico Rivera. El balón es más alto que largo. Le queda a Briceño. Briceño con toda la experiencia le gana la posición a Núñez. Acá aparece León ahora. Todo esto por el sector derecho del ataque acerero. La cambia de derecha a izquierda para la aparición de quién, para la aparición del Nico Vargas. Altes, se viene el uruguayo. Altes, entra solo al área. Altes, el centro atrás, alcanza a despejar Camilo Núñez, no puede, se equivoca, le tira y le queda Altamirano, remata, gol. Gol de Huachipato. Gol del cuadro del acero, gol de los hombres de acero, de los Iron Man. Apareció Altamirano, fue débil, fue timorato. Enzo le tiene que quitarle la pelota. Entre compatriotas no se perdonaron. Altamirano dijo permiso, pum, metió el puntín de su pie y el balón lentamente penetra la valla guardada por Jerko Urra. Entra lentito por el vertical derecho y marca el 2-0 parcial. Lo gana Huachipato en el Capacero.
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3: No tendría por qué desmerecer el gol de Huachipato. Evidentemente sería de mala educación hacerlo. Pero el grueso error defensivo de Deportes Temuco, balón dominado de Enzo Letieri, que lo anticipan, un central no puede ser sorprendido aquello. Él da a entender que él solo le jugó una mala pasada. Lo cierto es que él jugó mal, el balón quiso jugarlo más, quiso jugarlo y lo hizo de mala forma. Y encima, altura del punto penal, dejar a la gente de Huachipato con esa posibilidad, Altamirano no lo iba a perdonar y no lo perdonó. Molestó a Urra y todo lo demás, pero comienza a flaquear defensivamente Deportes Temuco. Recién acaba de haber otra jugada en que el balón milagrosamente se fue por sobre el travesaño de la valla defendida por Jerko Urra. Una pena, comenzando el segundo tiempo, cuando se pensaba que las cosas podían ir por un camino mejor para Temuco, vino ese error defensivo sin desmerecer el acierto ofensivo, pero un error de Letieri y pasó todo lo que pasó y Temuco ahora pierde por 0-2. Algo pasa que están las acciones detenidas, usted nos va a explicar don Guillermo Gómez, pero antes Carlos Agustín D'Arte y Zamora.
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2: Si ya con el 1-0 Huachipato jugaba tranquilo, con el 2-0 confirma esta tranquilidad el cuadro dueño de casa. Y en la anterior perdonó el uruguayo Altes, se fue apenas desviada sobre el travesaño la jugada, pudo haber sido el 3-0. Demasiado lento en la salida de Deportes Temuco, demasiado confiado y Huachipato jugando a una velocidad más que la escuadra de la Araucanía. El lateral en propio terreno le favorece ahora a Huachipato. Va Malanca con Martínez, Altamirano, que estaba retrocedido, ¿con quién? Con León, que habilita a Briceño, remata potente de derecha, fuerte abajo. Casi cae el tercero para Huachipato, compañeros.
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2: Este partido me está recordando lo de Copa Chile el año pasado, cuando Temuco tenía que jugar seguido con Audax y con Santa Cruz, lo que implicó viajes, etcétera, con una presentación del Viverde en la Florida que dejó mucho que desear. Acá se viene quién, se viene Cuadra. Veamos lo que hace el Maxi. Habilita a Rivera primero en el cruce. No llega Maranca, se equivoca. El defensor llega primero. Nico Rivera envía un centro mordido. Y el portero Bravo atesora la pelota con sus guantes.
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2: Y acá se viene Briseño nuevamente, obtiene por sí solo. ¿Lanzamiento de rincón? No, dice el árbitro. Saque desde el fondo y se viene modificación en Deportes Temuco. A los 11 de la segunda etapa, si usted prefiere, a los 56 del global, se retira el Maxi Cuadra e ingresa el Nico Astete. Me llama don Juan poderosamente la atención este cambio. De hecho, yo estoy diciendo, Astete será lo que necesita esta segunda etapa en Deportes Temuco, pero saca un hombre más en ofensiva también. Y ojo, acá la pierde Astete y la recupera Altamirano. ¡Altamirano! Y eso no es penal. Y eso no era penal en contra de Cris Martínez por parte de Letieri. Vamos por parte de don Juan. Vamos primero por la modificación. Saca un hombre más ofensivo en el medio terreno de juego. Coloca Astete. Es una señal de que el balón le está circulando muy rápido a Temuco.
3: Una de las tantas señales que a uno le cuesta interpretar al técnico realmente, y no es porque quiera llevar la contra ni nadar por el lado que no corresponde, pero no sé si era Cuadra el que tenía que salir, tampoco tengo la certeza que era Astete el que tenía que entrar. ¿Cuáles son las características? Sujetar atrás un poco más para evitar, no sé, con la pérdida del balón permanente. Es muy difícil poder interpretar estas cosas, pero bueno, esperemos que dé el resultado que se espera que se dé. Pero Maxi Cuadra estaba apoyando ofensivamente, debilitar al equipo ofensivamente, que todo queda entregado a lo que pudiese hacer Rocha con apoyo de más atrás, pero ante un equipo de la categoría superior, aunque no se haya demostrado desmedidamente, pero en el marcador sí, en su casa, y la verdad es que disminuir el potencial ofensivo no se me ocurre que sea lo mejor. Pero bueno, el técnico lo ha pensado de una manera distinta y va a decir que quiere ver fórmulas distintas, entregar un oxígeno en otro sector del terreno de juego donde las cosas no están caminando. Perdido de puesto como por el futuro.
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2: Por ejemplo, haber sacado a Buonanotte en un partido en el que no estaba trascendiendo mucho. Recordemos que viene saliendo de un resfriado fuerte. Entonces quizás cuidar más a Buonanotte, no exponerlo tanto, pero en fin. Son, como dice usted, cosas que pasan. Gana Guachipato por 2-0. Estamos en 13 para 14 de la segunda etapa, si usted prefiere, 59 del global. Ganan los dueños de casa. Cae Temuco, se viene Ortega, lo infraccionan. Nada, Sigasica juegue. Gana muy bien la pelota el jugador León. Ahora con Altamirano y Briseño. Se la dejan a Martínez, tiene que salir Urra. Muy bien, como último hombre en el fondo. Barrida de Yerko Urra cuando se aproximaba Martínez para convertir el tercero. Y ahora se viene la contra con Astete y... ¡Oh, y Rivera! ¿Qué pasó, Nico? Se la roba León. Le robó la presa León. Hacia atrás, ¿con quién? Con Vargas. Vargas la toca nuevamente ahora para Velázquez. Toca el cuadro acerero. Muy bien, Velázquez, ¿cómo hace la cachoña? Y también se la tocan ahora el uruguayo Altés. Altés, ¿con quién? Con Briseño. Llega primero el portero Urra, quien se queda con la pelota y le dice a sus compañeros, me faltó así un chiquitito para alcanzar la esférica.
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2: El balón le pertenece al dueño de casa. 15 minutos cumplidos, 60 del global. Se equivoca en el balonazo Vargas, la recupera Ortega. Ortega centraliza para Buonanotte. Vemos lo que hace Diego, se viene el enano, viene Diego. Buonanotte, Cachaña de Buonanotte con Rocha. Hubo falta contra Diego, remata Rocha, suave, se calienta. Uy, se calentó Buonanotte donde no le cobraron la falta. Se recontra calentó, se le saltó la térmica, como dicen los argentinos. Me quedaron muchas dudas, don Juan. me quedaron muchas dudas y ahora Buonanotte se calienta con el árbitro y entran en un diálogo áspero en el terreno de juego.
3: Bueno, es evidente que con el árbitro, con quién más se va a subir la temperatura. Lo que pasa es que el juez, y no voy a defender, a mí me pareció a la distancia que hubo infracción en contra de Buonanotte, que pudo haber sido penal, pero aplicó el mismo criterio de la jugada de Sangüesa en el primer tiempo, en que el juez sobrelevó a Altamirano en dos oportunidades y cayó dentro del área penal y el juez hizo la vista gorda. O sea, tiene que ser demasiado blanda para que se sancione. Lo otro ya es otra situación y claro, Buonanotte cuesta que le crean porque tiene características de fútbol distinto que hace que se vea un jugador mucho más livianito que lo es con respecto a la resedumbre que normalmente emplean los arqueros centrales. El fútbol está hecho de todas estas vicisitudes y debemos dejar de lado cualquier otra suposición. No sancionó Gastón Philippe y vamos a tener que quedarnos con aquello. No sancionó nomás.
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2: Fuera de lugar, posición de adelanto de Rocha tras el balonazo de Núñez. En la cercanía tenemos frente a la caseta la última línea de Deportes Temuco y no da la impresión de que no se hablan, no se gritan, se confunden. Letier y con Sangüesa están ahí en un tema de posición dentro del terreno de juego. El balón retrocede ahora para el portero Bravo. Bravo que despeja con la pierna derecha, algo pifiado, la recupera León, evita que el balón salga para el lateral, la recupera ahora Ortega y Astete y Buonanotte. Veamos si está picado Diego. Diego, dejó solo Rocha, era el descuento, tapadón de Bravo, y ojo que se viene la contra del cuadro Huachipato, mete la pierna muy bien Sangüesa. Qué habilitación de Buonanotte para Rocha, lo dejó solo, y el portero Bravo aumentó en su talla varios centímetros porque le tapó el arco al joven artillero de Deportes Temuco. Acá la tiene Astete Contreras, Astete Rivera, Astete ahora con quien, con Buonanotte, que está como puntero por izquierda. Vemos lo que va a hacer Diego. Buonanotte, profundo con Astete, la saca el portero Bravo al córner. Córner número 6 para Deportes Temuco.
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2: Y eso te dice que cuando Diego se prende es otro Temuco, pero también que faltan más punteros, falta un extremo por izquierda, un extremo por derecha, sirve la pelota, Buonanotte rasante, él alcanza a puntear Briseño, le va a quedar la pelota ahora a quién, Astete, retrocede con Yerko Urra que está como volante central en este momento, casi en el círculo central del terreno de juego, Urra y Astete. Astete que quiere ganar metros, un centro suave para la aparición de Rocha, primero Malanca, cabezazo de Rivera, le va a quedar Rocha nuevamente, la revienta con todo nomás, no se complica el Rafa Caroca, cabezazo defensivo de Sangüesa, va el jugador Núñez, no puede, primero recupera el Nico Rivera ahora y Paulo Contreras, centraliza con Núñez que está en el círculo central, abre ahora por izquierda para Astete aún más hacia la línea lateral, ¿para quién? Para el jugador Ortega y Astete, centraliza ahora Deportes Temuco, Astete y Núñez, suéltala Camilo, no la suelta, rebota en Cris Martínez, le queda la pelota nuevamente a Deportes Temuco, ahora a los pies de Letieri y el jugador Torrealba para Rivera, no llega el Nico, primero la cabeza de León, ahí saque lateral ofensivo para Deportes Temuco, la mueve rápido Ortega y Astete y Rivera, le queda ahora Buonanotte, va el enano, no puede, se la pincha ni la salida ahora rápida de contra, uy, va a ser tarjeta amarilla para Astete, se salvó el Nico, falta en contra del uruguayo Kevin Altés, el tiro libre en la salida le pertenece a Huachipato.
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2: Estamos en cuanto, en 20 de la segunda etapa, 65 del global, gana Huachipato por 2-0 Deportes Temuco. Viene el centro, se la cambian toda, Cris Martínez hace una pantalla para León, se viene León, envía un centro rasante para Martínez, primero, el cruce de Sangüesa le queda nuevamente a León, vamos a lo que va a hacer León, remata, uy, rebota en la pierna de Letier y le tiene que salir, tiene que sacar de urgencia a Franco Ortega, le queda ahora Altamirano que probaba un remate del borde del área, goloso Altamirano. Se saluda, se felicita con Martínez. La salida es rápida ahora de Deportes Temuco en el fondo. Camilo Núñez, centralizado, la abre por izquierda ahora para la aparición de Ortega. La bloquea hacia Franco, la pisa, retrocede con Miguel Sangüesa. Sangüesa ahora la va a tocar con Letieri en corto para que adelante un poco algunos metros. El defensor de Deportes Temuco, llevamos contigo Benja. Le queda la pelota a Contreras y Letieri. Toca Deportes Temuco. La pisa Letieri. Tiene que moverlo un poco más rápido Enzo. Aparece quién, Núñez. Vemos lo que hace Camilo, gana metros sí, avanza en territorio acerero, con Buenanote el Nico Rivera, Rivera y Astete, toca Deportes Temuco, está jugando mejor la escuadra del Viverde que el cielo en los últimos minutos. Ortega, con Buenanote, Cachaña, pasa el enano, le va a pegar, pégale Diego, casi le da un balonazo a uno de los guardias que está en el sector de la galería. Ahí saque de fondo para Huachipato. Voy contigo a los estudios, Benjamín Espinosa.
0: Claro que sí, porque se mueve nuevamente el marcador en la granja de Curicó. Esta vez el gol es para el local Curicó Unido, que a través del delantero Benjamín Inostroza, en el minuto 25 de esta primera etapa que se está desarrollando, coloca el transitorio 1-1 entre Curicó Unido y la Universidad Concepción, duelo válido por el grupo F de la Copa Chile.
2: Benja.
0: Sí, Guillermo.
2: ¿Y cómo va Canadá con Sudáfrica?
0: Canadá con Sudáfrica en este momento en la pausa de hidratación. En la segunda etapa se detuvo este duelo. Claro que sí, 10 minutos. Se detuvo el duelo en el minuto 23 del segundo tiempo. 0-0 Sudáfrica frente a Canadá. Mucho más cerca el conjunto canadiense de la apertura del marcador. De hecho, tanto en la primera etapa como en este segundo tiempo hay jugadas en que los defensores sudafricanos la han sacado prácticamente de la línea. Por ahora 0-0, y si esto sigue así hasta el final de los 90 minutos y adicionales, hay alargue.
2: Benja.
0: Sí, Guillermo.
2: Hay novedades. Acá Cris Martínez le dio un manotazo en el suelo cuando se iba. Buenanote. Hay cartulina amarilla para el paraguayo. El capitán acerero. Tiro libre. Córner corto. Peligroso. Por izquierda para Deportes Temuco. Se viene modificación en Huachipato, pero no lo autoriza el referee. Atención que puede caer el descuento para el albiverde acá. Estamos en cuánto. Estamos en 23 minutos de la segunda etapa. 68 del global. Gana Huachipato por 2-0 a Deportes Temuco. Dos hombres en barrera. Le va a pegar Paulo Contreras. Vemos lo que va a hacer Contreras. Derechazo de Contreras. Primero. Pivoteo de nombre de Huachipato. Se viene la contra peligrosa. No le queda a Franco Ortega que mete un balazo. Hay un rebote. Atención. Le queda un hombre. Notable el manotazo de Bravo. Era el descuento para Deportes Temuco. Se armó una muralla humana y la salva como si fuera de handball. El portero Bravo lo tuvo el cuadro. Albiverde. Hay lateral ofensivo para el Pige.
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2: Saca con las manos Torrealba, viene al centro, despeja de cabeza la defensa de Huachipato, le va a quedar ahora Franco Ortega que quiere meter la zurda, envía un centro pasado para la aparición de un hombre. Uy, reclamaban en rebote, brazo, sí, hay córner para Deportes Temuco, es el séptimo de este partido acá en Talcahuano.
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2: Se viene cambio en Huachipato, se retira el capitán, el recién amonestado Cris Martínez, ingresa el volante argentino Ezequiel Cañete en la escuadra acerera en 69 minutos de partido. Se va a venir el lanzamiento de Rincón, le pega Buenanote, ceñido primero la cabeza de un defensor, me da la impresión de que era Malanca. Ahora la salida viene con Ezequiel, Cachaña de Ezequiel, se viene Ezequiel, gana metros Ezequiel, se barre un hombre, era guadaña, pero se libera de la pelota. Le va quedando ¿quién? Me da la impresión que es el Rafa Caroca, que se manda una patria ofensiva. Ahora la tocan con el uruguayo Altés. Acá está Altés, veamos lo que hace Altés. La pisa Altés, la toca al medio centralizado para Altamirano, que está prácticamente como volante central. Altamirano la va a cambiar toda para la aparición de León. Veamos lo que hace el joven atacante de Huachipato. Muy buena la cachaña, pasó en banda el Nico Rivera. Le va a quedar la pelota ahora a Vargas. Centro peligroso. Uy, era buena la combinación. Era buena la combinación entre Vargas y Altamirano. Reclama falta el lío Altamirano. Lo va a socorrer Yerko Urra. Detiene las acciones el juez. No cobró penal el árbitro. Y hay lateral defensivo para el Pige.
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2: Reclamaban que hubo un cortito los hombres de Huachipato. Nada, nada, siga, siga, juegue, juegue. Lateral defensivo.
3: Con el frío que hace, ¿cómo nos vendría un cortito aquí en la cadena de transmisión?
2: No me diga nada. No hubo café, no porque el relator sea apretado, sino por la fila larga que había en la zona, en la única zona, que el único kiosco que vende el interior del estadio en este sector café. Por lo tanto, tenía el monopolio de los hinchas. Llenísimo, no alcanza. A esta hora recién le estaría trayendo el café, don Juan.
0: Cero pausa. Viene de hidratación.
2: Exacto, así que la pausa de hidratación va a ir post partido, lo más probable. Uy, acá Camilo Núñez se la toca a Sangüesa. Llega. Oh, ¿qué hace? ¿Qué hace Miguel Sangüesa? Le grita Urra. Se hizo casi, se hace una bolita en posición fetal con la pelota en el área penal. Se me están desordenando defensivamente de Deportes Temuco. Viene el balonazo ahora de Ortega. La pivotea muy bien Rocha. La abre por izquierda para Nico Rivera. La baja Rivera y la controla. Centraliza ahora con Nico Astete. Astete y Ortega. Ortega centraliza ahora para Camilo Núñez. Avanza el uruguayo. La piensa el uruguayo. La toca un poquito más hacia la derecha para Paulo Contreras. ¿Contreras para quién? Dice, ¿quién se muestra? Nadie se muestra. Retrocede para Enzo Letieri, ahora en campo el Viverde. Nuevamente está el balón en territorio del acero. Muy bueno el pivoteo de Torrealba. Se pifian los acereros, se pifian los temuquenses. Le pega Astete, le pega el Nico Astete a un barrista de Huachipato. Hay saque de puerta para el dueño de casa.
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2: Se retira con la número 6, Paulo Contreras en Deportes Temuco. A los 72 minutos de partido, ingresa con la 15, Brian Valdivia. No estoy entendiendo los cambios de Sangüesa, don Juan. Debería entrar Reinero, no sé, darle más frescura, que el toque de Deportes Temuco lo tiene. Ya ha mejorado la posición de la bola, pero le falta profundidad. Acá la pelota viene para Rocha, la lucha Rocha primero en la marca. Tozudo Malanca, lo va a socorrer Caroca. Caroca ahora con quién, Caroca ahora con... precisamente el Nico Vargas, y se viene solo el hombre de Huachipato. La pelota caprichosa no quiso salir por la línea. Se viene Altés, cachaña del uruguayo, otra cachaña de Altés, la gana, le tira y se le queda corta la pelota. Le quedaba el balón a Ezequiel. Hay un rebote en el Albiverde, en definitiva en el acerero. Hay saque defensivo por izquierda para Deportes Temuco.
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2: Se hacía un zapato chino, una tragedia griega en la defensa de Deportes Temuco. La logran despejar con calma. La pelota le queda a Buenanote. Buenanote con Torrealba. Don Juan, tiene que explicarme qué hace Torrealba tan adelantado de volante, si no es su posición.
3: Cumpliendo las instrucciones del cuerpo técnico, se supone. ¿Qué otra cosa podría hacer? Porque no tiene otra explicación.
1: 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Está relatando Huachipato Deportes Temuco, Guillermo Gómez Ibacache.
2: Intenta por la banda izquierda el Pige. No puede conectar a Astete con Ortega. Hay lateral precisamente para la visita para Deportes Temuco. Se toma una pausa Ortega. Tratamos de ver dónde queda Brian Valdivia, igual en este andamiaje. Muy atrás ahora, como volante central.
0: Información.
2: Lo que hace Valdivia. Ya voy contigo, Benja, porque se viene Buenanote, la pisa, Buenanote que habilita por izquierda la aparición de Ortega. Vemos lo que hace Ortega y la pared con Astete, no se entendieron. Voy contigo, Benjamín Espinosa.
0: Se mueve otra vez el marcador entre Curicó Unido y la Universidad de Concepción, y otra vez es para el local, y otra vez apareció Benjamín y nos troza el delantero Tortero en el minuto 35 del primer tiempo para marcar el por ahora Curicó Unido 2, Universidad Concepción 1 en el grupo F de esta Copa Chile.
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2: Iba a decir que era raro ver a un Benjamín con tortas, pero bueno. Hay balón para Deportes Temuco en el saque lateral, le queda a Valdivia, ahí apareció Valdivia, hizo la cachaña Valdivia, habilitó a el portero Bravo. Y se vienen dos cambios, uno en el Pige, uno en Huachipato. Se viene Luis Miguel Acevedo para refrescar la ofensiva albiverde, y en Huachipato se viene el joven de 16 años que hizo debutar el año pasado, Jaime García, precisamente ante Deportes Temuco. Nos referimos al volante Sebastián Melgarejo, 16 primaveras. Un lolito, un joven. Sí, acá nos miramos cuál. La caseta de Pasión de Multitudes tiene el promedio de edad más alto de la categoría en el día de hoy. Se detienen las acciones y se vienen las modificaciones. En el cuadro acerero se va el uruguayo Kevin Altés e ingresa con la 38 Sebastián Melgarejo. Anotamos entonces, se va Altés, ingresa Melgarejo. Y esto a los 76 minutos de partido. Y en Deportes Temuco ingresa Luis Miguel Acevedo y se retira Cristian Rocha.
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2: Briseño para Altamirano, se viene Nico, lo marca Ortega con falta, sí señor, la cobra, estaba atento el referee Gastón Filip. Hay tiro libre en diagonal a la puerta de Yerko Urra, recostado mucho por la banda derecha del ataque siderúrgico.
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2: Van dos hombres, va Ezequiel, va también con la 14 el jugador acerero. No, era 24 León. Viene el centro al área. Primero el cabezazo importante defensivo de Deportes Temuco. Intenta la salida Brian Valdivia. Le pegó feo León. Le mandó un tarascón León. Se gana la cartulina amarilla, el número 24. Fe infracción en contra de Brian Valdivia, el 77 de partido.
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2: El balón viene por los aires del Biobío, intenta ganarla Acevedo. Primero está Malanca, la recupera ahora el Nico Rivera, la abre por izquierda ahora para Astete. Astete y Ortega, Ortega y Buenanote, Buenanote y Ortega. Toca Deportes Temuco, Ortega que intenta profundizar con el Nico Rivera, le queda la pelota Buenanote, le va a quedar la pelota a Valdivia. No, primero le queda a Ortega, que se equivoca, la roba con falta Buenanote, cae en cámara lenta. Como en teleserie mexicana, el defensor de Huachipato. Hay tiro libre desde el fondo para el cuadro acerero.
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2: 78 minutos de partido. 78 minutos de partido. Gana Huachipato por 2-0. Suma sus primeras tres unidades en la Copa Chile. Muy bien en el cruce Miguel Sangüesa para evitar que la pelota la llegara a Lío Altamirano. La abre con Brian Torrealba. Marcado por Ezequiel. Balonazo de Torrealba. La lucha y gana Acevedo. Cabezazo de Malanca, se quedaba corto. Primero, el portero Bravo. La toca con el Nico Vargas. Vargas y Caroca. Caroca ahora con Melgarejo. Toca y toca el cuadro de Huachipato. Sabe que tiene el partido bajo control en los minutos finales del encuentro. Restan 11 más el agregado. Se dormía un poco ahí. Letieri llega primero. Yerko Urra la revienta nomás ante la aparición de Melgarejo. Le queda la pelota ahora a Ezequiel. No puede Cañete. Primero roba muy bien a Astete. Astete y Núñez. Núñez y Rivera. Se viene de Puerto Temuco ahora. Viene el centro de Nico Rivera. Total, absolutamente pasado. Tampoco. Y acá, perdón que me ponga porfiado, don Juan, pero no hay extremo por derecho en este partido.
3: Evidentemente que no hay, y los otros se lo contesto igual. ¿Habrá alguien en la vida que le perdone a usted que no se ponga porfiado? Se ha porfiado toda la vida, ¿qué quiere que le diga? No, pero tú no tienes estas cosas, entendámoslo de esa manera. Me duele la derrota de Puerto Temuco parcial, pero así es el fútbol.
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2: Tácticamente superior el planteamiento de García de Sangüesa, hay que decirlo. Mejor lectura del partido. Acá está Ortega. Ortega y Rivera. Falta de Silva en el círculo central. Hay tiro libre que le pertenece al Pige en 80 minutos de partido.
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2: Aparece el jugador Valdivia. Hacia atrás nomás con Letieri. Ahora aparece Torrealba. Hacia atrás nuevamente con Sangüesa. Dígame, don Juan, metan la cuchara nomás.
3: 4-4-2, pero calcado el de Huachipato en este momento.
2: A lo menos el esquema del equipo acerero se aprecia claro. El de Temuco, si usted me pregunta, don Juan, desconozco. Es un plato de fideos en este momento el planteamiento de Deportes Temuco. Cuando podría ser todo más sencillo, el fútbol es más sencillo. Acá está Buenanote. Buenanote con Astete. Astete y Buenanote nuevamente. Se la cambian todas para Brian Valdivia. La baja de pecho que hace una cachaña. Le va a pegar, la toca cortito. Está habilitado. El nombre está Torreal. Va a el gol Torreal. Va el portero bravo. El portero bravo le dice no a Brian Torrealba. Se queda con la esférica. Una llegada más del Pige, compañeros.
1: 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Estamos en directo desde Talcahuano para el partido entre Huachipato y Deportes Temuco. Por Copa Chile está relatando Guillermo Gómez.
2: Faltan ofertas de gol para Deportes Temuco. Viene el centro de Astete, no llega Acevedo. Muy bien ahí en el sector de marca el jugador Velázquez. Hay saque de fondo para el cuadro acerero. Voy contigo, Benjamín Espinosa.
0: Y claro, porque nuevamente cae un gol en el Bicentenario en la granja de Curicó. Ahora para la visita. Lo comenzó ganando, se lo dieron vuelta y ahora lo empata parcialmente la Universidad de Concepción, el conjunto penquista, que mediante lanzamiento penal en los pies de Facundo Mater, que anota su segundo personal en el minuto 43 del primer tiempo, establece el ahora Curicó Unido 2, Universidad de Concepción 2, en un duelo válido por el grupo F de la Copa Chile, y también ya se están jugando los minutos adicionales de la primera etapa en Curicó.
2: Benja.
0: Sí, Guillermo.
2: Te consulto cómo está quedando la tabla de colocaciones del grupo H con este triunfo parcial de Huachipato.
0: Claro que sí, la tabla sigue estando liderada por Deportes Temuco en el grupo H con 5 unidades. Eso sí, luego de esta derrota parcial ante Huachipato, 4 puntos para Deportes Concepción en el segundo lugar, mismos 4 puntos para Puerto Montt en el tercer puesto, y Huachipato sigue estando último en la tabla, pero ahora con 3 unidades y obviamente con la salvedad de que aún le resta un duelo pendiente por jugar.
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2: Se vienen 2 modificaciones en Huachipato, don Juan, pero usted quería aportar a la conversación. No se arrepiente. ¿Por qué está enojado, don Juan? A ver, aclaremos conceptos, pero luego de esta, porque Buenanote la abre por izquierda ahora para la versión del Nico Rivera. Va a mandar el centro, no, hace la cachaña con Ortega, retrocede para que aparezca Valdivia. Pégale Brian. Se le deja a Camilo Núñez que pega un derechazo que la pelota demora en bajar. ¿Por qué está molesto, don Juan?
3: Fácil, pues lo mandé a comprar un café y me trae puras explicaciones, estoy entumido.
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2: Vamos con las modificaciones en Huachipato. A los 86 minutos de partido, se retira con la 8 Santiago Silva, ingresa con la número 21 Carlos Herrera, como la marca de acero, y se retira con la 7 Mario Briceño, ingresa con la número 33 el delantero de 19 años Álvaro Barzúa.
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2: Sangüesa, que se proyecta en ofensiva, le soluciona la vida a Tete, pero había falta. Primero del albiverde, lo considera así el referee. Hay tiro libre en la salida para Huachipato. Se cumplen 41 minutos de partido, 40 para 41, 2 para Huachipato, 0 para Deportes Temuco. 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Cae el pije. Vamos a ver cómo está esa conferencia de prensa hoy. Agarrón de Sangüesa contra Altamirano. Falta harto para Año Nuevo. Altamirano. Yo creo que porque se conocen con Urra, que le hizo uno, le dio como unas pataditas, pero un árbitro un poco más mecha corta amonesta al argentino. Ojo que se viene Acevedo. Primero llega con patada karateca al cruce. Precisamente el número 13 Malanca, aparece Caroca, le queda la pelota ahora a Buenanote, ojo que ataca Deportes Temuco, se viene Franco Ortega que la abre por izquierda, para que aparezca quién, para que aparezca el Nico Astete abierto por ese sector, la retrocede para, falta ahí, le pegaron como a mascota de vecino, le entraron fuerte al Nico Rivera, hay tiro libre en diagonal, en ofensiva, sector izquierdo para Deportes Temuco.
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2: Va Deportes Temuco, va Diego Buenanote a darle con zurda a 3 metros del vértice del área mayor, viene el centro de Buenanote, fácil para el despeje defensivo de Malanca, le queda Tete. ¡Uy! Lo vimos lejos, pasó cerca y se salvó Huachipato. Lo tuvo ahí Astete, estaba parado el portero Cristian Bravo, se salva el dueño de casa.
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2: Balón por los aires del Biobío, 42 para 43 minutos de la segunda etapa, a si usted prefiere 87 para 88 minutos, hay falta del volante acerero, la cobra rápido Deportes Temuco, yo voy contigo Benja porque tiene la pelota la tiene en posición el pije, Buenanote que toca de primera para la presión de Valdivia, le entraron con todo, nada, siga, juegue, se viene contra rápido de Huachipato, mano de Leo Altamirano, tiro libre para el cuadro de Deportes Temuco en medio terreno de juego, voy contigo Benjamín.
0: Minuto 45 del segundo tiempo en La Calera, el conjunto cementero que marca el 4-0 sobre Santiago Wanderers, luego del golazo sin ángulo para la definición de Martín Iriart, ingresado en el segundo tiempo, vence la resistencia del portero Abello y ya es goleada para Unión La Calera 4, Santiago Wanderers 0.
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2: ¿Cómo van los canadienses y los Bafana de Sudáfrica, Miguel?
0: Se juega el primer minuto de adición de los 5 que dio el árbitro del partido. 0-0 todavía Sudáfrica frente a Canadá. E insistimos que si se cumple el tiempo reglamentario con este empate 0-0, hay tiempo de alargue en Los Ángeles, Estados Unidos.
2: Ojo, se viene Huachipato, puede caer el tercero, León, la sacó Yerko Urra, León destapadísimo, hizo una de voleibol Yerko Urra, tuvo el tercero el cuadro de Huachipato, compañeros.
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0: Y se mueve el marcador en Los Ángeles, Estados Unidos, porque recién decíamos, si se mantiene el empate, hay alargue. Los que no quieren alargue son los canadienses, y apareció su capitán Stephen Eustaquio en el segundo minuto adicional tras un mal despeje de la defensa sudafricana. Saca el remate con la pierna derecha casi frontal a la portería del conjunto sudafricano, vence la resistencia del portero de Sudáfrica, coloca la ventaja mínima. Ahora Sudáfrica 0, Canadá 1, está siendo el primer clasificado a los octavos de final de la Copa del Mundo.
1: Últimos instantes de partido por Copa Chile entre Huachipato y Deportes Temuco, lo narra Guillermo Gómez.
2: Y si la memoria no me falla, sería historia para Canadá, primera vez que pasa de fase de grupos. Atención, porque digámoslo, estos 16avos de final son cachaña nomás, son pichanga. Para picotear el fin de semana. Se cumple el tiempo reglamentario, dieron 6 minutos más de adición, falta en contra de Buenanote, hay tiro libre en el círculo central para Deportes Temuco.
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2: Don Juan, ¿qué le pareció estos últimos minutos de partido?
3: La verdad es que se ha desmantelado un poquito más Deportes Temuco, pero Urra ha pasado susto, respondió recién con un manotazo de voleibol, como usted lo dijo, ante el evidente 3-0 del cuadro de Huachipato. Creo que Temuco, méritos no vale, pero por lo menos ha tratado de pelar el ajo en el sentido de buscar la posibilidad del descuento para hacer un poco más generosa su presentación acá en el estadio Cap Acero. No lo ha logrado. Le ha faltado también el cachito de fortuna porque de los disparos a media distancia. Y olvidamos lo mucho que ha controlado el portero dueño de casa. Ha controlado y ha sacado cosas bien difíciles, sobre todo en esta segunda fracción. Esas son llegadas de Deportes Temuco. No ha sido afortunado en todo aquello. Y me duele, vamos a entrar en detalle, que los dos goles de Huachipato, bien concebidos, pero se haya dado como consecuencia de errores defensivos de Deportes Temuco.
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2: Bien, el centro de Astete reclamaba mano de un hombre acerero. No la vio el árbitro, no la concede, vio pecho, ahí saque con el pie para el cuadro acerero, la tiene el lío Altamirano que se gira sobre su propio eje, la toca ahora, parece que él, acá está Cañete con quién, veamos, lo tuvo Huachipato, era muy buena la jugada de Cañete con Melgarejo y aparecía de cabeza, Lucas Vázquez pudo haber sido el tercero, le faltaron algunos centímetros a Lucas. Y esto podría haber terminado en goleada acá en el Capacero.
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2: Se viene Temuco, se cumple el tercer minuto de agregado. Quedan tres más. Se viene Nico Rivera al centro. Primero, las enguantadas, se cuelga de la pelota Cristian Bravo. El guardavallas, el cuida tu voz del cuadro de Huachipato.
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2: Torrealba intenta armar fútbol en campo acerero. Camilo Núñez hace una cachaña, no puede pasar, no se la compraron, retrocede con Sangüesa, ahí está Miguel, la cambia por la izquierda ahora, para Astete, veamos lo que hace el Nico, habilita a el otro Nico, a Rivera, veamos lo que hace Rivera, intenta penetrar al área acerera, le queda la pelota ahora a Franco Ortega, Ortega y Valdivia y Camilo, acá está Núñez con Letieri, se queda algo pegado Enzo, La abre por derecha ahora para Torrealba. Torrealba y Núñez, falta en contra del uruguayo, empujón. La deja seguir, para mí falta clara en contra de Camilo, y se viene la contra ahora del cuadro acerero. Se viene Melgarejo, atención, Melgarejo la toca con Ezequiel. No, señor, no llega Ezequiel, tampoco Caroca, que tenía un arranque de ataque, y se viene el balonazo de Buenonote para Acevedo. Primero Malanca, como en toda la tarde, anticipando a los albiverdes. Estamos en 49 para 50, queda 1 con 10, 1 minuto y 10 segundos, y esto ya deja de disputarse acá en el CAP.
0: Lo ha terminado el árbitro del partido en Los Ángeles, Estados Unidos, en el estadio de la ciudad de Los Ángeles. Ha sido triunfo finalmente sobre la hora, en los minutos de adición, para Canadá, uno de los anfitriones de este mundial, que lo ha ganado por la cuenta mínima sobre Sudáfrica tras la anotación de su capitán Stephen Eustaquio. Cuando se jugaba el segundo minuto de adición, celebra el combinado canadiense, celebra uno de los anfitriones. La tristeza, la desazón por parte de los jugadores de Sudáfrica, que se lanzan muchos de ellos al césped lamentándose por la eliminación. El primer clasificado a los octavos de final de la Copa del Mundo es Canadá, de la mano de su capitán Alfonso Davis y también del entrenador Jesse March. Celebran los canadienses, ya están los octavos de final de la Copa del Mundo 2026.
2: Buenanote del borde del área. Buenanote que tira cruzado. La pelota se va. Pero desviada al vertical izquierdo. Tuvo el descuento de Portas Temuco en los pies de Buenanote. Uy, acá Yerko Urra hizo un higuita. Pitazo. Se comió un minuto el árbitro, hay que decirlo. Dio seis, se jugaron cinco, llegó hasta los 51. No corre más la blanquita de ojitos negros acá en el Capacero. Dejan de jugar Acereros y Pijes, Huachipato y Deportes Temuco. Triunfo para el cuadro dueño de casa por 2-0 ante el club de Deportes Temuco. Y te lo contamos, por supuesto, el estilo de pasión de multitudes de la Radio Universal.
1: Partido terminado en Talcahuano, lo ganó el equipo local por 2-0. Lo relató Guillermo Gómez y Bacache.

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Y claro, día domingo, jornada de mucho fútbol en distintos frentes, ¿no? 5:03 PM, jornada de fútbol que por supuesto no ha terminado todavía. Hay fútbol en nuestro país y también en el plano internacional. Por supuesto, todo muy marcado por el desarrollo de la Copa del Mundo 2026 con los anfitriones Estados Unidos, México y Canadá. Ya vamos a estar con eso porque lo decíamos, ¿no? Ha ganado Canadá su partido de 16avos de final, le ha derrotado a Sudáfrica por la cuenta mínima, se ha clasificado a los octavos de final de la competición, algo histórico para los canadienses porque de hecho nunca habían clasificado, nunca habían superado la fase de grupos de una Copa del Mundo, lo lograron en esta ocasión por primera vez y ahora se meten aún más, avanzan una ronda más hasta los octavos luego de dejar en el camino al duro conjunto sudafricano que la tuvo que sacar prácticamente la línea varias veces y sobre el final del partido el conjunto canadiense logró vencer la resistencia a su rival y quedarse con el triunfo. En el plano nacional, en el fútbol chileno se está desarrollando en pleno la cuarta fecha de la Copa Chile y es eso lo que nos ha convocado principalmente hoy para lo que ha sido finalmente derrota de Deportes Temuco por 2-0 en su visita al Huachipato Capacero, bien digo, de Talcahuano, precisamente para haber enfrentado hoy al conjunto de Huachipato que dirige técnicamente Jaime García. Marcaron para los acereros en el 36 del primer tiempo el delantero Mario Briceño, otro que pasara por varios equipos del fútbol chileno, por ejemplo Deportes La Serena, en la Universidad de Chile, entre otros, y después cuando arrancaba nada más, diríamos en los primeros minutos de la segunda etapa, el minuto 7 para ser más exacto, Lionel Altamirano, otro de los atacantes del conjunto de Huachipato, para colocar el segundo tanto que a la postre sería el 2-0 definitivo. Tuvo más chances Huachipato para aumentar el marcador, de acuerdo a lo que escuchábamos del trabajo de nuestros compañeros in situ, sí, y un Temuco por lo que nos comentaban ahí desdibujado futbolísticamente hablando en esta presentación que ha tenido hoy día jugando como visita en el marco de la Copa Chile. A propósito, Copa Chile que hoy día ya ha conocido de otros resultados, además de lo que ya está establecido para Deportes Temuco. Más temprano jugaron Cobresal y Antofagasta en el Estadio El Cobre de El Salvador. Fue victoria para el visitante, para Antofagasta, con el gol de Matías Gallegos. Le ganó por 1-0 en su visita a Cobresal. Importante victoria para el conjunto que dirige técnicamente Luis Marcoleta. Nunca es fácil ir a jugar y ganar en la altura de El Salvador. También fue victoria, pero esta vez para el local Deportes La Serena por 2-1 frente a Cobreloa. El cuadro papayero que dirige técnicamente el señor Felipe Gutiérrez le ganó al Loíno, un conjunto Loíno que en la Liga de Ascenso está encaramado en la parte alta de la tabla, pero que hoy fue hasta La Serena, fue hasta la cuarta región y cayó derrotado por 2-1. Ya lo decíamos, Huachipato que le ha ganado 2-0 a Deportes Temuco, el conjunto del Pige, y también ha terminado en el Nicolás Chaguán Nazar de La Calera. Unión La Calera, el conjunto cementero, le ganó, goleó 4-0 a Santiago Wanderers en la escuadra Caturra, con mucha presencia de jugadores jóvenes, por lo que alcanzábamos a observar en otra pantalla, y cayó derrotado entonces el Wanderino frente al conjunto cementero por 4-0. A esta hora ha comenzado el segundo tiempo en el Bicentenario La Granja de Curicó. Curicó, el local, está empatando 2-2 con la visita la Universidad de Concepción. Recordemos que lo comenzó ganando la U Penquista por 1-0 con la anotación de Facundo Mater. Lo dio vuelta Curicó Unido transitoriamente con 2 anotaciones de Benjamín Inostroza y lo empató también de manera parcial hasta el momento el propio Facundo Mater para la U de Conce sobre el final de la primera etapa, partido que, como decíamos, ya está en el minuto 4 del segundo tiempo, 2-2 Curicó Unido en la Universidad de Concepción. Hace poquito nada más, 8 minutos del primer tiempo, en el Teniente de Rancagua, O'Higgins está empatando 0-0 frente a Deportes Recoleta, y en el Bicentenario Iván Azócar Bernales, también conocido como el fiscal de Talca, Rangers, el conjunto piducano, está empatando 0-0 frente a Ñublense en el minuto 7 de esta primera etapa. Todos los duelos válidos por los distintos grupos que tiene esta Copa Chile 2026 y que para más tarde tendrá también varios encuentros. Por ejemplo, el que van a jugar a partir de las 17:30 PM la Universidad de Chile frente a Unión San Felipe en el Estadio Nacional Julio Martínez Pradanos, con el arbitraje

0: Jaime García, vamos a tomar el entrenador acerero.
1: Hoy bajó la cuota, hubo más concentración. Entonces esos son los factores que yo siempre indico, porque por correr no tengo nada que decir a mi equipo, porque no se entrega, nada que decir. Eso lo dicta lo que sabemos nosotros, los GPS. Los muchachos se la juegan y se matan por la camiseta. En ese sentido no tengo que decir nada. Ahora después cometemos errores por la juventud, por distintas cosas, equivocaciones mías, no sé. Pero siempre el equipo se entrega. Aquí no. Aquí es lo que te digo, dando la pregunta tuya, de los primeros partidos, el primer partido, inocente, dos goles de rebote y por ahí, inocente. Y hoy tuvieron más concentrados que nunca. Entonces ese es como el factor a trabajar, y el que nos ha dado esos 5 partidos que ganamos y ubicarnos arriba. Entonces obviamente va a pasar con un equipo joven, pero eso lo estamos trabajando harto, la concentración, los momentos. No sé si ustedes se dieron cuenta que hay momentos que jugando bien y ganando, por temor, por muchas cosas que van pasando en el partido, después ellos tuvieron un espacio de 10 minutos que nos complicaron. Pero si tú estás jugando con rivales, con gente que se presenta una planificación, con un rival fuerte, un rival difícil, entonces no es fácil llegar y voy a ganarle a todos los equipos, porque yo les mentiría. Sí, no les quepa ni una duda que el equipo siempre se va a jugar al 200% y se va a matar por la camiseta que estamos representando ahora.
2: Siguiente pregunta, Francisco Medina, de Radio Energía.
0: Le realizan la siguiente pregunta a Jaime García. Importante triunfo de Huachipato, ¿ya? Volver con 3 puntos después de los partidos de la semana pasada. Se vio un equipo pragmático, concentrado. ¿Y qué les espera para el próximo jueves para enfrentar al siguiente rival?
1: Respecto a este partido, bien, pero yo pregunto, ¿tú crees que el partido anterior no, los muchachos no corrieron, no metieron? Ahora lo que yo digo, a trabajar, son esos errores puntuales. Es un equipo que se caracteriza siempre, es porque va a dejar todo en la cancha. Después que vienen errores, desconcentraciones, goles infantiles, ya viene un trabajo también, que tú también vas encaminando a los muchachos en este tipo, se van a equivocar. Tuviste que el partido, son 2 equivocaciones que tú decís, pero ¿cómo? Al último 4 minutos, no entiendo nada. Lo mismo, pues no entendimos nada, y son cosas que pasan en los partidos. Ellos empujaron también para que cometiéramos los errores, pero errores que si nosotros hubiéramos tenido como ahora esa cuota de llegaban, pero estamos todos concentrados, estamos todos metidos. Entonces, aquí no lo duden que el equipo, cuando dicen que no, aquí no duden, porque el equipo, yo eso a mí no me gusta. Yo cuando estoy en la institución y yo vengo a trabajar, yo me saco la mierda por donde yo estoy. Y yo le doy el mismo legado, se los digo a ellos. A mí me emputece que perdamos y no perdamos por no correr. Porque saben que yo en el camarín los voy a pescar, y eso no pasa con mi equipo. Mi equipo se saca la mierda para entrenar, un equipo joven, un equipo disciplinado. Ahora que nos faltan cosas, un montón, claro que nos faltan cosas por solucionar. Vamos disputando arriba en el otro campeonato. Entonces, claro, obviamente después ahora nos toca un partido durísimo en casa, donde nosotros tenemos que ahora no cometer a lo mejor esa licencia que... Pero para mí han jugado los últimos dos partidos de Copa Chile, se han jugado bien. El primer a lo mejor que perdimos porque no lo hicimos bien esa tarde. Pero el equipo se entrega. Y yo se lo digo, muchachos, que se entrega el equipo por un 100% se entrega.
0: Vamos a ver si tenemos... Le preguntan sobre el arquero Cristian Bravo, ¿ya? Estamos viendo también, porque todavía no hay novedades en lo que es el sector de Deportes Temuco, y cómo manejan sobre la juventud de Cristian Bravo, el portero de hoy, que fue figura del partido.
1: Son jóvenes, y por ahí cuando dicen que los jóvenes, de que Huachipato tiene una cantera, sí, tiene una cantera privilegiada, pero hay que trabajarlo, y hay que atreverse a bancarlo para seguir dando, como lo bancado en los momentos al cabezón, ahora se me el, donde los chicos que están jugando

0: que son de casa, como Guayaquil, Velázquez, Lucas, perdón, Lucas, tú sabes que en algún momento van a fallar, y te van a fallar dentro y fuera de la cancha. Y ahí donde está, a donde yo me meto entre medio. Porque pues los chicos han jugado y también le han gritado, que es normal. Entonces tienen que aceptar que en algún momento esa cantera tiene que llegar arriba. ¿Quién no le gustaría que se identifiquen con el club? Eso lo les decía el otro día. Yo quiero llegar que se logre la identificación con el club, que los chicos se sientan guachipatinos, que se van a otro club y recuerdan a su equipo siempre. Entonces, van a pasar momentos estos que yo lo aterrizo. A Bravo estoy siempre hablando, es un chico de acá arriba muy concentrado en lo que quiere, entonces él no va a tener, yo creo, problemas de que se me vaya a agrandar o que vaya a hacer alguna estupidez, lo que tú más o menos te refieres. El día a día con estos chicos lo voy trabajando. Tengo muchos, tengo 14, 15 jóvenes que están en el primer equipo que no se ven en todos lados, entonces obviamente que van a jugar, vamos a perder, pero las veces que más se pierdan, a la larga, en algún minuto, este club va a tener 6, 7 canteranos jugando, una identificación total, que cuesta entender, pero es el proyecto que nosotros queremos. Que es difícil creer porque a veces nos caemos por tonteras, por cambios, por lo que ustedes quieran, pero a la larga va a haber una identificación del club. Yo sé que se va a llegar a una identificación total del club, porque muchos de años la cantera, se van todos los canteranos, los venden al tiro y no vuelven nunca más y no hablan nunca más de su club, que lo inició, que lo formó algo. Yo eso estoy tratando de poder, que tenga una identificación con el club. Yo paso todo el día abajo, paso todos los días con los canteranos, trato de poder corregir cosas, que cuando lleguen arriba le pase lo que le pase Bravo, que el muchacho la agarró y no la soltó. Y ese trabajo no es fácil, porque yo lo veo 4 horas diarias, 3 horas, y después se va, y entonces hay un factor también de riesgo que uno con todos los jugadores no los tengo a la mano.
1: Ahí están las consultas. A Jaime García, ahora nos vamos a preparar para lo que va a ser la conferencia del entrenador de Deportes Temuco, Arturo Sangüesa.
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3: La tabla de posiciones del Grupo H a esta hora, luego de terminado el partido entre Huachipato y Temuco, queda con precisamente el Albiverde, el Pige, como líder del Grupo H con 5 unidades. Segundo está Deportes Concepción con 4 unidades, diferencia de gol más 1, pero ojo el detalle, porque
1: compañeros, Puerto Montt. Empieza la conferencia de prensa.
3: Ok. Bueno, Guillermo, vamos. Sangüesa. Escuchemos a Arturo Sangüesa. 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
1: Le consultan sobre el análisis del partido.
4: Muy buenas tardes. El sistema que hemos venido utilizando, el cual nos permite en el torneo de la primera vez poder estar posicionados en los puestos de avanzada, y eso nos tiene que llevar a poder seguir mejorando, ¿no? Entonces, ante estos partidos de la Copa Chile, necesitábamos volver a poner la mayor cantidad de futbolistas posible para que ya nuevamente puedan ir buscando el ritmo necesario de competencia que los permita llegar de la mejor manera a lo que es el partido ante Cobreloa.
5: ¿Estos partidos que vienen ahora los va a utilizar también para darle rodaje a los jugadores titulares del torneo? ¿Cómo lo va a observar también, pensando que sobre todo se termina apretando un poco más la tabla con la derrota de hoy día?
4: No, indudable que, a ver, como lo dijimos de un principio de la planificación, teníamos estos partidos para poder preparar nuevamente al equipo en torno a los trabajos que hicimos, de primero unos trabajos para poder ver a todos los futbolistas en el partido ante Deportes Concepción, y de ahora en adelante, con la fecha que salió ante Huachipato, la idea era poder siempre ocupar la mayor cantidad de futbolistas que tuviéramos disponible para poder ir amoldando y ya teniendo el ritmo competitivo de lo que sea el primer partido del torneo nacional, que es lo que nosotros estamos netamente enfocados, no solamente nosotros, sino que el club ha llevado a que ese sea el foco de nosotros en esta segunda parte del torneo.
5: Arturo Oswald, de Radio Mirador, ¿cómo está Arturo?
1: Le consultan sobre el análisis del partido, sobre todo luego de perder ante Huachipato, y ¿qué va a hacer Deportes Temuco con los próximos dos partidos que quedan?
4: El partido, creo que el primer tiempo no estuvimos bien, siento que nos faltó claridad, podíamos salir de buena forma, pero una vez que pasábamos la línea media no teníamos la claridad suficiente como para poder tener ataques, sino que solamente eran aproximaciones. El partido yo creo que estaba controlado, más allá de la jugada que lo convierte en el gol. Al convertirlo el gol, indudablemente que pues, intentamos salir un poco más. En el segundo tiempo, creo que con la modificación lo ayudó a poder tener mucha mayor posesión y tener mucho más ataques. Tuvimos la posibilidad ahí en algunas jugadas para haber descontado y habernos puesto nuevamente en el partido, en una jugada aislada. Lo convierte en el segundo gol, se hace un poco más difícil, pero bueno, ante lo que nosotros buscamos, que es darle la mayor cantidad de minutos y el mayor juego posible a nuestro sistema, creo que lo llevaron a cabo. Indudablemente que la derrota no le gusta a nadie, siempre que uno compite, sobre todo con estos colores, necesita siempre competir de mejor manera y ganar. El torneo, como lo dijimos, es nuestra prioridad. Y ahora estos partidos los vamos a seguir utilizando para poder seguir preparando el equipo en relación al partido tan importante que tenemos ante Cobreloa.
5: ¿Y siente que con este partido
1: le consultan si faltó ataque por el sector derecho?
4: Empezamos por derecha con Diego, ¿no es cierto? Porque por nuestro sistema nos permite que Diego desde afuera hacia adentro pueda generar muchísimo juego. Entonces creo que Diego hizo un muy buen juego y eso lo permitió jugar todo el partido. Por el otro lado sí hicimos las modificaciones, ya sea de Molina por Rivera y también de Rocha por Acevedo. No creo que un futbolista en sí, más allá de que Reinero el otro día lo hizo de buena manera, va a mejorar el conjunto. Siempre creemos que el conjunto es más importante que una individualidad.
5: Guillermo Gómez,
1: Arturo, buenas tardes, por acá. ¿Nos puedes explicar un poquito con cuál sistema táctico ingresó en la primera etapa y si lo mantuvo o lo cambió en la segunda?
4: Ingresamos con un 4-3-2-1, que es el sistema que hemos venido utilizando durante todo el torneo. Y eso que los permite poder estar compitiendo la primera vez en los puestos de avanzada. Como le dije ahí a su colega, la primera pregunta es lo que nosotros estamos buscando, de volver a tener el mayor rodaje posible ante estos rivales. Primero, el partido anterior lo teníamos en la planificación, que necesitábamos darle descanso a los futbolistas que más minutos habían sumado y también darle minutos a los que menos habían jugado. Y desde ya este partido en adelante necesitamos volver a tener el ritmo de competencia, y es lo que buscamos, ¿no? Buscamos con la mayor cantidad de futbolistas que tuviéramos disponibles para poder volver a competir y llegar de la mejor manera a lo que es el partido de Cobreloa, que es lo que el club, como lo vuelvo a reiterar, y nosotros lo hemos planificado de esa manera.
6: ¿Pero lo mantuvo
4: durante todo el partido? Sí, lógico. Sí, porque Pablo entró Valdivia entró por Pablo, Astete entró por Cuadra y Rivera entró por Molina y Acevedo entró por Rocha. Claro.
1: La siguiente consulta para Arturo Sangüesa ante Deportes Concepción. Planteó un equipo con el que no contaban tantos minutos durante el año, y hoy se vio un equipo más parecido a lo que hizo en primera vez. ¿Qué balance saca respecto de ambos planteamientos en Deportes Temuco?
4: Primero, ante Deportes Concepción, que creemos que los futbolistas que tenemos dentro del plantel podemos confiar con cada uno de ellos, porque les tocó ponerse a disposición del partido y de jugar, y lo hicieron de buena manera, a pesar de que habían tenido pocos minutos dentro del mismo sistema que ocupamos nosotros, y eso le da tranquilidad que tenemos varias opciones dentro del plantel. Y hoy es lo que dije anteriormente, necesitamos que el equipo vuelva a tener minutos después de haber hecho trabajo la parte futbolística y la parte física con el profe. Necesitamos que estos futbolistas que sumaron muchos minutos nuevamente vuelvan a tener ritmo de partido, que no es lo mismo que poder entrenar y todo lo que hemos hecho. Entonces necesitamos hoy día que volvieran a hacerlo. El análisis es que tenemos que seguir, más allá de la derrota siempre duele y a nadie le gusta perder, pero nosotros tenemos planificado que estos partidos de la Copa Chile son para que los futbolistas se pongan de la mejor manera para el torneo nacional.
6: Pero el medio dueño de casa.
1: ¿Alguna pregunta de los medios dueños de casa? ¿Consultan? ¿No? Perfecto. Última pregunta. ¿Le consultan sobre refuerzos o incorporaciones cuando el refuerzo, la fecha en que llegaría?
4: Que ha sido un tema. Hemos intentado. Primero estamos en contacto diariamente con Marcelo y con Raúl por el puesto y por el futbolista que estamos buscando, y hemos tenido un sinfín de conversaciones. El club ha tenido, y no ha sido fácil, entonces estamos en busca, seguimos. Nosotros indudablemente que queremos que pueda llegar pronto, pero estamos en constantes conversaciones sabiendo todo lo que se está haciendo. Diariamente me comentan con quién se está hablando, con el que se ha avanzado más, con el que no, con los clubes, que se ha trabajado por algún club, con algún representante. Entonces, por distintas situaciones, estamos en este proceso netamente de negociaciones con algunos futbolistas. Algunos tienen equipo, otros pertenecen a otros equipos. Entonces son un innumerables situaciones que hay que llevar a cabo para que pueda llegar ese futbolista lo antes posible.
5: ¿Pero fecha no tienen todavía?
4: No tenemos.
5: Arturo, también saber.
1: Le consulté también sobre usar a Miguel Sangüesa por el perfil izquierdo, que en vez de Zambrano, que tiene el perfil de forma natural.
4: Como le hemos dicho, y lo mismo que pasaba con Vicente Lavín, ¿no? Jugaba con perfil cambiado, y es netamente una decisión técnica de poner a Miguel y que compitan ahí entre los cuatro centrales que tenemos. O sea, hoy día tenemos a Leti, a Miguel, a Zambrano, que el otro día lo hizo muy bien, e indudablemente es una opción válida, y también está Torrealba, que cuando nosotros lo trajimos, él en O'Higgins hizo todo de central, entonces era una alternativa mucha más válida que en un futbolista teníamos dos posiciones, ya sea central como de lateral. Entonces, todos están compitiendo, y es una decisión netamente técnica poder poner a Miguel por izquierda, así como lo hacíamos con Vicente.
5: Muy amable, muchas gracias.
1: Ahí están las declaraciones de Arturo Sangüesa. Compañeros, nos trasladamos en lo que es la zona mixta del Capacero.
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3: 24 minutos del segundo tiempo se juegan hasta ahora en la granja de Curicó, el local del conjunto tortero. Curicó Unido 2, la U de Conce 2, partido empatado por ahora en ese duelo que se está disputando por el grupo F de esta Copa Chile. Y también se juega en el Teniente de Rancagua, O'Higgins está empatando también, pero 0-0 ante Deportes Recoleta, duelo válido por el grupo E, que también componen Colo-Colo y la Unión Española, que se van a enfrentar en la jornada de mañana, también por esta fecha 4 de la Copa Chile. Próximo a iniciarse en 3 minutos más en el Estadio Nacional, la Universidad de Chile frente a Unión San Felipe. Otro duelo válido por esta Copa Chile, pero en el caso del grupo D, que ya conoce también un resultado en esta jornada, el duelo en que ganó 4-0 Unión La Calera sobre Santiago Wanderers. Así se va conformando la fecha número 4, va llegando al final de la jornada 4 de esta Copa Chile. Nosotros seguimos aguardando, esta vez para escuchar las voces de los protagonistas. Escuchamos a Diego, buena note.
1: A Diego, buena note.
3: Bueno, vamos con buena note.
1: Nos vamos a acercar un poquito porque hay muchas vallas por acá. No, veamos.
7: Triste porque no gusta perder. Pero bueno, nada, un análisis ahora del partido un poco rápido. El primer tiempo creo que ellos a lo mejor fueron un poquito superiores, pero sin tanto peligro, y bueno, nos convirtieron, no vi los goles. Pero después del segundo tiempo creo que nos paramos un poco mejor en la cancha, ellos cambiaron el sistema, nos vino a lo mejor mejor para la presión. Creo que hicimos un buen segundo tiempo. No sé si ellos se relajaron o nosotros levantamos el nivel, pero creo que nos quedamos conformes con el segundo tiempo, a pesar de la derrota, a pesar de que también no es excusa, pero viajar el mismo día, no estamos, yo estoy grande. pero nada, el análisis es ese. Creo que primer tiempo a lo mejor estiramos, quedó un poco las líneas largas, nuestras líneas, y ellos creo que nos dominaron sin tanto peligro, pero nos dominaron. A lo mejor se vio un poco mucho mejor ellos, pero nos generaron. El segundo tiempo mejoramos mucho, tuvimos muchas situaciones de gol, no nos pudimos convertir. Y nada, vuelta a casa. Perdimos, como dijiste vos, el primer partido de Copa Chile, pero bueno, nosotros también lo estamos tomando como preparación, porque nuestro objetivo principal es Cobreloa.
8: ¿Sientes que le faltó más ataque por el costado de Vinto, pensando en que tenía, por ejemplo, a Reinero en la plantilla, digamos?
7: No quiero entrar en algo que Arturo hace los cambios que él cree lo mejor para el equipo. Entonces, eso se lo tiene que preguntar a él. Yo solamente digo que normalmente nosotros, por Ortega, que tiene mucha más salida que a lo mejor que el Lato Torrealba, por su característica, parece como que atacamos mucho más por izquierda. Pero después tratamos de centralizar el juego, tratamos de jugar por dentro, tratamos de hacer un juego asociado, que creo que el segundo tiempo hicimos lo que nos pidió el técnico, hicimos lo que planificamos la semana, independientemente del resultado. No voy al resultado, sino voy a lo que planificamos. El segundo tiempo salió bien, nos faltó el gol.
3: Se te vio un poco más centralizado en estos dos partidos de Copa Chile, tanto con Concepción como hoy día con Huachipato. ¿Te acomoda un poco más? Perdón, hoy día más centralizado, más que en el torneo, que se te envía un poco más por la orilla. ¿Sientes que te saca mejor provecho en este esquema un poco más centralizado que abierto por la banda?
7: El esquema es el mismo. Sí, pero a lo mejor porque a lo mejor los equipos de primera dejan más espacio que la primera vez. Si te fijas, el segundo tiempo recibí muchas pelotas atrás del volante central, donde ahí es donde yo más lastimo, que de hecho hoy recibí muchos balones ahí, tuvimos muchas ocasiones de gol, y en el torneo nuestro, en la primera vez, trato de arrancar de afuera para adentro, hay menos espacio, entonces esa es la diferencia, pero creo que el sistema es el mismo. Estamos tratando de reforzar mucho de cara a lo que es Cobreloa y de tratar de mejorar y de tratar de empezar el Cobreloa con todo, porque es nuestro objetivo principal ascender. No pensamos en liguilla, pensamos solamente arriba de todo. Entonces tenemos que arrancar con todo con Cobreloa. Entonces estos partidos son de preparación. Como verán, el técnico el partido pasado aprobó jugadores y bueno, ahora nos tocó a nosotros. Y seguramente el próximo partido pondrá el equipo que mejor esté a disposición para afrontar un partido importante, que creo que jugamos nuevamente acá.
3: O sea, la Copa Chile más que todo para rodaje, pensando en el objetivo principal, que es torneo nacional.
7: Sí, nuestro objetivo principal es el ascenso, no hay otra. No pensamos en otra cosa, nosotros pensamos en salir campeones.
1: Dale. Ahí estábamos con Diego, buenas noches. Vamos a tratar de tomar a Miguel Sangüesa, compañeros.
3: Sí, Guillermo, bueno, nos seguimos moviendo ahí como pasión de multitudes en el trabajo de Guillermo Gómez, también de don Juan Rodríguez y Nostroza, que ha estado, están allí.
9: Decía tu colega, creo que
3: vamos a escuchar uno o más de un protagonista de Temuco.
9: De buscar la mejor versión de cada uno. Huachipato, creo yo, que se encuentra con el gol a su favor, y por ahí ya se hace un partido un poco distinto, porque nosotros tenemos que ir a buscar el empate. Y el segundo tiempo me parece que fue un poco más de lo mismo. Nosotros mejoramos el segundo tiempo, creo en lo personal. El equipo por ahí tuvo más la pelota, fue más profundo. Tuvimos la situación de Rocha. Yo tuve un palo también ahí en una jugada fortuita. Entonces Buscamos, intentamos y lamentablemente no pudimos y nos vamos con esa sensación amarga, pero creo que el equipo está mejorando, el equipo creo que está fuerte y eso es muy importante.
10: ¿Cómo te sentiste en la defensa con Letieri y con Zambrano? ¿Con quién te sentiste mejor en estos dos partidos?
9: No, bien, yo siempre lo he dicho, estoy para aportar, para ayudar al equipo donde me haya que jugar. Me ha tocado un poco complejo la situación, pero siempre con las ganas, con la disposición de poder ayudar al equipo, de poder mejorar a mi compañero también la posición que está jugando, así que creo que los centrales que estamos somos una carta importante para el técnico y así lo demostramos en los partidos que hemos jugado, así que creo que arrancamos de cero, como se dice, y estamos todos con la misma ilusión de poder jugar.
10: ¿Sientes que le faltó más ataque por el costado derecho a Deportes Temuco en esta oportunidad?
9: No sé si tanto por el costado derecho, creo que en líneas generales, eso lo hablábamos un poco en el camarín, creo que el equipo crea, el equipo se busca las ocasiones de gol y por ahí nos falta más esa picardía de querer ir a buscar el gol, se podría decir, porque creo que el equipo está generando. Y nosotros en la parte defensiva tenemos que estar a la altura porque vamos a empezar a atacar y cuando nos están atacando nosotros tenemos que estar bien parados para que no nos puedan hacer los goles. Pero eso, estos partidos nos va a dar eso porque sabemos que nuestro fuerte... Estábamos todos con los ojos puestos en el torneo de la primera vez, entonces estos partidos nos sirven, sí, pero nuestro foco siempre va a ser el torneo de la primera vez.
1: Ahí estábamos con Miquel Sangüesa, compañeros. Me informan cuánto nos queda en zona mixta.
3: Hay margen todavía, Guillermo. Hay que queda todavía para poder escuchar más voces al verde. Con lo demás, Guillermo, escuchábamos a Buenanote, a un jugador más también de Temuco, y ambos decían que el objetivo derechamente es el ascenso, el campeonato de la B.
1: Así es, por mientras le vamos a preguntar a don Juan, en caliente, se ve, ¿es conducente, es lo que dijo Sangüesa el esquema del primero que mantuvo en el segundo tiempo ahí? Me quedan dudas. Y no es por mirar bajo el alquitrán, pero quedan dudas en lo fino, en la posición de los jugadores en el terreno de juego.
11: Sí, hubo algunas cosas que a uno le parecen discutibles, porque de pronto los cambios, el primer cambio me ha parecido tremendamente discutible, pero él soslayó muy bien toda esta situación, mencionó mucho a Cobreloa. El partido era con Guachipato, que se estaba jugando aquí en el Estadio Capacero. Mencionó mucho como preparativo para enfrentar a Cobreloa, soslayando un poco la eventual responsabilidad que desde el punto de vista técnico se puede hacer con respecto a la planificación. ¿Pudo haber sido otro el marcador? Claro que pudo haber sido otro el marcador y nos hubiese gustado un marcador distinto, pero la realidad es esa: 0 para Temuco, 2 para Guachipato. Lo que a mí me da vuelta y me cascabelea un poco es que no desmerecer los goles de Guachipato, pero se produjeron aprovechando errores defensivos de Deportes Temuco en la marca, lo que ellos técnicamente le llaman desaplicaciones, sobre todo en el segundo gol, pues muy llamativo, se molestó incluso Yerko Burra con sus propios compañeros, algunas vacilaciones de los zagueros centrales, Letieri tuvo dos o tres vacilaciones que fueron muy, muy notorias, y Sangüesa le ha costado ponerse a punto, claramente, ese es su máximo nivel. Yo pienso, respeto obviamente las decisiones del técnico, yo pienso que este partido era para Diego Zambrano, debió haberse prolongado su, como lo dijo el técnico, anduvo muy bien frente a Concepción, debió haberse prolongado su participación en este partido enterito, porque anduvo tremendamente bien el otro día.
1: Don Juan, mientras nos trasladamos, Guillermo, para buscar, dime, Benja.
3: Sí, a propósito del diálogo que tenías ahí con don Juan, no sé si está la posibilidad que escuche, el auditor pregunta, los auditores consultan, aquí consulta Ariel Aravena. Don Juan, ¿cómo estamos para el partido con Cobreloa? ¿Nos da la defensa? Pregunta específicamente Ariel Aravena.
1: Ya, Ariel Aravena le pregunta a don Juan si la defensa de Deportes Temuco está preparada para enfrentar a Cobreloa en 2 semanas más.
11: Así como jugó hoy día, claramente no. Partiendo de la base que en los primeros minutos hubo unas muchas vacilaciones por parte del chico lateral izquierdo, Franco Ortega, muchas vacilaciones, fue cargado por ese lado. Y después por el sector derecho, la defensa también hubo problemas. No, creo que todavía no da en el tono exactamente. Y Cobreloa es un rival linajudo, por mucho que venga de visita. Yo tengo mis serias dudas. Tiene que trabajar más Sangüesa en eso, más apegado, dado que con los elementos que tiene, dado que él va, claramente le bajó la cortina a traer un defensor más.
1: Exactamente, don Juan, le echo un ojo a la mochila mientras me traslado para tomar alguna última impresión ya con los jugadores de Deportes Temuco. Vamos a ver si tenemos la opción de conversar con uno más.
3: Pasó. Somos Pasión de Multitudes de la Radio Universal. Estamos haciendo el postpartido de la derrota de Temuco 2-0 frente a Huachipato en condición de visitante en el Huachipato Cup. A cero, don Carlos Agustín.
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3: Se sigue moviendo el equipo de Pasión de Multitudes, Guillermo.
1: Venga, estamos con Yerko Urra para...
3: Escuchemos a Urra
1: para ir cerrando, Yerko. Bueno, primero que todo, buenas tardes. Un rival complicado este Huachipato. Siempre tiene un sabor especial para ti también venir a jugar acá al Capa Cero. Cuéntenos un poco, ¿en qué le aporta este partido a la preparación para lo que se viene ante el cuadro de Cobreloa? Buenas tardes.
12: Buenas tardes, sí, bien. Obviamente es especial para mí venir a jugar acá. Para mí... es venir a jugar a casa, es donde el lugar que a mí me dieron las armas para poder ser futbolista profesional, y siempre voy a ser un agradecido con toda la gente acá que conozco, obviamente, hace tiempo no las veía, y me pone muy contento. Después el partido obviamente es difícil, la cancha obviamente la vieron todo, está más o menos complicada, después el partido que jugaron ellos con Concepción, pero para nosotros nos sirve para agarrar ritmo, para empezar de nuevo a agarrar el ritmo de lo que a nosotros nos convoca, que es la segunda rueda de nuestro campeonato del ascenso. Así que nada, el equipo se vio por pasaje muy bien, teniendo el balón, rotando. Tuvimos una ocasión en el segundo tiempo, la más clara creo yo, esa chica que ataja bravo a Rocha, y el palo de Miguel Sangüesa. Y a nosotros nos convierte en dos goles de equipo de primera, que cuando te pillan volando bajo, te convierten en los goles. Así que eso más que nada hoy día.
1: Las pequeñas falencias en defensa, ¿qué crees que se debe al tema de que disputan sus primeros minutos Letieri con Sangüesa, o no, se juntaban desde hace rato? ¿A qué lo atribuyes tú?
12: Claro, sí, de repente puede ser un poco de falta de confianza, no olvidar que todos los partidos los jugó Letieri con Lavín, entonces obviamente Miguel ahora está empezando a agarrar minutos, le tocó jugar el partido ya con Concepción, que lo hicieron bien los muchachos, y ahora obviamente el segundo partido junto al equipo. No me cabe duda que vamos a seguir mejorando ese aspecto, porque hoy día obviamente pasó por ahí los goles en desconcentraciones atrás, pero es parte de la Copa Chile, es también para eso, para ir agarrando el ritmo. No nos da mucho nosotros la Copa Chile, pero tampoco la vamos a dejar de lado, siempre vamos a querer competir obviamente. Pero hoy día no se pudo, y hay que venir de nuevo a jugar con Deportes Concepción acá. Así que nada, ahí obviamente a disposición del entrenador, qué es lo que va a querer también él, si va a colocar al equipo para ir agarrando ritmo, como te digo yo, para lo que es apuntar a Cobreloa.
1: Dale, Yerko, buen retorno a la Araucanía.
12: Ya, pues muchas gracias, saludo a la gente ya, que obviamente el partido no se pudo transmitir, pero un saludo grande ahí a la gente de la Araucanía. Vale, que estén bien.
1: Ahí estábamos con el capitán Yerko Urra, compañeros.
3: Muy bien, ahí estábamos entonces escuchando la palabra del capitán, que hoy día volvió a la titularidad. Recordemos que en el duelo anterior de Copa Chile frente a Concepción, a Deportes Concepción, había sido titular Juan Garrido en la portería albiverde. Guillermo Gómez, don Juan Rodríguez y Nostroza, no sé si la posibilidad de alguna vez más, o ya vamos cerrando desde el Huachipato Cup.
1: Permisito. No, vamos a las palabras finales, compañeros, ya acá en lo que es el Capacero. Don Juan Rodríguez, brevemente despedía palabras finales, lo que fue esta derrota 0-2 ante Huachipato.
11: Un sabor amargo, no me deja un buen gusto. Pienso que Temuco mereció un poquitito más, pero este asunto se resuelve con goles. Se cometen errores, y si el rival no aprovecha los errores, está mal. Lo aprovechó Huachipato, errores defensivos de Deportes Temuco, en mi opinión, respetando cualquier otra opinión, y ahí está el resultado. ¿Tuvo oportunidades Temuco? Tuvo oportunidades, pero Huachipato tuvo un portero como Cristian Bravo, que atajó cosas bien difíciles, bien complicadas. Me quedan las dudas, lo veo enredado en defensa, un poco confundido en este partido. Vía Deportes Temuco, repito, confundido entre los zagueros centrales, una lentitud de repente desmedida, y Franco Ortega, que haya sido un verdadero relojito fue vapuleado, sobre todo en el primer tiempo, le costó mucho, mucho, mucho poder afirmarse. Ahora, años que yo no cruzaba un terreno de juego, lo hice siguiendo los temas, órdenes suyas, muy difícil poder hacer pie, un terreno muy blando y que complica todo. Es cierto que para los dos equipos igual, pero estaba complicado, estaba difícil, estaba pesado el terreno de juego. Aún así, creo que dentro de todo fue un poquitito desafortunado. Tal vez el 2-1 me habría dejado más satisfecho.
1: Nos retiramos, Juan, buen retorno.
11: Bueno, no me voy con usted, así que no me despido, me voy a dejar aquí en los vestuarios de Talcahuano. No, tengo buena pinta, buena facha, pero nunca tanto como para que me quede pegado aquí.
3: Junto con hermanos, Guillermo.
1: Sí, tengo que cumplir con el café, don Juan, igual que se lo debo hace como 2 horas. Agradecidos por la sintonía, muchas gracias, Benja, Carlos, Emiliano. Saludos a todos, gracias por la sintonía. Levantamos el trabajo desde acá del Capacero.
3: Muy bien, gracias para Guillermo Gómez y Bacachi, también para don Juan Rodríguez y Nostroza, quienes han estado in situ, presente, de cuerpo presente, como dice don Juan muchas veces, en el Cap a cero para lo que ha sido esta derrota de Temuco 2-0 frente a Huachipato, club de la primera división. Todo esto ya lo sabemos, ¿no? Por una nueva fecha, la fecha 4 de la Copa Chile. ¿Qué viene para Deportes Temuco? Nada más para que usted lo tenga en cuenta, en la mente del futbolero, en la mente del hincha del Pige, del hincha albiverde. Próximo día lunes 6 de julio, es decir, en 8 días más, Deportes Temuco tendrá que nuevamente salir en condición de visitante a enfrentar a Deportes Concepción por la fecha 5 de la Copa Chile. En la página web oficial está anunciado para el Estadio Arrebolledo, pero bien sabemos, ya de conocimiento público, que el Estadio Estadio Arrebolledo está en reparaciones, por lo menos según la información que ha trascendido, hasta el 24 de julio. Por lo tanto, Deportes Concepción se ve obligado a salir a buscar localía, como ya lo hizo con el propio Huachipato jugando ahí en el CAP, y seguramente ese mismo recinto será el que albergará el duelo entre el León de Collao como local y el conjunto de Temuco. Por lo tanto, en 8 días más es muy probable que Temuco tendrá que nuevamente visitar el césped del Huachipato Cap a cero para enfrentarse al León de Collao. Y también, luego de eso, para cerrar esta fase grupal de la Copa Chile, el día domingo 12 de julio, Temuco recibiendo a Huachipato en el Estadio Germán Becker a las 17:30. Por supuesto, dos duelos donde va a haber presencia de pasión de multitudes de la Radio Universal. Con equipo completo, ahí estaremos para llevarle a ustedes todos los detalles de lo que sea esta ruta deportiva de Deportes Temuco en esta temporada 2026. A nombre de don Carlos Emiliano, don Carlos Agustín Darto y Zapata, también de Guillermo Gómez y Bacacho, don Juan Rodríguez en el CAP, y de quien les habla, Benjamín Espinosa, muchas gracias por estar allí, gracias por su sintonía, por acompañarnos como siempre en cada transmisión. Seguiremos trabajando para compartir con ustedes todo lo que es este andar de Deportes Temuco por la temporada 2026. Que tengan todos un buen resto de día domingo. Chao, chao.
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1: Llegó. Señoras y señores, después de haber rodado la pelotita por el CAP allá en Talcahuano, le vamos a acompañar en estos minutos que nos quedan hasta las 7 de la tarde con la mejor compañía musical. ¿Te parece? Somos Universal, la fuerza de escucharnos. Don Benja, que le vaya bien.

0: Si te gustó, eso, sí, en la sintonía de la Radio Universal. Dice un saludo para mi hermana Esther Peña, que el martes 23 estuvo de cumpleaños, y también a mi sobrino Nicolás, que estuvo el 25 de cumpleaños. Mira, el Nico estuvo de cumpleaños el 25, y la Esthercita, mi prima, el día 23, de parte de la Joana, ahí que me está escribiendo, ahí está con toda la familia reunida. Así que para Esthercita, mi prima, y para el Nico, felicidades, estuvieron de cumpleaños el 25, estuvo el Nico. 25 de junio, después del Huachipanto. Oye, que lo pasen muy, pero muy bien, y que tengan un año, pero espectacular. Fue una semana bien marcada por lo trágico, con lo que pasó en Temuco, en Labranza, mejor dicho, pero que la joven que falleció de 32 años pertenecía al municipio de Temuco. Entonces, fue bien fuerte la semana. Y también con lo que sucedió en Venezuela, con dos terremotos, donde hay muchos desaparecidos todavía. Cerca de 1.500 fallecidos, hay muchos desaparecidos, todavía se está trabajando. Qué lata, ¿eh? Y así es la vida. 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En la Radio Universal. La fuerza de escucharnos. Está jugando la U. Perdió Temuquito por 2-0.
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0: 5 de la tarde, 58 minutos.
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Y bueno, los temas para compartir con ustedes a esta hora de la tarde. Saludos para Carlito Durán, para Susana Sangüesa, para Sonic, para Mauricio Pinto, para Eduardo Jofré, saludos. Perdió Temuquito, 2-0 frente a Huachipato ahí en el Cup de Talcahuano. Me parece mucho que vuelve el próximo fin de semana a jugar allá en Talcahuano frente a Concepción. Recordemos que el Esterroa está en reparación. Ya a esta hora juega la U. Saludos para los hinchas azules, para los chunchitos. Están jugando frente a San Felipe. En el Estadio Nacional, 0-0 el marcador.

0: Hola.
1: Hola, mi amor. Mira, escucha, tengo otra canción para ti.
2: ¡Qué buena! Así vamos compartiendo lo mejor de la música aquí en la Radio Universal, sobre todo la música ranchera, tropical. Esa música que te contagia. Mañana es feriado, así que aproveche, vas a los regios y mañana es feriado, mañana no hay que trabajar. Algunos, porque el comercio abre las puertas en forma normal, porque no es un feriado irrenunciable, sino que es un feriado más religioso. No es que sea feriado por Pedro y Pablo Picapiedra, no, porque algunos piensan que es porque es el día de Pedro y Pablo Picapiedra. No es por eso, amigos míos, no, sino que es por el central, ¿eh? Claro, San Pedro y San Pablo mañana. ¿Tiene algún Pedrito que saludar? Salúdela a esta hora de la tarde a los Pedros y a los Pablos, porque mañana están de día. 1-0 gana la U, recién gol de Lucero, ¿eh? Recién gol de Lucero. Por fin le ve el ojo a la papa, Lucero. Sí, recién le vio el ojo a la papa, Lucero. Aquí está Alvarito, si cumbieras. Póngale me gusta ahí al en vivo. Dele me gusta.
3: Alvarito.
2: María Maldonado, saludos. Sandunga, saludos. Sandunga 98. Luis Alberto también, saludos.
3: Esa guitarrita, pulsito.
2: Póngale me gusta, vamos.

0: próximo día.
1: Hola, Ariancito, ¿cómo estás, Ariancito? Quiero la canción, si se puede, por favor, con un nudo en la garganta, con los Pimpinela, ¿ya? Con la soledad, pues llegué ayer del trabajo, Ariancito. Está resfriado, Ariancito, tenés que darte el remedio, ¿ah? Ariancito, Ariancito, por favor, porque son... Oye, te quiero conocer. Algún día te voy a conocer, voy a alojar a Petruquén, ¿ya?
2: Ya. Yeah.
1: Cuando fui por Petruquén, ayer llegué nomás de Petruquén, voy trabajando en calle Las Quenes.
2: Ya,
1: ya, Ariancito, esa canción quiero, por favor, con la Sole. Me levanté a las 3:30 de la tarde porque me emperré hoy.
2: ¿Se enterró?
1: Aquí estoy con la Sole. Lanco la lleva.
2: Ah, se encerró.
1: Mari con... de Lanco, Lanco la lleva. Ya, mi huesito, por favor.
2: Se encerró con la Sole, dice. Eso es lo que dice. Oye, sí, ando resfriado. No he podido sacar el resfrío. No me he podido sacar el resfrío, pero ahí vamos, ahí vamos, ahí vamos. Oye, supe ayer que a Álvaro de Tres de Tequila le pasó un accidente donde se quemó el rostro, los brazos, con un tema acelerante. Ojalá que no sea nada grave, y desde acá le mandamos un saludo a Alvarito ahí de Tres de Tequila, y aquí están.

0: Soy huerfanito y esa suerte me tocó. Qué lindo recuerdo. Ahí estaba Tres de Tequila por debajo de los laureles. Hola, saludos desde Longaví, dice la Mayita. ¿Cómo está Mayita allá en Longaví? ¿Ah, como? Había una cueca de los hermanos Campos que hablaba de Longaví. Para todos los que están en la sintonía, nuestro saludo cordialísimo, especialmente para los que están ahí en TikTok. Gracias por estar en algún punto de nuestro país, escuchando la Radio Universal desde la región de la Araucanía.
1: ¡Órala!
0: ¡Órale! Vamos, vamos, arriba, arriba, arriba, arriba, arriba, arriba, arriba. Eso, vamos.
1: ¡A bailar todos!
0: Este es el castigo del rajá que está de fondo, ¿no? Vamos a castigar rajita, vamos a...

0: 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Saludos a la gente que nos sintoniza a esta hora ya en Victoria, en la región de la Araucanía. Lindo Victoria, así que un abrazo tremendo a toda esa gente hermosa que día a día está con nosotros en Victoria.
1: Y seguimos
0: y seguimos
1: haciéndote bailar.
0: Vamos con Gio.

0: ¡Qué buena! Ahí estaban los campesinos del sur para ese temazo. O sea, un mix, ¿eh? Dos temas en uno. Bueno el tema, Buguancho. Bueno el tema para compartirlo con ustedes acá en la Radio Universal. La fuerza de escucharlos en este domingo, domingo 28, Día del Árbol, ¿eh? Hoy es el Día del Árbol. ¡Qué buena! Me encantan los árboles. A mí me encantan los árboles. ¿Y a usted?
1: Con permiso,
0: señor. Sí, me gusta, me...
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0: Siento ese baño de naturaleza al abrazar un árbol. Manu 44 desde Santiago nos escribe a esta hora de la tarde, que dice saludos. Gracias, amigo mío.
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0: Se vienen los fríos, se vienen las temperaturas bajas. Va a llegar a 4 o 5 grados bajo cero durante esta semana. Las temperaturas acá en la región de la Araucanía, porque Valparaíso, la región metropolitana, la O'Higgins, la región del Maule, la región de Ñuble, la del Biobío y la Araucanía tendrán temperaturas bajísimas durante esta semana.
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0: Un saludo para mi esposo Freddy Troncoso de Pitufquén, de parte de la Mallita. Así que se viene una hora de frío. Bajo cero. Jornadas de mucha helada. Así que a cuidarse los que manejan temprano.
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0: Mañana sería la primera. ¿Qué temperatura tenemos en estos instantes? 6 grados con 7 décimas. Póngale me gusta, póngale me gusta al live.
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0: ¡Qué tema de mi madre! Está de fondo, qué lindo. Sí, estaba tomando café con ella.
2: 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Que el respeto y la humildad siempre deben acompañar.
0: Vamos al WhatsApp. ¿Qué dice el WhatsApp?
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0: ¿Qué dice el WhatsApp? Ahí está, hora de tarde.
2: 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Cada
0: paso... Te destaparon los pies, Adrián. Chú, tiene que cuidarse. Esta vez no te voy a pedir canciones porque estoy triste por la partida de mi hermana Claudia. Qué pena.
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0: Melania, ¿qué pasó?
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0: Un besito, amiga mía. Mucha fuerza.
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0: Un besito grande, un abrazo. La queremos mucho. Hola, quiero pedir la canción de los Príncipes del Norte, Hierba Mala. Así vamos, compra 100.

0: Fonsi.
1: Oh, no.
2: ¿Qué pasa de mí?
1: Hey, yeah.
3: Hey, yeah. Ahí está el pájaro cardenal. Ya lo habían pedido, acá en la Radio Universal. En tarde de domingo, faltan 22 minutos para las 7. 22 minutos faltan ya para las 7 de la tarde.
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3: ¿Dónde está escuchando la radio? Dígame dónde está escuchando la radio. A través del WhatsApp o también a través de el TikTok. Nosotros estamos acá en la región de la Araucanía. Que dice, hola Adrián, yo aquí en Quetahue, escuchándolo, una canción de los Lumaquinos Alegres. Ah, pero ya complacimos con el pájaro cardenal. ¿Qué dicen los amigos del TikTok? Gracias por estar ahí. Denle me gusta al like. Vamos, vamos, vamos, vamos, vamos. Que no se note pobreza. Estamos a 28 de junio. Víspera de San Pedro, San Pablo. Oye, pasado mañana es el día de los bomberos voluntarios. Así que un tremendo saludo a todos los bomberos voluntarios y bomberas también. Cumple un año más de vida desde el año 1851 que se fundó el primer cuerpo de bomberos en Valparaíso. En esos tiempos era con agua, una escala, mucha fe, baldes. Hoy día son profesionales de la emergencia. Saludos ahí a la banda Bruna que están en sintonía los muchachos. Saludos muchachos a esta hora de la tarde también.

0: Oye, estaba pensando en las personas que viven en la calle, la gente en situación de calle con estos fríos que se vienen, es bastante complicado, así que si usted puede ayudar a alguien, hágalo, porque se vienen temperaturas muy bajas acá en la región de la Araucanía y en todo Chile, prácticamente en todo Chile, o sea, la región metropolitana, la región de Valparaíso, la región de O'Higgins, de Ñuble, del Maule, de Biobío, de la región de la Araucanía, mucho frío, pero mucho frío, así que a abrigarse bien, pero también a pensar en aquellas personas que lamentablemente viven en situación de calle, así que ojalá que se les pueda ayudar con algo de abrigo a estos muchachos.
1: ¡Arriba las palmitas!
0: Y lo otro es que, o sea, si los comparamos los fríos de hoy con los fríos de antaño, todavía no llegamos a esas temperaturas. Yo me acuerdo cuando era calor chico que de repente las temperaturas llegaban a 7 grados bajo cero. Uno caminaba por los clavos de escarcha. Quienes conducen temprano, mucha precaución porque el pavimento y el asfalto se ponen resbaladizos. Y es fácil de deslizarse. Los despistes andan a la hora del día. Si sale esta noche, no se vaya muy tarde para la casa. Sí, la Glenda dice, nos corrían los mocos comiendo hielo. Sí, la verdad, ¿verdad? No, y en esos tiempos no habían furgones escolares, había que caminar al colegio.
1: ¡Anda, Bruna, compadre!
0: Con los zapatitos, ahí nos vamos.
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0: Saludos para Daisy también en sintonía, la Lilian Cortés también, Cartes, perdón.
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0: a la vista, bañista.
2: Tiburón.
0: A ver, celebremos a los Pedro y a los Pablos con la banda Bruna.

0: Chau y toda la banda Bruna. Me había solicitado la banda Bruna. Hizo un saludo para un fiel auditor que siempre los escucha, Mirraín. Muchas gracias. Así que saludos para Mirraín. Flor Silvestre los saluda a esta hora de la tarde acá en la Radio Universal. Sí, señor.
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0: Faltan solamente 9 minutos para las 7. 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Eso, vamos, arriba Chile. Arriba corazones lindos. Les acompaña la Universal, la fuerza de escucharnos.

Hoy dice: hola, buenas tardes, amigo. Desde alguna parte con mi nueva pyme Scam El Dorado, mecánica en ruta. Saludos a todos y a todas y a mis amigos camioneros en ruta con un temita para ellos. Que tengan un buen regreso a casa, amigo. Mira, tiene verdulería. ¿Qué está haciendo Scam? Se ven bonitas las. Son las acelgas, ¿cierto? Mira, la lechuga bonita. Cilantro tiene de todo.

0: Un saludo para el mentiroso, el Checho Valenzuela de Virus, quien de parte del Brian, Javier Valdebenito.
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0: Hola, hola, Adrián. Te escucho por la radio y te veo por TikTok. Saludos desde Freire, Laberito. ¿Cómo estás, Vero?
2: 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Una ranchera
0: live. Y mi saludito, tío Adrián, la cota. ¿Y dónde está el otro?
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0: Saludos desde Temuco, dice Oscar Miguel.

0: Nos vamos, llegó la hora de decir adiós. Ya viene el ranking, las mejores 12 de la semana. Las mejores 12 canciones de la semana vienen en un ranking acá en la Radio Universal ahora. Después de la pausa. Cuídense del frío, porque va a bajar más la temperatura. Desde Chubut, Argentina, que me escribe a esta hora de la tarde.
1: Amigo,
0: tómese un trago. Nos saludamos desde Comodoro Rivadavia. Estamos con mi hermano y mi cuñada escuchando su programa, muy entretenido. Saludos a nuestras familias Curimán, en Hualpini, Curín y Manquián, en la isla de Licán, de parte de Luchito, Sonia y Pepe Curín. Muchas gracias, mira que bien los amigos allá en Comodoro Rivadavia. Saludos a sus familiares ahí en Hualpín y en la isla de Licán. Desde Chubut, Argentina, saludos a esta hora de la tarde. Quiero enviar un saludo a mi papá Paulo Colipi por el día de su santo desde Cunco Chico.

Eso, y salud también a mi amiga ahí de Lanco, no le toqué el tema de Pimpinera, que me pido. Chao, Adriancitos, que tengan.

Dile algo de los príncipes del norte para irnos ya despidiendo de la gente en esta tarde maravillosa, fría de invierno 2026. Yo me comienzo a despedir y vuelvo el próximo mes. Vuelvo en julio. Me voy en julio y vuelvo en julio. ¿Eh? Entre julio y julio, dijo. A ver, tírame. Este me gusta. Este es bueno, de los príncipes del norte. Con esto ya nos vamos. Un abrazo para todos. Será hasta el próximo fin de semana. ¡Chao! No, no, ese no. Ah, ese viene el ranking, sí, ese viene en el ranking, así que aprovechen porque ya viene el ranking, los 12 mejores de la semana. Un saludo, dice a

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1: Hola, hola, ¿cómo están? Muy buenas tardes, buenas noches, bienvenidos, bienvenidas a una nueva entrega de Los 12 que son parte de tu vida aquí en la Radio Universal para compartir las canciones más importantes, más solicitadas de esta semana. Bienvenidas, bienvenidos a la Radio Universal y a Los 12 que son parte de tu vida. Luis Carrasco en los mandos técnicos, quien les habla, Carlos Dartwig. Le invitamos a revisar las 12 canciones más importantes de la semana. Número 12, atención, arrancamos nuestra revisión con Los Capitanes Cumbia y El Cantinero, número 12.

Como lo decíamos en nuestro inicio musical, estas son las 12 canciones más importantes de la semana. El número 12 era para El Cantinero con Los Capitanes Cumbia. ¿Cómo se confecciona este ranking? Con las canciones que ustedes más solicitan a través de nuestro WhatsApp, del teléfono, de la comunicación directa de ustedes, nuestros auditores, con la Radio Universal. Al 452-391434 o como WhatsApp ahí, más 56-452-391434. Vamos al lugar número 11 para esta semana, El Legado de Nachito Leiva. Lugar número 11, Nada Me Quisiera Perder.

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1: El número 11 para el legado de Nachito Leiva y nada me quisiera perder aquí los 12 que son parte de tu vida en la Radio Universal. Estamos revisando las 12 canciones más importantes de la semana. 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Sigamos avanzando con el ranking. Lugar número 10 para esta semana. Aquí está el rancherito Leo Dan con Madres que lloran en silencio.

El número 10 era el rancherito Leo Dan con Madres que Lloran en Silencio para esta semana en esta revisión de las 12 canciones más importantes. Saludos para Valdivia, 93.9. Saludos para Temuco, Pitrufquén, Freire, 94.7. En la zona lacustre, Villarrique, Pucón, 104.3. En Loncoche, 105.1. En Lautaro, 104.3. En Curacautín, 104.5. En Victoria, 106.1. Y en Puerto Saavedra y Nehuentue, 91.5. En todo el mundo, radiouniversal.cl. Vamos al puesto número 9 para esta semana, aquí en los 12 que son parte de tu vida. Aquí están los Diamantes de Purapel con Siempre Vas a Ser Tú.

era el número 9 esta semana en los 12 que son parte de tu vida con los diamantes de Purapel y siempre vas a ser tú. Sigamos avanzando en esta revisión de las 12 canciones más importantes de la semana. Lugar número 8 para El Chacal del Oeste con Déjenla que sea

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1: Era el lugar número 8 con El Chacal del Oeste y Déjenla que sea feliz para revisar las 12 canciones más importantes de esta semana aquí en la Radio Universal. 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Gracias por acompañarnos permanentemente en la Radio Universal. Vamos al puesto número 7. Atención, lugar número 7 para esta semana. Mambo Ranchero y Mati Diff con Llorar.

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1: Lo que escuchábamos era el lugar número 7 para esta semana, aquí en los 12 que son parte de tu vida, y la canción que se llama Llorar. Sigamos avanzando, sigamos revisando los 12 que son parte de tu vida, las 12 canciones más importantes de la semana en Universal. Número 6, El Llanero de Ñuble con Muchachita Triste.

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1: Escuchábamos en el número 6 al llanero de Ñuble y Muchachita Triste en la sexta posición para esta semana. Vamos ya avanzando y llegando a los 5 más importantes. En el puesto número 5 están los Gatos Negros junto a JP y su banda llanera. Este es el mix de recuerdos. Puesto número 5 en los 12 que son parte de tu vida.

era la quinta posición con los Gatos Negros y JP y su banda llanera con el mix de recuerdos aquí en la Radio Universal en los 12 que son parte de tu vida. Sí, ustedes pueden todas las semanas ayudarnos a confeccionar este ranking pidiendo las canciones a la radio a través del WhatsApp, a través de nuestro teléfono, a través de redes sociales. Ustedes ahí van programando a sus favoritos y los van incluyendo en esta revisión de las 12 canciones más importantes. Puesto número 4. Atención, aquí está el Flaco y sus parientes. Número 4 con Amor Secreto.

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1: El Flaco y sus parientes, puesto número 4 para esta semana, y Amor Secreto. Ya llegamos al podio, a los 3 más importantes. El puesto número 3, precisamente, son Los Vázquez y María José Quintanilla, con esta linda canción que se llama No te vayas, lugar número 3.

El puesto número 3 era para los Vázquez y María José Quintanilla, No te vayas, en esta revisión de los 12 que son parte de tu vida. 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Puesto número 2. Felipe Ritmo Cumbia con Avanzando Potrancas en el puesto número 2.

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1: Era Felipe Ritmo y Cumbia con el puesto número 2 y Amansando Potrancas. ¿Cuáles son las canciones que ya hemos escuchado el día de hoy? Antes de llegar al primer lugar, el 12, El Cantinero con los Capitanes Cumbia. El 11, Nada Me Quisiera Perder con El Legado de Nachito Leiva. El 10, Madres que Lloran en Silencio con el Rancherito Leodan. 9, Siempre Vas a Ser Tú los Diamantes de Purapel. 8, Déjenla Que Sea Feliz, El Chacal del Oeste. 7, Llorar, Mambo Ranchero y Mati Diff. 6, Muchachita Triste, El Llanero de Ñuble. 5, Mix, Recuerdos, Los Gatos Negros y JP y su Banda Llanera. 4, Amor Secreto con El Flaco y sus Parientes. 3, No Te Vayas, Los Vázquez y María José Quintanilla. 2, Amansando Potrancas con Felipe Ritmo y Cumbia. Y en el 1 para esta semana, lugar número 1. Amarla es un placer. Aquí están los Rancheros del Río Maule. ¡Ay!

En el lugar número uno para esta semana, Los Rancheros del Río Maule con Amarla. Es un placer. Muchas gracias por habernos acompañado. Sigan sintonía de la Radio Universal porque tenemos mucha más programación durante este fin de semana. Que tengan una bonita noche. Don Luis Carrasco, gracias a los mandos técnicos. Por mi parte, les dejo invitado para el próximo fin de semana a una nueva revisión de los 12 que son parte de tu vida. ¡Chao, chao!

0: 7:59 PM.
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